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0: 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Seguimos encendidos. Seguimos contigo.
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0: ¿qué tal? ¿Cómo están? Buenos días, bienvenidos. Aquí estamos listos, preparados para esta jornada de hoy día, viernes. Cierre de semana y casi cierre del mes. Buenos días para todos. Son ustedes muy amables. Buenos días para nuestra compañera también Alejandra, que ya está lista para el saludo. Buenos días, ¿cómo estamos?
1: Muy buenos días, licenciado, compañero Roberto, también a toda la audiencia que nos escucha a través del 97.7 y también a través de redes sociales. Oiga, si ya se terminó la semana, espero hayan tenido una excelente jornada laboral y pues que hayan tenido muchísimas bendiciones esta semana. Ya también se cierra el mes, como lo dice el licenciado. Son las 5 de la mañana con 11 minutos. 5 con 11 minutos, empezamos con los titulares.
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0: Atentos, Estados Unidos cambió las fechas para citas de visados. Esto lo dijimos ayer porque vimos la noticia a nivel nacional.
1: Oiga, atacan a balazos a padre e hijo. Esto en la vía Puerto Viejo Crucita. Uno murió y el otro resultó herido.
0: Una comunidad increíblemente construye lo que no le dan. Ellos mismos buscaron apoyo de algunas personas para construir un subcentro. Qué maravilloso. Bien, muy bien.
1: La política sigue dando de qué hablar porque el CNE remueve a su director en Manabí tras polémica por reunión con candidato a la prefectura.
0: Y Crucita observa con temor el aumento del nivel del mar. Dicen los pescadores que el mar está muy caliente.
1: Esto puede ser por el fenómeno del Niño. Por acá, terror en pleno sepelio. Sicarios atacaron a familias cerca del cementerio en Jardines de la Esperanza. Esto en Guayaquil.
0: Y usuarios piden mejoras tras subida de pasajes urbanos en el transporte de Puerto Viejo.
1: Así es. Y en la ciudad de Manta siguen habiendo denuncias, aguas servidas, basura y calles en mal estado.
0: Mientras tanto, 389 muertos y 977 desaparecidos hay en Nepal. En un aluvión que ocurrió allá.
1: En educación, estudiantes denuncian falta de cupos y bloqueos para avanzar en sus carreras. Esto en la Universidad Laica Eloy Alfaro de Manabí.
0: De otro lado, el Niño, el nivel del mar, rosa registro de 1997, según dice un informe nacional.
1: Madre denuncia que una termocuna habría provocado quemaduras en su bebé. Esto en Riobamba.
0: Y vecinos que no respetan horarios causan malestar porque hace mucha bulla en la noche.
1: 5 de la mañana con 13 minutos. Estos son los titulares. Empezamos con el desarrollo de las noticias.
0: Muy bien.
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0: Vamos con la primera noticia de la Crónica Roja, queridos televidentes y oyentes del mundo. La muerte acecha cerca de planteles. 5 ataques armados en los alrededores de escuelas y colegios dejan muertos y heridos por todo lado. Al menos está claro que 5 ataques armados han ocurrido en los últimos meses y se han registrado gravísimamente en los exteriores y muy cerca de instituciones públicas educativas de la ciudad de Manta. Los hechos ocurrieron entre el 1 de junio al 26 de agosto del presente año, amigos oyentes. No hay respeto ni siquiera para los estudiantes,

0: delitos en el barrio Santa Fe de Manta. Luego, ocurrió otro hecho también, amigos oyentes. Esto, el primer hecho que les conté, murió Gabriel Mero Alarcón, de 19 años. Además, los adolescentes resultaron heridos en este hecho. Luego, 9 días después del suceso, el 10 de junio, hubo un nuevo ataque que se registró en los exteriores del mismo plantel educativo. La víctima principal fue un estudiante de 15 años quien fue atacado a tiros cuando estaba llegando a clases, justamente. El 28 de julio del 2026 se dio otro hecho violento en los exteriores de la unidad educativa Fe y Alegría, número 3, ubicado en el sector San Pedro de Manta y Circunvalación. La víctima fue un padre de familia que se encontraba cerca del sector para dejar a sus hijos estudiantes. El hombre fue atacado a balas y también recibió parte de esta balacera. Le cayó a personas inocentes que no tenían nada que ver. 2 días después, el 30 de julio, el estudiante de 17 años de edad fue asesinado a tiros cuando se dirigía a clase a la parroquia Lo del Paro. De todos estos hechos, tenemos las gráficas que nuestro compañero acá, Billy, ha reportado como tales. El ataque ocurrió en la calle 316 y avenida 213. En adelante, un adolescente quedó herido en la plena vía pública y en el lugar se observa que vestía uniforme de un colegio. Como queda dicho, todos estos 5 asesinatos, amigos, quedaron en recolección de indicios, de balas, nada más. Porque ahí en adelante parece ser que tuviera yo algo contra la policía o con la administración de justicia de este país, pero no es así. Simplemente no ha habido investigación porque todo.
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0: Todos los hechos quedaron ahí. No hay ninguna información al respecto de lo ocurrido. Esa es la triste realidad que estamos viviendo. 5:16 minutos.
1: Ataques que le quitan la vida a jóvenes que no tienen la culpa de nada. 5:16. 5:16, atacan a balazos a padre e hijo. Esto en la vía Puerto Viejo Crucita. Uno murió y el otro resultó herido. Un ataque armado registrado la tarde del jueves 27 de agosto. Esto en la vía Puerto Viejo Crucita, a la altura del sitio Higuerón. Esto en el cantón Rocafuerte. Dejó como víctima mortal a Dover Farías, mientras que su padre resultó herido. Ambos se movilizaban en un automóvil gris cuando fueron atacados a tiros. Según información preliminar, padre e hijo viajaban desde Crucita hacia Puerto Viejo cuando sujetos dispararon contra el vehículo, aunque el conductor logró avanzar varios metros. Posteriormente perdió el control, subió al parterre, también central, cruzó hacia el carril contrario y terminó encunetado a un costado de la carretera. Moradores acudieron para auxiliar a los ocupantes y confirmaron que Dover ya no tenía signos vitales. La Policía Nacional acordonó la zona y realizó las primeras diligencias. Durante la inspección fueron encontrados varios casquillos a varios metros del automóvil que fueron levantados como indicios. El cuerpo de Dover fue trasladado hasta el Centro Forense de Puerto Viejo para la autopsia correspondiente. Lamentablemente, el hijo fue quien falleció y el padre resultó herido. No se sabe todavía de su estado de salud. 5:18. 5:18.
0: Tenemos más noticias, amigos oyentes de Crónica Roja. Atentos, 2 ataques armados ayer entre la noche y el día se dieron en, también en el puerto de Manta. Los hechos ocurrieron en la ciudadela Sí Vivienda, en la parroquia Urbi Manta y en una barbería del barrio Cuba. Esto fue el día miércoles exactamente. En el tema de la Policía Nacional se inició con las investigaciones para identificar a los representantes y determinar las circunstancias de este delito. El primer hecho se registró cerca de las 23 horas del miércoles en Sí Vivienda. La víctima mortal fue identificada como Kerby Parrales Córdoba, de 24 años, quien resultó baleado mientras se encontraba junto a otras personas en el portal de su vivienda. Según la información recogida sobre el caso de Kerby Parrales, que estaba con varios amigos cuando sujetos armados llegaron y comenzaron a disparar en un automóvil. Los atacantes abrieron fuego contra el grupo de ciudadanos testigos del crimen y señalaron que escucharon más de 15 detonaciones de bala. Aproximadamente una hora después, el personal médico confirmó que él había muerto, amigos. Durante el mismo ataque, otras 2 personas resultaron heridas. El segundo ataque se registró aproximadamente a las 11 dentro de una barbería ubicada en la intersección de la avenida 210.

0: 18 y calle 319 en el barrio Cuba, parroquia del Alfaro de Manta. Un taxista de 28 años murió en el sitio y otro ciudadano quedó herido. Según las versiones que pudieron observarse en el lugar, los atacantes ingresaron de manera sorpresiva al establecimiento y comenzaron a dar disparos. La víctima mortal fue identificada como Fran Alexander Intriago Briones, de 28 años, de quien se dijo que había llegado para cortarse el cabello. Así siguen las cosas. 5:20, 5:20, tenemos más noticias.
1: Así es, más información, pero saludar a todas las personas que nos reportan sintonía y que nos están escuchando ya desde las 5:00 a.m. aquí a través de nuestro dial y también a través de redes. Así es, ya para que se vayan levantando las personas que trabajan en el mercado central, también gracias por escucharnos y por la sintonía. Yo el día anteayer pasé por el mercado y escuché cómo estaban en el dial 97.7. Gracias por escucharnos todos los días. 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Dice la información que Henry Esteban T.B., quien trabajaba como guardia de seguridad en un centro comercial, mantendrá prisión preventiva mientras lo investigan por presunta tentativa de homicidio luego de que dispararan en el rostro a un hombre en el Tejar, esto en el centro histórico de Quito. El hecho ocurrió la tarde del 24 de agosto, cuando los dos involucrados mantuvieron una riña en los exteriores del centro comercial. Según un comerciante informal que vende maduros, su esposo discutió con el guardia de seguridad, por lo que el uniformado les pidió que se retiraran. El guardia amenazó a su esposo con un arma de fuego y ese último se defendió mostrándole un cuchillo. En ese momento, las partes involucradas se retiraron del sitio y se ubicaron en las calles de Imbabura y Chile. 10 minutos después, dijo el guardia que volvió a aparecer y con una actitud desafiante, retó a la víctima para pelear. Ella aseguró que en ese momento el hombre disparó el arma contra su esposo, quien quedó herido en el rostro y recogió también la fiscalía. El Ministerio Público no detalló si el arma usada es de fuego o también o de fogueo. Sí se indicó que el ciudadano puede perder el ojo izquierdo por el disparo. El guardia de seguridad fue detenido. Según la parte de la Policía Nacional, está en la fiscalía. Va a pasar por un proceso judicial. 5:22. 5:22.
0: Tenemos más noticias, amigos oyentes de la radio. Buscados por 3 muertes. Eso es en Chone. Policías montaron ayer un operativo para capturar a Frejol, a Brian y también a otro individuo, pero detuvieron a 9 sospechosos de varios crímenes. La policía identificó a 2 sospechosos de un triple crimen ocurrido en Chone y capturó a 9 personas en los operativos. Las investigaciones por asesinato de 3 mujeres que mostramos ayer sus identidades, cuyos cuerpos fueron hallados el martes en el Cerro Monduque, vía a Platanales, registra avances según la Policía Nacional. Los vecinos y las víctimas fueron consultadas, amigos oyentes, sobre el tema. Familiares de la víctima dijeron que Anabel Delgado Castro, de 18 años, María Emilia Delgado Macay, quien habría cumplido también 18 años el miércoles, y Cheryl Yerixa Zambrano Bravo son las 3 víctimas de este atentado. Los familiares de Giselle reconocieron su cuerpo la noche del miércoles en la morgue. La conmoción se apoderó de ellos ante este trágico contexto, especialmente por la fecha del cumpleaños de ella, de María Emilia Delgado, vivido entre el dolor y la muerte, porque justamente ese día la mataron. El comandante policial de la zona 4, William Calle, informó que los uniformados de inteligencia identificaron a 2 sospechosos conocidos como el alias de Sprehol y de Brian. Según las investigaciones preliminares, ambos habían estado bebiendo con 3 mujeres en un lugar, en un parque de la ciudad de Chone. Pese a que la policía, amigos oyentes, allanó los domicilios, no fueron esos tipos localizados, por lo que la policía solicitó órdenes de denuncia y detención para hacerlo en cualquier lugar que los encuentren. El oficial añadió que el crimen podía responder a disputas entre organizaciones delictivas y que las víctimas serían partes colaterales de esto, o sea, amigos, nada más. En el paralelo, la madrugada del jueves, la Policía Judicial ejecutó el operativo e intervención del GOE en un inmueble en la parroquia Santa Rita de la ciudad de Chone. Durante el operativo se detuvo a personas investigadas por presunta violación con la banda de los Lobos, también de la banda de los Conejos y par de ellos vinculados a robos de vehículos. Los detenidos son, porque son 8, M.A. Pablo B.M. Kevin M., Disney B.C. Rubén, debe ser Rubén el nombre, Anthony M.A. Luis G. y Henry C.M. y José P.B. Varios de estos registran antecedentes penales. No estoy de acuerdo, nunca he estado de acuerdo, que no se publiquen los nombres de los delincuentes de manera completa. Que ABC, que MC, que no sé qué, que no sé cuánto, los nombres completos deberían publicarse porque al final de cuentas son delincuentes. Vamos con el Yerberito. Buenos días, le escuchamos, Yerberito. Del aire, adelante.

0: Buenos días, Yanavito. Le damos el paso a usted. Lo va a escuchar toda la audiencia de la radio en diversas partes de la provincia de Manabí, también en el exterior. Buenos días, bienvenido. Le escuchamos.
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0: 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En el aire y el rito, la parte final.
1: 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Sigan, compañeros, con más noticias en Estudio Principal.
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0: 5 de la madrugada con 34 minutos. Tenemos más noticias. Hallan droga y una escopeta en un operativo. Esto es acá en el Puerto Manavita. Seguimos con el tema de Crónica Roja en este segmento, amigos. Una escopeta y una sustancia sujeta a fiscalización fueron encontrados durante una intervención ejecutada por la Fuerza de Tarea Conjunta en el sector María Auxiliadora de Manta. Las operaciones forman parte de los controles permanentes que realizan las Fuerzas de Tarea Conjunta en Manabí en cumplimiento de un decreto que está vigente, el número 472. El primer resultado se obtuvo durante un registro realizado a través de una oculta escopeta que estaba, según la información proporcionada, guardada en una institución presuntamente utilizada como caleta. En otro procedimiento realizado en el mismo sector, los uniformados registraron a un ciudadano y hallaron sustancias ilícitas. Entre sus pertenencias, el material fue incautado y quedó bajo custodia de las autoridades, también detenido. Tras los hallazgos, tanto del arma cuanto de este señor con droga, fueron entregados a la Policía Nacional para que inicie las investigaciones. Son las 5:36, 5 de la mañana con 36 minutos.
1: Así es, tenemos más información. Madre denuncia que una termocuna habría provocado quemaduras a su bebé, esto en Riobamba. Un recién nacido terminó con quemaduras de segundo grado en el rostro y cerca de uno de sus ojos. Esto en un caso que ha generado preocupación y que ahora es denunciado por su familia. El hecho habría ocurrido en un hospital básico de Riobamba, donde el bebé permanecía bajo vigilancia médica. Según la madre, el pequeño fue colocado en una termocuna que posteriormente habría presentado una falla, provocando un incremento excesivo de temperatura. La familia sostiene que el recién nacido permaneció durante un tiempo prolongado dentro del equipo y que, como consecuencia, sufrió las lesiones. El menor, que según sus familiares habría nacido en buenas condiciones, ahora requiere atención por las quemaduras ocasionadas. La madre también cuestiona que, después de lo ocurrido, ella y su hijo hayan recibido el alta médica pese a las lesiones. Por ello, se solicita que el caso sea investigado y que se establezca si existió alguna responsabilidad por la presunta falla del equipo o en los procedimientos de atención. Mientras la familia busca respuestas, este caso pone nuevamente en discusión la importancia del mantenimiento, supervisión y control de los equipos utilizados para atender a recién nacidos en establecimientos de salud, no solo para los bebés recién nacidos, sino también para todo en general. Hay que estar revisando todo lo que se usa en estos temas de salud, las termocunas, lo que se utiliza para las operaciones, y son fallas que hay en centros de salud que no deberían hacerse. Así que son cosas que se deben tener un control y también una supervisión consecutiva. 5 de la mañana con 37 minutos. Ahí observamos las imágenes del recién nacido. 5 con 37 minutos.
0: Vamos a Puerto Viejo porque caen los José en una operación militar hecha en el sector de San Gregorio de Puerto Viejo. Las Fuerzas Armadas, mediante la Fuerza de Tarea Conjunta, ejecutaron un operativo de reconocimiento ofensivo en la ciudadela San Gregorio de la Piñonada de Puerto Viejo. Durante la intervención militar de ámbito interno, los uniformados apresaron a dos ciudadanos identificados como José M. y José M., quienes son presuntamente y estarían vinculados a grupos armados organizados como los Lobos. En el sitio, el personal militar decomisó droga, 17 kilogramos de droga. De parte también, de una parte, hubo base de cocaína y marihuana camuflada en granos, en sustancia de polvo también. Aparentemente, la cocaína y la marihuana, además, era para vender. Y además, se incautaron 7 teléfonos celulares que servían como conexión con los clientes. Tanto los sospechosos cuanto las evidencias fueron entregadas a la Policía Nacional. 5 horas 38 minutos, 5:38.
1: Seguimos con más información, 5 de la mañana con 39 minutos. Saludar a todas las personas que se están conectando a través de redes y también a través del dial. Ya váyanse despertando, ya estamos viernes, hoy es el último día ya de la semana. Se viene fin de semana para que pueda descansar con su familia, los niños también. Hoy es el último día que van a clases, ya
2: despiértate.
1: Mañana descansan, así es, despiértese. 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Doble asesinato en San Isidro. Una mujer y un hombre fueron atacados mientras se movilizaban en un taxi. Un ataque armado registrado la tarde del miércoles 26 de agosto dejó dos personas muertas, esto en el sector San Isidro, Cantón Sucre, en la zona norte de la provincia de Manabí. El hecho ocurrió esto en la vía San Vicente-San Isidro, donde las víctimas se movilizaban en un taxi. De acuerdo con información preliminar proporcionada por la Policía Nacional, sujetos armados habrían llegado hasta el lugar y atacado a las personas que se encontraban dentro de este vehículo. Las víctimas fueron identificadas como Andrea Evangelina Espinosa Solórzano, de 33 años de edad, y Eric Gabriel Estrada, de 34 años. Andrea era oriunda de San Vicente y residía en la calle Manabí, mientras que Eric habitaba en la parroquia Leonidas Plaza, perteneciente al Cantón Sucre. Las autoridades investigan las circunstancias de este doble crimen. 5:40. 5:40.
0: Tenemos más noticias, amigos de la Crónica Policial. La policía investiga si estos hechos guardan alguna relación con las víctimas que viajaban en un taxi. Delincuentes armados interceptaron y asesinaron a tiros a una pareja. Amigos oyentes, esto fue en Sucre. La violencia criminal interrumpió la tranquilidad de la vía que conecta el Cantón Sucre con la parroquia San Isidro de nuestra provincia de Manabí. 5:41. 5:41. Tenemos más información.
1: Así es, nos pasamos al empalme porque hubo una tragedia. Una bala mató a una joven embarazada y lamentablemente a su bebé. Lo que debía ser un momento familiar terminó en tragedia para Dexi Sara Pazmiño, de 25 años, quien se encontraba merendando junto a sus seres queridos, esto en una vivienda de la cooperativa La Independencia, en el empalme. La noche del domingo 23 de agosto, varios disparos realizados desde el exterior alcanzaron la casa y uno de los proyectiles impactó en su cabeza. Según el relato de su padre ante la policía, frente al domicilio habían varias personas consumiendo bebidas alcohólicas y realizando disparos. Tras escuchar las detonaciones, Dexi gritó de dolor y cayó gravemente herida. La joven tenía 32 semanas de embarazo y fue trasladada de urgencia por sus familiares hasta una casa de salud, esto en Quevedo. El bebé que esperaba no sobrevivió y posteriormente, en la mañana del martes 25 de agosto, se confirmó también la muerte de Dexi. Tras las investigaciones, tres hombres fueron aprehendidos y durante un allanamiento se encontraron pistolas, municiones y otros indicios. Un juez ordenó inicialmente prisión preventiva para los procesados por este delito de asesinato que terminó con la vida de esta mujer embarazada y también la de su bebé. 5:42. 5:42.
0: Más información. Tres muertos y un herido durante un sepelio en Guayaquil. Un ataque armado dejó tres muertos y un herido la tarde de este jueves en los exteriores del cementerio Jardines de la Esperanza, esto en la avenida Felipe Peso, al norte de la provincia del Guayas. Las víctimas acompañaban un cortejo fúnebre cuando fueron interceptados por pistoleros. Y además de eso, el hecho violento ocurrió en el distrito Florida, una de las zonas con mayor recluimiento del tema de criminalidad en Guayaquil. Con este trágico suceso, la jurisdicción que alcanza 148 muertos en lo que va del presente año y que representa un aumento del 40% de los casos en comparación con el año anterior. De este lado, agentes de la Policía Nacional se movilizaron al sitio para investigar la identidad de los fallecidos, el móvil del crimen y también de las armas empleadas. Además, los uniformados indagaron si este evento tiene relación con los muertos que iban a sepultar. Según dice la información, eran familiares y murieron pues tres personas y fueron acribilladas en Guayaquil. Hasta el momento no se conoce si eso es cierto. Son las 5:43, 5:43.
1: Así es, en Quito hubieron 27 detenidos que son relacionados con robos, asesinatos, drogas y también armas. Se dicen que las 27 personas fueron detenidas, esto en el sur de Quito, en un operativo Apolo 38. Los sospechosos son investigados por varios delitos. Este procedimiento reveló el modus operandi de tres presuntos delincuentes que acordonaban a sus víctimas, esto en el norte de la capital, a bordo de un vehículo. Asimismo, se dice que en el sur de la urbe fueron aprehendidos otros tres sujetos que extorsionaban e intimidaban a sus víctimas, exigiendo depósitos bajo la amenaza de ser parte de un grupo de delincuencia organizada. Esta operación también sacó del mercado 5 kilos de sustancia ilegal que pretendían ser enviados por el océano. De igual manera, se decomisó un cargamento de más de 300.000 cigarros ingresados de manera ilegal desde la frontera del norte en un camión, mercadería valorada en aproximadamente $80,000. Son procedimientos que buscan frenar la inseguridad en la capital, mientras que la ciudadanía exige garantías y un alto a la delincuencia en el país. 5 con 45 minutos. En estos momentos vamos con las noticias de carácter provincial y también local.
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0: Tenemos más noticias, amigos oyentes. Atención. En Estancia Vieja levantan un centro médico con rifas y donaciones que han hecho los ciudadanos para tener algo de salud. Los habitantes de Estancia Vieja del cantón del sector de Puerto Viejo, esto es de la parroquia Colón, amigos oyentes de la radio, pues han comenzado a hacer rifas y todo lo demás para rehabilitar un centro de salud que no tenía nada. Hacen con ayuda del Estado en algo, pero si a través de la autogestión comunitaria es lo que más han hecho, de la que las instalaciones puedan, antes que colapsar, puedan servir para tratar los temas de salud de los vecinos. Las actividades señalan que la iniciativa comunitaria busca asegurar la falta de atención médica en varios centros de salud de Puerto Viejo. El proyecto cuenta con un avance del 80% gracias al apoyo de jóvenes, agricultores, líderes, barriales que aportan con materiales, que aportan con rifa, que aportan con premios. Qué bueno, qué buena idea. La obra es impulsada por la Asociación Agrícola Primero de Mayo, liderada por Lorena de Zambrano, junto al dirigente Levis Quirós, presidente del subcentro médico, para beneficiar los trabajos restantes. Ellos han organizado algunas rifas, siguen organizando también premios con electrodomésticos y reciben donaciones de personas que deseen hacerlo, como por ejemplo el cemento. El predio donde se levanta la edificación donada formalmente a ellos por el alcalde de Puerto Viejo, Javier Pincay, para beneficio directo de todos los ciudadanos. ¡Qué buen ejemplo! Qué lindo que la gente pueda, los ciudadanos puedan organizarse y puedan cristalizar ideas muy maravillosas como esta, que a no tener un apoyo global con medicinas y con médicos y con todo del Estado, ellos comiencen a unificarse y a trabajar. Es que no queda otro camino, no queda otra proximidad de hacer las cosas, porque si te va a un subcentro de salud del Estado, están desabastecidos.
1: No encuentran
0: realmente
1: nada.
0: Le dan la atención médica, ¿verdad? Pero la receta cómprala aquí al frente, porque no hay absolutamente nada.
1: Y eso no son medicamentos baratos, son costosos.
0: Así es. 3-4 cositas cuestan $20. Eso significa una pérdida de ingresos para la gente que no tiene a veces ni qué comer. Realmente esa es otra gran verdad. Son las 5:47. 5:47.
1: Así es, tenemos más información, pero por acá nos dicen: buenos días, saludos para Ismael, que se despierte, que tiene que dar hoy una exposición y está con sueño. Dice que deje la flojera, Ismael. Ya son las 5:48, ya el gallo está cantando, su mami lo está despertando. Quítele la cobija, despiértelo, hágale bulla para que se pueda despertar y vaya a la exposición. Bueno, que dé una excelente exposición también y que se saque un 10. Nada de 7, nada de 6, nada de 5. Un 10. 6 de la mañana. Así es, despiértese. 6:48. En tema político, el CNE remueve a su director en Manabí tras polémica por reunión con candidato a la prefectura. El Pleno del Consejo Nacional Electoral, por sus siglas CNE, resolvió el 27 de agosto remover a Roberto Pinargote de la Dirección Provincial de Manabí luego de la difusión de imágenes en las que aparece en un supuesto encuentro con Marcus Zambrano, candidato a la prefectura de Movimiento ADN. En su reemplazo, el organismo designó a William Cadena Acero como director provincial encargado. La decisión fue aprobada con 4 votos a favor de José Cabrera, Enrique Pita y José Merino, mientras que la consejera Elena Najera se abstuvo también, y el caso generó cuestionamientos debido a que el encuentro ocurrió antes de que la Junta Electoral de Manabí negara la candidatura de Luisa González a la prefectura de Pachacuti. Pinar Gota y Zambrano sostuvieron que el encuentro correspondió a un saludo casual en un hotel de Puerto Viejo. Sin embargo, la controversia provocó una investigación y tensiones dentro del CNE. Esta es la noticia, lo que está pasando. Hay un poco de polémica en esto del tema político. 5:49 p.m.
0: Más información en el tema local y provincial. Se inicia el retiro de lanchas incendiadas en la ciudad de Manta. Mire cuánto tiempo ha pasado. El municipio de Manta dio inicio ayer a los trabajos de retiro y remoción de los restos de las embarcaciones que resultaron quemadas durante el incendio registrado en el puerto de Manta el pasado 6 de junio. Aquel incendio destruyó 35 embarcaciones, amigos, entre barcos pesqueros, artesanales, semi-industriales e lanchas de fibra de vidrio e intervención operativa que comenzó con la presencia del Cuerpo de Bomberos y la denuncia ante la Fiscalía General del Estado. De ese lado, este aumento, en conclusión de las pericias correspondientes que se han hecho, dieron como resultado de que había que sacar esas embarcaciones quemadas de donde está el puerto de Manta porque presentan una mala imagen. Las labores comenzaron con el despliegue de maquinaria pesada y personal técnico especializado en este tipo de hechos. 5:50 p.m, 10:50 p.m.
1: Así es, 10 minutos ya para las 6, ya váyanse despertando. También saludos a las personas que nos se están conectando con nosotros también. Oiga, el encebollado vuelve a concursar en el, acá dice, en el Mundial de Comidas que realiza el influencer español Ibai Llanos. La sopa de pescado con chifle clasificó a octavos de final, esto en una nueva carrera digital, y competirá con el plato cubano La Ropa Vieja con Arroz Congri. El anuncio lo hizo el propio Iván Llanos en sus redes sociales. Es la segunda vez que nuestra sopa de pescado brilla en esta carrera digital. Ya se había disputado también la victoria en el Mundial de Desayunos de Llanos, organizado el año pasado, pero fue eliminada en la ronda de cuartos de final. Así que esperemos, y nuestro plato de encebollado que también vende la madrina aquí de licenciado. Buenísimo. Buenísimos. No vende. Sí vende. Sí vende. 5:51 p.m. 5:51 p.m. Que también los vende deliciosos. Así es. Esperemos y ganen. 5:51. Más noticias.
0: Tenemos más noticias. La ULIAN inicia el periodo de matrículas. Atentos a los estudiantes universitarios. La Universidad Laica de Loyalpar Mamí continúa con el proceso de matriculación ordinaria entre los canales y sedes que los estudiantes tienen que formalizar para su inscripción y de prepararse para el lunes 31 de agosto. Las autoridades recuerdan que los estudiantes de primer nivel de matriculación, una vez que la Dirección de Bienestar Estudiantil y Nivelación Universitaria estén listos y remitan los listados correspondientes de información que se difundirá por los medios locales. La próxima etapa será de matriculación extraordinaria, que se desarrolla el 31 de agosto al 5 de septiembre, dice la información. 5:52 p.m.
1: Así es, sobre este tema también importante, tenemos una información acerca de los estudiantes que han denunciado la falta de cupos también y bloqueos para avanzar en sus carreras en la universidad. Esto en la ULEAN, ¿no? Aquí de la provincia de Manabí. Por acá tenemos la información importante para poder compartir. Se dice que un grupo de estudiantes de la Universidad Laica Eloy Alfaro de Manabí expresaron su preocupación por las dificultades que, según aseguran, enfrentan para continuar con sus estudios debido a la falta de cupos y bloqueos durante el proceso de matriculación. A través de un comunicado público, los denunciantes cuestionaron las recientes medidas aplicadas, esto en el sistema de matrícula y evaluación académica. Señalan que la nueva modalidad impediría avanzar a las asignaturas del siguiente nivel cuando un estudiante no consigue cupo en una materia de arrastre, incluso cuando esta situación no estaría relacionada con su rendimiento académico. Uno de los estudiantes afirma que lleva 2 periodos académicos sin conseguir cupo en la misma materia, circunstancia que ahora le impediría avanzar. Además, cuestionan la implementación de un sistema de evaluación con el único parcial que, según sostienen, ha aumentado la dificultad para poder aprobar. Los estudiantes aseguran que no buscan privilegios, sino un sistema de matrícula con igualdad de oportunidades y procesos de evaluación rigurosos, pero también equitativos y acordes con el derecho de la educación y la calidad. 5:54 p.m.
0: Tenemos más noticias, amigos oyentes. Hay cooperativas que están en liquidación en la provincia de Manabí. Atentos. La Superintendencia de Bancos de Economía Popular y Solidaria registra 39 cooperativas de ahorro y crédito que siguen vigentes hasta el 31 de abril, nada más. Entre ellas hay una en Puerto Viejo y una en Jipijapa, aunque ambas asignadas a Zonal de Puerto Viejo. El listado muestra los procesos en distintos zonales del país. Allí aparecen entidades correspondientes a Ambato, Quito, Cuenca, Guayaquil y Puerto Viejo de cooperativas que serán liquidadas. Las cooperativas Foga Sun entró en liquidación el año de 2021. Obtuvo personería jurídica en 2026 y tenía domicilio en Jipijapa, en Manabí y en Puerto Viejo. El organismo de control aprobó que entre en liquidación porque no presentó los documentos correspondientes de la defensa. Mientras tanto, también el proceso continuó durante los dos años siguientes. En junio del 2025, un informe técnico recomendó que en el plazo mayor, el 24 de junio, que ya pasó, le recomiendan cerrar definitivamente las puertas. En todo caso, la gente lo que va a hacer es que puede ser perjudicada si deposita su dinero en estas cooperativas que están en liquidación. Tengan cuidado. Primero vean los registros, si eso sirve o no sirve. Si no, pues busque un banco que le da mayor seguridad. Este puede ser el Banco del Pacífico. 5:55, 5 de la mañana, 55 minutos.
1: Tenemos más información, 5 de la mañana con 55 minutos. Por acá dice que llegan a los 106 años con salud y alegría. Esto en Puerto Viejo, Alajuela. María García disfruta de 4 generaciones. A sus 106 años, María Trinidad García conserva la lucidez y disfruta de 4 generaciones de una familia construida en Alajuela. 106 años. Esperemos que mi abuelita también llegue a 106 años. Por acá dice que en Agua Blanca, en la parroquia Alajuela, que la vio nacer el 23 de agosto de 1920, pero a sus 106 años no son fáciles de adivinar a simple vista. Se mantiene lúcida, conversa y dentro de las limitaciones propias también de la edad, conserva un estado de salud que le ha permitido disfrutar de su familia. A esa tierra que la vio nacer, regresó para vivir su vejez. En ese largo recorrido, compartió su vida con José Ramón Párraga, padre de sus 10 hijos, con los que años de familia se multiplicó y también ganaron 26 nietos y 64 bisnietos y 25 tataranietos. Son 4 generaciones que acompañan una historia familiar que ya superó el siglo. 5 de la mañana con 57 minutos. Una historia muy bonita. 5 con 57.
0: Tenemos más noticias sobre el tema del agua potable. Una tensa espera por agua en Manta. Mientras la ciudadanía padece de cortes de agua, la EPAN, según ejecutan trabajos técnicos de mantenimiento en la planta de Cebar, cosa que es casi todos los días. Para José García, morador del barrio Santa Fe, en la calle 12, avenida 28, la paciencia llegó a su término ya. ¿Por qué? Por el desabastecimiento de líquido vital en el sector y en la ciudadela naval, donde se asegura que llevan más de un mes que les falta el líquido vital en este sector. La suspendieron de pronto, sin ningún aviso. Nadie avisa nada. Y lo peor es que Aguas de Manta no dicen absolutamente esta boca es mía, dice el señor. En todo caso, desde la gerencia de la empresa de Aguas de Manta, la postura oficial subraya que el objetivo primordial es regresar a los niveles de producción y estandartes de calidad que habían antes. Actualmente la atención se concentra en la planta de Iselval, donde han mencionado que hay daños y que hay un mantenimiento. Cada vez y cuando hacen mantenimiento. Pero siguen los problemas. Siguen los problemas. 5:58. 5 de la mañana, 58 minutos.
1: Así es, muy buenos días a las personas que ya nos están escuchando. Muy buenos días, ya para que se despierten. 5 de la mañana con 58, 2 minutos para las 6 de la mañana. Por acá, buenos días a Norma Vera. Por acá, Pedro José González Mera. ¿Para qué ponen el gato? También a María Yolanda, Rudy Hernández, desde el cantón Ponce Enrique. Esto es la provincia de La Suárez. Alfredo Belli Málave dice: saludos desde el cantón Durán. A César Delgado, desde la ciudadela Las Acacias. Full sintonía, dice Rubén Darío Piloso. También al abogado Walter Almeida. Por acá saludos a Luis Escobar desde Palestina. Saludos hasta Palestina. A Ramón Cristóbal también desde Picapiedra, que nos están comentando en Facebook. Gracias por la sintonía de todos los días. Ya estamos viernes, por fin viernes, mañana fin de semana. Ya mañana se descansa, 5:59 a.m. Así es, se descansa en casita. Yo también quería decirle algo importantísimo. 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Una atención excelente. 5:59 a.m. 5:59. Nos vamos a una pequeña pausa y ya volvemos con muchísima más información.
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0: se va a laborar ya me come el pan frío.
1: Bueno, vamos con la hora, 6:04, corre el tiempo para quienes están sintonizando la radio. Gracias. También para las personas adultas, personas de tercera edad, para los jóvenes que están despiertos, para las señoritas que se van rumbo a sus clases a los colegios. Debo entender que después de los exámenes pues, habrá vacaciones, si no estoy equivocado, este mes que viene. Y luego seguirá el proceso del año hasta terminarlo. Recuerden que ya entramos en septiembre. Nos queda septiembre, octubre, noviembre, que son siempre las elecciones el 29, así está programado, de acuerdo al calendario electoral. Y en diciembre, que como ustedes saben,
0: se quema el viejo.
1: Octubre, se quema el viejo y también celebramos la Navidad. Que debe ser para sentir unidad, apoyo y todo lo demás, que a veces hace mucha falta, ¿no? Hace mucha falta la unidad, el criterio, el pavo, de trabajar en conjunto para desarrollar pollo, planes y proyectos en todo lado.
0: La real de pata de gallina es buenísimo. Los regal de pata de gallina no se come en Navidad, pues pórtese serio, ahí es un pavo hornado, ¿verdad?
1: Claro, todo es hornado.
0: Para allá adentro, yo me voy para allá adentro para Navidad.
1: Así 6:05, tenemos noticias nacionales a esta hora.
0: Así es.
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1: Seis de la mañana, 5 minutos, 6:05, vamos con la primera noticia nacional. Compañera.
0: Así es, Ecuador reunió a 60 empresas ecuatorianas con compradores internacionales, esto en Guayaquil. Se dicen que 60 empresas ecuatorianas de distintas provincias llegaron a Guayaquil con un objetivo: encontrar más mercado para lo que producen, alimentos frescos y procesados, frutas, pescados, harinas y snacks. Formaron parte de lo que se exhibe en Ecuador Business, que se dice Connect, que desarrolla esto en el centro de convenciones. 32 compradores internacionales recorren la feria para conocer la oferta ecuatoriana. Entre estas delegaciones está República Dominicana, país con el que Ecuador busca avanzar en un acuerdo de alcance parcial para poder reducir aranceles. Los representantes de ese mercado ya identifican productos ecuatorianos con espacios para poder crecer. Las frutas exóticas ecuatorianas también ganan terreno en el exterior, así mismo como la pitahaya amarilla también y otras frutas más a Estados Unidos, Europea y Asia para poder vender, ¿no?, en el tema económico. Y la oferta no es solo el alimento, sino que también hay maquinaria ecuatoriana de exportación para la industria alimentaria. Para el jueves, que estuvo prevista una rueda de prensa de negocios y una expectativa de los organizadores en el que un evento genere alrededor de 1,5 millones en movimiento económico. Esperemos y sea así. 6:07.
1: Tenemos más noticias, más información, amigos oyentes, a nivel nacional. El refuerzo en la frontera con apoyo internacional. Alianza Ecuador, Colombia, Estados Unidos trabajan juntos para combatir el tráfico de drogas en la frontera. Esto debieron de hacerlo hace tiempo. Se ha ido bastante tiempo. Ecuador y Colombia y Estados Unidos articulan un despliegue militar conjunto para tratar el narcotráfico en la frontera. Esta alianza trilateral acordada entre los ejércitos de los gobiernos ya mencionados y a través del ministro Carlos Lopredo de Ecuador representa la primera intervención combinada en este tiempo de los tres países. La estrategia integrará y combinará el intercambio de inteligencia estratégica, soporte logístico avanzado e infraestructura de vanguardia en un despliegue máximo de tropas en la frontera, amigos oyentes, de los tres países que he nombrado. Las maniobras concentran sus esfuerzos en puntos críticos compartidos de nuestra frontera, en Carchi, en Esmeralda y también en Putumayo. Estas regiones sufren una infiltración de grupos armados ilegales que operan con redes transnacionales dedicadas al tráfico de droga. Como antecedente, en este despliegue el ejército ecuatoriano erradicó recientemente 5 hectáreas de cultivos ilícitos de droga y destruyó labores clandestinas de inteligencia que tenían estos grupos realmente terribles, de bandidos, como dice el presidente Asprilla, que hay en Colombia, hay en Ecuador, en nuestras fronteras, hay en Perú, en diversas partes. Ojalá que funcione de alguna manera todo esto que están promoviendo, que es lo preciso, ¿no? El anuncio de organizarse eso de la frontera tiene rato, pero hay que organizarlo bien, porque ahí está el problema, por ahí es que ingresa toda la droga y temas ilícitos. Así definitivamente es. No hay otro sector que pueda compararse por donde ingresan todas esas cosas. Ahora, también hay que reforzar el tema de la Fuerza Aérea, hay que reforzar el tema relacionado con la vía terrestre, con policías, con militares, todas las vías que sean necesarias hacerlas por los numerosos asaltos que también se dan. 6:09, 6:09, estamos en Noticias Nacionales.
0: Así es, a nivel del país ecuatoriano, 2 de cada 3 ecuatorianos tienen sobrepeso u obesidad y al país le cuesta 2.250 millones al año. El sobrepeso y la obesidad se han convertido eso en un problema de salud pública. Según la última encuesta de la Organización Mundial de Salud, el 64% de los ecuatorianos presentan sobrepeso u obesidad, es decir, 2 de cada 3 personas. La afectación es mayor entre mujeres, de 67, el 67% tiene sobrepeso u obesidad, pero las proyecciones apuntan a un escenario preocupante. Para el año 2030, se estima que 9.8 millones de ecuatorianos tendrán un índice de masa corporal elevado. El problema también alcanza a los menores de edad. 35 de cada 100 niños en Ecuador tienen sobrepeso. Pero, ¿cuánto le cuesta esta enfermedad al país? Se dice que alrededor de 2.250 millones por año representan los gastos derivados de la obesidad. Para el 2030 se estima que la obesidad va a producir una pérdida del 3% del Producto Interbruto, apunta también especialista en cirugía bariátrica. Asimismo, también se dice que se advierte que antes del 2030 más de 1.000 millones de personas en el mundo vivirán con obesidad y califica esta enfermedad como una epidemia del siglo XXI. Frente a este escenario, la Comisión de Derechos de Salud de la Asamblea Nacional analiza el proyecto de ley orgánica para la atención de las personas con obesidad. Deben cuidarse, qué es lo que consumen, deben cuidarse también haciendo deporte, que es lo importante. 6:11, porque esto ya es un problema de salud crítico. 6:11.
1: Tenemos más noticias, amigos. Deuda de 400 millones amenaza a las clínicas de diálisis en el Ecuador. Tema de salud. Cerca de 20.000 personas en Ecuador suspenden las terapias de reemplazo renal para sobrevivir. Depende de eso. Sin embargo, la continuidad de estos tratamientos estaría amenazado por problemas financieros debido a una deuda que mantienen el Estado por el servicio que prestan las clínicas de diálisis. Le deben 400 millones de dólares en los centros especializados. La gravedad del problema radica en que el 88% de los pacientes es atendido en clínicas privadas ante la limitada capacidad que tienen las clínicas que pertenecen al Estado. Suspender esta situación origina realmente un problema grave, complicaciones como la acumulación de líquidos, náuseas, incluso fallas cardíacas que pudieran terminar con la vida de los que tienen este problema. Esta crisis golpea directamente a muchas familias ecuatorianas, además del desgaste físico, también los usuarios asumen costos adicionales del transporte e insumos que tampoco le dan. Mientras organizaciones de Asamblea Nacional ayer exigían la regulación de los pagos a las clínicas de diálisis en el país, esto ya ha traído como consecuencia problemas en la salud de mucha gente, muchos ciudadanos que dependen de eso. Porque según tengo entendido, no soy médico, tampoco quiero ser suficiente con ser periodista, el momento en que dejan de hacerse la diálisis, es probable que en 4, 5, 10 días termine el paciente muriéndose. Esa es lo que conozco como experiencia de amigos que han tenido esas enfermedades. Les puedo dar nombres si ustedes quieren, pero no es necesario. Pero el tema de diálisis, si no estás permanentemente haciéndote una renovación de eso, los médicos lo saben, más que yo, pues causa un gravísimo problema. Eso tiene que resolverlo cuanto antes el Estado y pagarle a las clínicas que prestan ese servicio para que puedan atender a esos ciudadanos. Son las 6:13, 6:13. Esto no es de ahora. Este problema tiene rato en algunos gobiernos, bastantísimo tiempo. No lo han podido solucionar porque no se alcanza el tratamiento médico para todos de la misma manera que el Ecuador. 6:13, 6 de la mañana con 13 minutos, tenemos más noticias.
0: Así es, más información importante, 6 de la mañana con 14 minutos. Ecuador detecta 127 entidades fantasmas que captaban dinero. La Superintendencia de Bancos informó el miércoles 26 de agosto que detectó 127 entidades fantasmas entre el año 2025 y 2026 que no tienen autorización para hacer intermediación financiera y que buscan captar dinero del público a través de engaños y promesas de inversiones o créditos fáciles y rápidos. El superintendente de bancos, Roberto Romero, comentó que detectaron que habían muchos grupos de delincuencia que se hacían pasar por bancos que estaban captando recursos y supuestamente dando créditos. Pero no era así. Aseguró que todas las semanas encuentran nuevas y las reportan ante la fiscalía.

0: operaciones sospechosas sobre estas personas que estaban estafando con este acto, ¿no? 6:15 a.m. 6:15 a.m.
1: Tenemos más noticias, más información para todos ustedes, no sin antes agradecer la audiencia de cada uno de ustedes, queridos oyentes, diariamente aquí en el Ecuador, acá en Manta, en Manabí, en todo el mundo. Nos alegra que nos escuchen. 3 temblores sacuden la frontera entre Ecuador y Perú. El Instituto Geofísico de la Escuela Politécnica Nacional registra 3 sismos ayer entre las 12:09, las 12:26, con epicentros en la frontera entre Ecuador y Perú y cerca del Guabo, esto es en El Oro. El primer sismo se registró a las 12:09. El evento alcanzó una magnitud de 4,8 grados y tuvo una profundidad de 45,4 kilómetros. El Instituto Geofísico ubicó el epicentro de sismos en la zona de la frontera, esto a 36.900 kilómetros de Tumbes, Perú. Seguimos insistiendo sobre lo mismo porque ya ayer estábamos leyendo una noticia que este mismo organismo que controla estos sismos en el Ecuador decía que no hay mucho que preocuparse. Pero yo sí creo, querida compañera Alejandra, Billy, oyentes, amigos, a todos, yo sí creo que hay que prepararse bajo cualquier circunstancia, ¿no? Bajo cualquier circunstancia tiene que prepararse, no alarmarse, no actuar en situaciones de riesgo que salga la gente corriendo, desesperada y no sepa qué hacer. Los ciudadanos deben estar todos informados. Es lo mejor que puedes hacer. Informarlos qué hacer en un momento de emergencia, ¿no? Qué hacer con los niños, qué hacer en los establecimientos educativos. Repetirlo insistentemente hasta que la gente entienda qué es una emergencia. Esta es una simulación de las situaciones que ocurren en otros países. Por ejemplo, en Chile, que es el más cerca que tenemos por aquí. En Colombia, el número de muertos no es tanto, ante la gravedad tan grande, no es tanto. Miren el tema de Venezuela. En Venezuela el gobierno de Maduro no tenía ni cuerpo de bomberos, no había. No ha existido bomberos en Venezuela para una emergencia. Imagínense eso, que son personas que deben estar capacitadas y activas para el momento de una emergencia, ¿verdad? Acá, gracias a Dios, en el Ecuador, sí tenemos bomberos. Pero necesitan capacitarse, actualizarse, necesitan apoyo, necesitan instrumentos que pudieran servir, obviamente, para una emergencia. Pero también los ciudadanos deben estar preparados para cualquier emergencia. Los ciudadanos, usted, yo, todo el mundo, preparados para hacer lo que debe hacerse para salvar la vida de mucha gente, ¿no? Entiendo, porque escuché a un sismólogo hace poco, eso que era antes necesario, que te pones debajo de la puerta, que no sé qué, que debajo de la mesa, ya no se está utilizando. Y eso ya quedó a un lado. Entonces, tiene que reactivarse las cosas novedosas.
0: Actualizarse.
1: Actualizarse. Porque estamos pensando en lo que nos explicaron hace tanto tiempo atrás, ¿verdad? Hay que estar preparado. No tampoco usted puede estar tranquilo, duerme sin ropa y tiene que salir corriendo y la vecina se asusta porque lo ve que sale usted corriendo sin ropa.
0: A nivel mundial han habido 11 sismos hasta el momento en este año 2026. 11 sismos de más de 7 puntos.
1: Están incluidos ahí los de Venezuela, que fueron dos.
0: Colombia,
1: así es. Perú. Así,
0: Perú también.
1: Y los otros que han sido en Europa.
0: A nivel internacional, exacto.
1: Y unos que han sido sumamente contundentes, ¿no? Y ahora ha llegado otro problema, que fue lo que ya mismo en el bloque internacional vamos a dar a conocer.
0: Hasta el momento Venezuela ha sido uno de los más que ha dejado más daño.
1: Más golpeado,
0: ¿no? Porque
1: más
0: no ha tenido infraestructuras que han resistido. No ha habido.
1: Claro.
0: 6:19 a.m. Tenemos también una información de última hora. Oiga, un accidente de tránsito, esto en la vía Circunvalación. En estos momentos, un fuerte accidente de tránsito se registró en la vía Circunvalación a la altura de la Hyundai. Un vehículo terminó volcado tras el siniestro. Además, indican que solo hay daños materiales. No sé si Billy, por favor, me puede ayudar compartiendo la imagen. Esta información fue hace unas horas, me dice. Fue hace unas horas, ahí vemos la imagen del vehículo.
1: Yeah.
0: El vehículo que fue el accidente, la vía Circunvalación, a la altura de la Hyundai. Ahí observamos cómo quedó el vehículo de este accidente. Dice que no se reportan personas heridas, solo hay daños materiales. Fue a las 6:00 a.m. A las 6:00 a.m. fue este accidente de tránsito. Ahí vemos, o sea, en pantalla.
1: Con la llegada del día, ¿no?
0: Así es.
1: A ver, conversemos en forma breve, van a decir ustedes que molesto, pero esto es necesario. Tenemos que ser respetuosos

0: de cuando tomamos un vehículo, que lo conducimos, de andar volando. Ya hemos comentado estos hechos. Esa vía es un poco inestable. Si usted quiere, yo lo invito a recorrer la vía de circunvalación, y usted se va a dar cuenta que es inestable. O sea, no puede irse corriendo muy fuerte porque parece que el carro se le va para otro lado. Porque tiene, así quedó la vía. Porque tiene algunos hundimientos y vuelves a subir. Te hundes y vuelves a subir. Está en la vía,
1: Así
0: como que
1: es.
0: estuviera bien. Es el tema
1: Ese
0: de los
1: es.
0: accidentes que ha habido en moto también. Hay gente que anda desesperadamente mal.
1: Oiga, quedó el carro volteado, ¿no?
0: Se ha volteado el carro. Y lo que es más, pues usted dice que
1: No hay personas
0: no hay personas
1: heridas.
0: heridas.
1: Sí,
0: Pero hay que andar
1: sí.
0: despacio,
1: Hay que andar
0: tranquilícese.
1: despacio. Aquí las personas de
0: Tomen
1: TikTok
0: con calma las
1: les estoy
0: cosas.
1: mostrando.
0: En el tema del tráfico, que es intenso en Manta, en horarios realmente terribles que no se puede pasar, ¿qué más queda que respirar fuerte y seguir adelante?
1: Horas picos.
0: Pero esa vía, que antes no tenía mucha circulación, ahora se ha convertido en una vía muy necesaria. Pero usted tiene que respetar los semáforos. Claro, que ese semáforo donde usted dice que es el accidente,
1: Mire, ahí está
0: siempre se
1: más
0: está
1: cerca.
0: dañando, ¿no? Siempre se está dañando. Y esa vía también, que es muy amplia, ya dije, tiene fallas que para mí son fallas geológicas, porque la vía se hizo bien. Pasó el tiempo y en ciertos lugares la vía se ha hundido. Si no, si usted no me cree, vamos, yo le hago el recorrido desde el sector de la Tejedora hasta llegar
1: Ahí
0: acá
1: está
0: a
1: más cerca
0: Manta.
1: las imágenes.
0: Ahí estuvieron limpiando hace poco, que fue una gran actividad que me pareció bien. Creo que el municipio con trabajadores limpió la vía a costado, ¿no? Porque había demasiado maleza. Eso lo limpiaron, yo lo dije hace algunos días atrás. Y eso estuvo bien. Pero hay que darle mantenimiento a esa vía, iluminarla en el caso de la noche, porque en ciertos lugares está oscuro y solo se ven las luces de los moteles, que son más de 10 que he contado que hay por ahí, y tienen iluminado todo el sector. Porque si no fuera por ellos, la vía estuviera totalmente oscura. Esa es la plena. Si usted quiere escuchar otras cosas que no son reales, simplemente cámbiese de radio nomás, porque ¿para qué vamos a estar mintiéndonos? La vía merece un tratamiento especial porque es súper que necesaria para movernos, para salir, para entrar. Y entonces tiene que estar señalizada, iluminada y que le coloquen instrumentos que sean necesarios para la vida, pero no que los perjudiquen, porque esos muros que están en media vía también son un problema. Eso es un problema gravísimo, no se ven. Y usted no sabe en un momento determinado qué sector está en la derecha o está en la izquierda, porque no se ve nada. Y si tiene una luz baja el vehículo, como algún amigo mío, eso no sirve absolutamente para nada. Hay que trabajar en eso. Esos candidatos que están por acá, que no tienen planes y proyectos, por lo menos propongan alguna cosa de esa. Bien, se les fue los frenos.
1: Sí, ahí dice que por dónde se impactó, dice.
0: Oh, mire usted, tome, le devuelvo ese teléfono que tiene letras chiquitas y no alcanzo a ver. Son las 6:23.
1: Yo no traje mis lentes para prestarle mis lentes.
0: 6:23, no veo, esas letras están demasiado pequeñas.
1: Bueno, igual ahí están las imágenes, las personas que nos ven a través de redes. Esas son las imágenes del accidente ocurrido alrededor de las 6 de la mañana de hoy, viernes 28 de agosto. Esto fue lo que ocurrió. No se han reportado personas fallecidas, no hay fallecidos, pero ni tampoco personas heridas, me dice Billy, ¿no? 6 de la mañana con 24 minutos.
0: El carro es que al parecer se averió, ¿no?
1: Así es,
0: ahí
1: correcto.
0: ahí está el averío de esa hora de la mañana. A las 6 de la mañana dice usted que fue el accidente. Bien, continuamos con otros temas. Tenemos que irnos a noticias internacionales en un momento, pero usted tiene algo importante por ahí que le veo que tiene la mano.
1: Así es, tengo algo importante, una información importante que tengo que compartir necesariamente por acá. Dice que el CECAP impulsa certificación para comunicadores en Manabí. El CECAP y el Núcleo de Periodistas y Comunicadores de Manabí firmaron un convenio para certificar las competencias laborales de trabajadores de la comunicación. Esta iniciativa permitirá reconocer oficialmente sus conocimientos, habilidades, experiencias mediante evaluaciones teóricas y prácticas sin necesidad de realizar un curso previo cuando se cumplan los requisitos. ¿Cuál es el objetivo de esto? Según el boletín, esta iniciativa busca fortalecer las capacidades, reconocer los saberes adquiridos durante la trayectoria profesional y generar mayores oportunidades laborales para los trabajadores del sector de la comunicación. En pocas palabras, es una oportunidad para que los comunicadores y trabajadores del medio de Manabí puedan certificar oficialmente lo que saben hacer y la experiencia que han adquirido trabajando mediante un proceso de evaluación del CECAP, que fue una información que salió el día de ayer. Importante también compartirla para todos los comunicadores de la provincia de Manabí. 6:25 6 con 25 minutos, licenciado, una pregunta importantísima.
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0: Bien, tenemos un informe sobre el tema de una pastilla que ha aparecido contra el cáncer. La FDA ha aprobado de forma acelerada el medicamento Razonque, así se llama, Razonque. La Federación Internacional de la Salud aprobó en forma acelerada Razonque, un tratamiento de pastillas para combatir el cáncer del páncreas. Esta enfermedad es conocida con la agresividad con la que actúa, por las pocas opciones que tiene de curarse. Para extender este logro, los médicos sugieren relacionar a la proteína llamada RAS como un interruptor defectuoso que se queda atascado en posición de encendido, evitando órdenes constantes para que las células cancerosas se multipliquen sin control. Este problema ocurre más del 90% de los casos de cáncer del páncreas. Entonces, parece ser que va a haber algo para el tratamiento de esa enfermedad que realmente es grave. Termina muriéndose la persona porque no hay fórmula. Al caerte, cambiar algunos órganos, eso tiene un costo demasiado, demasiado alto de personas que no pueden financiar. Y lo que es más, no hay. Y le toman exámenes si tiene que ver que es porque es alcohólico. Eso es lo que yo sé, ¿no? Sí, que ha tomado mucho y no le dan apoyo. Y lo único que le dicen es vaya, descanse a la casa y espere la muerte, nada más. Muérase rápido. 6:27 6:27
1: Así es, tenemos más información en el panorama internacional. Oiga, las inundaciones en Nepal dejaron más de 300 muertos. Esto fue muy fuerte. La catástrofe ocurrida el miércoles 26 de agosto en la frontera entre Nepal deja cientos de muertos, mientras las autoridades continúan las labores de búsqueda y rescate. En Nepal, el último balance de la policía nepalí sitúa alrededor de 332 la cifra de fallecidos, mientras que las autoridades de la región autónoma confirmaron 3 muertos en territorio chino. Este desastre se originó tras el colapso de una masa glaciar que desencadenó un flujo de hielos, rocas, agua y sedimentos hacia el valle. Asimismo, también se dice que la situación continúa siendo crítica por los daños provocados en la infraestructura y las condiciones meteorológicas. En Nepal, los registros oficiales contabilizan a cientos de personas sin localizar, entre ellas ciudadanos extranjeros, integrantes de las fuerzas de seguridad y trabajadores de proyectos hidroeléctricos. Las autoridades mantienen la búsqueda mientras persisten los cortes de carreteras, electricidad y comunicaciones. 6:29 Por acá también recordar que si usted quiere un buen internet, contrate Cable Familia, que son los mejores planes y servicios técnicos. 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
0: Tenemos más noticias, amigos oyentes. En Cuba se registra un nuevo apagón. No hay energía eléctrica. La provincia de Holguín, esto es en Santiago de Cuba, y Guantánamo, quedaron desconectadas ayer del Sistema Nacional de Electricidad después de una oscilación de líneas de transmisión que obliga a retirar varias unidades generadoras y dejar sin luz a un gran sector de Cuba. El apagón parcial se produjo en una jornada en la que el sistema eléctrico cubano enfrenta una fuerte presencia de energía. No hay gasolina, no hay diésel, no hay nada, no hay combustibles para el horario de mayor demanda de la noche. En todo caso, hay apagones por todo lado. Este es el segundo apagón parcial registrado en Cuba durante agosto. El pasado 1 de agosto, cerca de 4,5 millones de personas cubanas estaban a oscuras totalmente. Imagínense esa vida. Esa vida jodida, ¿no? llevaron a un Cuba que se quedó con un gobierno viejo, de esos gobiernos que no cambian ni de idea ni de nada, ¿no? Que son sectaristas, más bien, yo creo. Que son gente que no entiende que la modernidad ha llegado. Entonces, poner a sufrir a todo un pueblo, a toda una comunidad por sus costumbres pendejas que tienen, porque qué más es. Tienen que ir a la modernidad. Pueden ser socialistas, lo que sea, cubanos, no, o qué sé yo, comunistas, como sea, pero tienen que ir con la modernidad del mundo. Hay muchos jóvenes que están sufriendo. Hay muchos señoritas que se dedican a la prostitución porque no tienen que trabajar. Es un país realmente bastante desgastado. Hay que llegar a la modernidad, hay que ponerlo a tono con la vida. No queda más. Aunque al otro lado, un científico está diciendo que eso del IA creado por algún organismo internacional también está haciendo mucho daño a las personas. Mire usted. Y ahora todo el mundo habla de eso. Todo el mundo, hasta Billy le pone un IA acá a la señorita licenciada.
1: Me pone audios de IA que no soy yo.
0: Claro.
1: Así es. Eso causa problemas. Es bueno, pero también causa problemas. 6:31 a.m. por acá, Antonio. Saludos a Antonio desde TikTok. Auguito también dice, para eso cada institución, para eso está cada institución, para regularizar de acuerdo a la ley, dice Auguito. Referente al tema, no sé qué tema, pero es cierto lo que usted está diciendo. Saludos a los choferes del Cuerpo del Estado de Bomberos de Nez Zambrano Moreira. Saludos para el Cuerpo de Bomberos de Estado por acá. También a Radio Modelo 97.7, la mejor de Manta, dice Pantera, por TikTok. Saludos también, 6:32 a.m.
0: Saludos, Pantera. Vamos a la pausa, Pantera, y enseguida volvemos.
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0: 6 de la mañana con 36 minutos. Estamos ahí en los mercados. Estamos ahí en el vehículo en que usted va conduciendo a los niños que van rumbo a su actividad educativa. Muy lindo esa actividad. Siempre los felicitaré a los padres, a las madres que se preocupan por una cosa tan, tan, tan maravillosa, ¿no? Decían mis abuelos en sus tiempos que yo escuchaba que la mejor herencia, ¿no? Algunas personas piensan solo en el dinero, pero la mejor herencia que le pueden dejar los padres
1: es pobres, el estudio.
0: Es el estudio.
1: Vaya dentro.
0: Porque al conocer usted, al saber tratar los temas y al conocer, debatir, conversar, hablar, ¿verdad? Es la educación. Usted siendo un tipo educado, una persona, una señorita educada, va a alcanzar niveles que usted tenga un buen trabajo, que le reconozcan, aunque a veces eso llega después cuando ya se muere. Pero en todo caso, las personas educadas tienen conocimiento de las cosas. Y eso para mí sí es cierto. La mejor herencia que puede haber para los hijos, para sus niños, es educarlo. Por eso yo me alegro muchísimo que los padres en la mañana, a esta hora, trasladen a sus niños en moto, en carro, en burro, en caballo, para llevarlos. Eso, no estoy hablando mentira. Eso ocurre en el campo. Los niños incluso cogen su caballo, su burro, y se van a estudiar. ¿Sí ha visto esas cosas? ¿Verdad?
1: Sí, sí.
0: Porque saben que la educación es lo que les hará el futuro y alguna situación de una visión diferente de la vida.
2: ¡Sí, señor!
0: Educado, usted no se va a dejar engañar de estos políticos mentirosos, ¿verdad? Educado, usted no viene una persona y le hace firmar un documento que no sabe. Si sabe usted leer y escribir, usted tiene lugar a defenderse. Sí, se defiende porque sabe lo que es, ¿no es cierto?
1: Correcto.
0: ¿Ya? Ante
1: sí,
0: la ignorancia.
1: Mándelo.
0: Estos tipos quieren que, algunas personas quieren tenernos ignorantes.
1: La importancia de la educación,
0: pero
1: de
0: eso
1: estudiar.
0: Eso está establecido en la constitución que muchos critican, hecha en Montecristi y las anteriores. Dice primero, artículo primero, todos los ciudadanos ecuatorianos tienen los mismos derechos. ¿Y usted cree que es cierto eso, que tiene usted los mismos derechos? No. No ocurre. Que tiene educación gratuita. Mentira. Mentira, perdóneme, en cualquier escuela, la más sencilla que haya, le piden papel, le piden una cosa, le piden otra, le dejan tarea. Y eso no es gratuito. Sí, señores. Entonces ha habido una situación de no vivencia de los problemas nacionales. Y se han agotado. Las cosas están agotadas. Ayer me decía un jovencito de apenas 14 años, con el que estaba hablando, un niño que ya tiene una visión diferente de la vida. Porque muchos niños son así, jovencitos. Y decía, la verdad, dice don Roberto, que este país no nos da oportunidades a los jóvenes. Yo ya no quiero, quiero salir del colegio y ahí dedicarme a trabajar para ayudar a mis padres. Pero si voy a buscar un trabajo, no encuentro trabajo. Y me dicen que estoy muy joven para trabajar. Y si vas viejo ya, ¿verdad? Te dicen que tampoco hay oportunidad. ¿Y entonces?
1: O si vas con tu título, te dicen que necesita 3-4 años de experiencia.
0: Eso. ¿Y cómo así? O sea, no se garantiza el derecho de los ciudadanos. Entonces, por eso yo digo y reitero otra vez, aunque resulte para algunos molestoso, la tarea de los maravillosos padres, mi saludo, de verdad, mi felicitación por hacer un acto tan divino, tan importante, tan maravilloso en la vida de los jóvenes, de estudiar. ¿Usted por qué cree que hay jóvenes de 13, 14, 15 años que los ha presentado la Policía Nacional como sicarios? ¿Por qué cree que es? Porque no han tenido orientación, porque los padres no están en el país, porque se fueron a otro lado, porque viven con la abuelita. La abuelita, buena gente, todo, pero no puede controlar todo eso. Por la falta de educación, porque
1: falta
0: no hay
1: de
0: centros,
1: oportunidades.
0: Falta de oportunidades, los niños. Abrir canchas sería lo beneficioso. Abrir escenarios donde los niños hagan deportes y estén ocupados, no en el teléfono todo el día aquí, que lo está llamando una persona, otra, conectándose y diciéndole que haga cosas que están fuera de todo. Por eso el país está así. Sí, señores, por eso el país está así. Porque estamos preocupados en otras cosas que en preparar realmente a nuestros ciudadanos del futuro, que son los jóvenes. Hay que trabajar con ellos. Ahora que le dan oportunidad política a los jóvenes, como están establecidos los derechos, tienen que impulsarse los jóvenes. Ellos también tienen que ayudarse y participar. Ser activos, adueñarse de todo lo que hay que adueñarse, ¿verdad? Y renovar el país y comenzar adelante. Es lo que queda. Porque otro lugar, otro escenario no nos queda. No nos queda. Pregúntenle a los jóvenes que salen de las universidades a trabajar con su carpetita bajo el brazo, ¿verdad? Usted sabe más que eso.
1: Así
0: es. Usted es esa edad de ahora.
2: No hay plata.
1: A mí me tocó estudiar y trabajar en un tiempo y no es fácil, es complicado. Sí. Y te
0: para
1: piden,
0: ganarse el pan, ayudar al hogar.
1: Para poder tener algo de dinero, para poder tener economía al momento de estudiar, porque dicen, ay no, o sea, vas a estudiar en una universidad que es gratuita y es pública, pero gastas. Sí. Gastas en pasaje, obvio, pues. Gastas comprando tu cuaderno, gastas comprando cosas a veces en proyectos, tienes que hacer algo, tienes que imprimir.
2: No hay plata.
1: Y si lo es en los colegios o escuelas, también es lo mismo. Yo tengo una hermana y se gasta libros. Ahora por los libros ya no te los dan gratis. Tengo cuando yo estaba más pequeña, ajá, yo porque eso fue hace unos años, no tantos, pero hace unos años atrás, los libros los regalaba el gobierno. O sea, daban los libros todos y te los regalaban, te los daban gratis, pero ahora actualmente ya hay que conseguir los libros,
0: comprarlos.
1: Son, no pasan de más de $20.
0: Ayer alguien hablaba de eso, ¿se acuerda? Unos libros de eso vale $40, $35.
1: Y si, imagínese ahora que tengas a dos hijos,
0: deja de comer dos
1: de
0: días,
1: la misma edad,
3: a
1: que
3: ver,
1: estén estudiando en distintas aulas o lo que sea, tienen que comprar no solo un libro, dos. Y si son de $40, son $80 en solo libros. Libros que a la final ni se terminan de usar por completo.
0: Así es.
1: Porque eso pasaba mucho. Los libros no se terminan de usar por completo. Y es algo preocupante porque la economía está un poco complicada. Y parece mentira, pero la educación gratuita, entre comillas, no es tan gratuita como lo dicen.
0: Es lo que
1: dije
0: hace un rato. Eso está en la Constitución. Está en el papel, nada más, para que usted lo lea. Pero ahí, volverlo a la realidad, deja mucho que desear. En verdad que sí. Ojalá algún momento, antes de que nos vayamos de este mundo, podamos ver el Ecuador que queremos ver. No estoy diciendo, refiriendo, por si acaso alguien se va a confundir, refiriéndome al actual gobierno, no estoy hablando de eso.
1: Eso ya tiene desde
0: estoy
1: hace ya tiempo.
0: Estoy hablando de años pasados, bastante años.
1: Ha venido escalando desde hace ya varios años.
0: Cada no año solo más es... se ha profundizado. Exacto. Más. La falta de salud también se ha profundizado porque son deudas que tienen de otros gobiernos que dejaron, que lo hablaban antes, ¿verdad? Entonces hay factores fundamentales de la sociedad, de los ciudadanos, que hay que resolverlos urgentemente. Pero la gente llega a los cargos y lo que hace es pedir la comisión que le corresponde por un contrato. El 20, el 30, el 40, el 50, hasta el 50%. Yo conté una historia que no es que la estoy inventando, no. Yo conocí a un amigo que le debían factura, no voy a nombrar la institución. Le debían como $350,000. El pobre hombre recorrió los pasillos de la administración que estaba, cambió a otra administración, no le pagaron. Y por último le dijeron, le vamos a pagar, sí. Pero le vamos, usted tiene que darnos la mitad de lo que usted tiene que cobrar, la mitad de los 300 y tantos miles más. La mitad. ¿Sabe qué hizo? El hombre terminó suicidándose. Se suicidó. Porque él se negaba a pagar semejante cantidad de dinero para que le pagaran su trabajo, su situación. Era un contratista. No doy más datos porque eso no es posible en esta vida, que no sabemos si vivamos o ya mismo terminamos muriéndonos. Pero esa es la realidad. A veces es una realidad que no queremos escuchar. Sí, que no. Pero es la verdad, pues. Es la verdad de lo que está pasando, señores. Instituciones públicas que son pura comisión, puro billete, puro asunto. Otros que desaparecen los impuestos y no tienen después para pagarle a la gente que trabaja con ellos. O se ponen a hacer fiesta. Que estaría bien. A mí me gustan las fiestas también. Pero busquen la manera de financiarla de otro modo, pues. No gaste los recursos que son, no son suyos, son nuestros, de todos los ciudadanos que pagamos los impuestos. He dicho, 6:44,
4: ya, mijo, ya
0: tranquilo, ya, cálmate, ya, Roberto, ya, cálmate mejor.
1: Calmémonos. Paz, paz en el sexo. Paz, tranquilidad y amor en el sec.
5: El panadero con el pan.
1: Y viene
5: el panadero con el pan. Tempranito va y lo saca calientito en su canasta para salir con su clientela por las calles principales y también la ciudadela y después a los portales y el que no sale se queda sin el pan para comer.
1: Ahí está, si no se queda sin el pan para comer.
0: Algo usted me decía el teléfono, ¿qué pasó? Cuénteme.
1: Por acá nos han enviado unos audios, no sé si Billy por favor me puede ayudar a verificar los audios, por favor, antes de eso. Por acá dice Andrés Javier, ese es el gran Ecuador en el que vivimos actualmente. Nos comentan en Facebook comentarios acerca de lo que estábamos hablando, ¿no? El tema de económico que está un poco complicado y la educación también. Por acá dice, buenos días Radio Modelo La Propia. Hola Alejandra, nos escribe por acá, saludos para Freddy Pincay Sánchez, alias Freddy, el Power Ranger del barrio, dice en Santa Ana, muchas gracias, desde Santa Ana, mira, mucha mi tierra. Y que tengan un día lleno de bendiciones, señorita Alejandra. Bueno, también tiene que enviarle saludos al licenciado Roberto, acuérdese.
0: No se preocupe por él.
1: No se preocupe, es broma, es broma. Saludos, saludos a Freddy Pincay Sánchez. Él, tengo entendido, él es del barco Flopesman, si no tengo entendido.
0: ¿El barco que ya llegó?
1: Sí, ajá, sí,
0: ellos
1: tengo entendido.
0: Estaban pescando en Galápagos, parece que dijo
1: usted otra vez. Así es, sí, ya llegaron. Gracias a Dios llegaron bien, ya está con su familia. Esperemos y les haya ido excelente en este viaje que tuvieron. Y pues que también compartan muchísimo con todos sus seres queridos. 6:46. Pero, gracias por la sintonía todos los días.
0: Hay un problema, le cuento el tema de la pesca, porque ayer hablé con un grupo de pescadores, ¿no? Amigos míos de Tarqui. Y me decían, Roberto, el tema de la pesca de arma no está jodido. Dicen que escuchan la radio y creo que yo hice un comentario sobre el tema del niño, ¿verdad?
1: Sí, está un poco complicado.
0: Se ha anunciado la presencia del niño. Y yo dije que el niño no había llegado, porque en realidad por acá el niño no ha llegado todavía.
1: Hace unos soles.
0: Pero va a llegar. Dice Roberto, sí va a ver, porque el mar está muy caliente, el agua está caliente. Y los peces se han alejado, ¿no? Están en la profundidad del agua, de los mares del mundo. Y en todo caso también eso que hacen los chinos, que arrastran con todo. Pescan, pero se llevan todo. Y no han dejado nada en el mar. Entonces resulta más
1: complicado.
0: Complicado salir
1: Hay escasez.
0: A pesca y poder captar algo bueno. Pero igual, Dios nos dará más. Eso estoy seguro.
1: Así es.
0: 6:47.
1: Vendrán días mejores.
0: Sí, señores.
1: 6:47. 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
1: 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Y diga, yo vine de parte de Radio Modelo. Alejandro y el licenciado Roberto me enviaron hasta acá. Yo llegué y lo disfruté y todo.
0: Ya, pero
1: todo.
0: Tiene que pagar, pues. Pues tiene que pagar.
1: Claro, tiene que pagar. No se olvide pagar. No va a decir que el Ale me envió y dice, no, tiene que pagar. Pórtese serio, pues. 6:48. Por acá tenemos un mensaje que nos han enviado, un comunicado a la ciudadanía. Dice, tendencia política del Honorato Vázquez: se le comunica a la ciudadanía que se retomarán y finalizarán los trabajos de ubicación de líneas el día lunes 31 de agosto, esto en el sector que conecta San Gregorio, el 10 de agosto y Bella Flor. Esta obra es esperada durante muchos años por los habitantes de estos sectores y que contribuirán a mitigar el déficit existente y mejorar también las condiciones de vida de las comunidades beneficiadas. Por tal motivo, solicitamos la colaboración, comprensión y apoyo de los moradores de San Gregorio, 10 de agosto, Bella Flor, La Ceiba, La Raíz, El Carmen y Platanales durante el desarrollo de estos trabajos. Agradecemos de antemano su paciencia y colaboración. Seguimos trabajando para impulsar obras que beneficien a nuestra comunidad. Teniente político Kevin Cedeño Párraga. Esto es tenencia política de Honorato Vázquez, que nos enviaron este comunicado para que podamos compartirlo en el noticiero. Así que atención con eso. 6:49. Que me dijo que la ayudara difundiendo el mensaje. Listo, ahí está, trabajo hecho. 6:49. Tenemos información importante, licenciado.
0: Hay una que yo hice un comentario ayer sobre el tema este de los viajes a Estados Unidos. Ha cambiado las fechas para citas de visados, la que había, ¿no? Están cambiadas. Es decir, no está normal, la situación está bastante complicada viajar a Estados Unidos. Incluso de personas que han tenido visa en forma normal, se las han retirado. El presidente actual de Estados Unidos ha dispuesto algunas cosas. Bien, aquí está la noticia. Cambio para periodistas y estudiantes. Atentos los periodistas y los estudiantes que viajan a los Estados Unidos. Las autoridades de Estados Unidos prevén la entrada en vigor de nuevas reglas de visado para el próximo 15 de septiembre. Atentos. Estos cambios afectarían a periodistas extranjeros y estudiantes internacionales que viajan a Estados Unidos para realizar este tipo de cobertura informativa o actividades. Aunque entre los solicitantes de estas visas existen dudas sobre cómo se aplicarán las nuevas reglas, por ahora las citas para estudiantes continúan extendiéndose con normalidad, según el informe atribuido al consulado de Estados Unidos en Guayaquil, que es lo más cercano que tenemos acá en Manabí. Entonces, hay que esperar resoluciones después del 15. Ya, bien. Si tienes planes de viajar a Estados Unidos, te quieres ir a Estados Unidos, ¿verdad? Porque por allá puedes encontrar,
1: ¿qué tengo que hacer?,
0: días mejores. Las noticias sobre cambios y suspensiones de las citas han generado muchas dudas y cambios. Sin embargo, esta medida tiene matices importantes que son necesarios conocer. La clave para entender esta situación es separar las cosas. Una cosa son las visas para viajes cortos de turistas, es un asunto, ¿no? Otras visas que son para estudios y negocios, y otras que son diferentes permisos para mudarse, para vivir, para quedarse, para casarse, cosa que está bastante jodido. La clave para entender esta situación es separar las cosas una por una. Sí, sí, sí me cacha, como usted dice, ¿no? Sí me entiende, ¿no?
1: Sí le cacho.
0: Para la gran mayoría de los viajeros, las vías que se usan para las visas cortas de duración no han sufrido ninguna alteración. Esas están realmente completas, ¿verdad? Bien, son las 6:51, 6 de la mañana con 51 minutos, es la hora exacta en todo el país.
1: ¿Qué pasó por ahí? 6 de la mañana con 52 minutos. Oiga, por acá saludos de parte de los traileros en ruta. Dice, buen día a todos los traileros que están en ruta y nos están escuchando a través del dial 97.7. Oiga, también a todos los taxistas que nos escuchan, también a las mamitas, a los papitos, a toda la familia que nos escuchan en casa y a los niños también, que yo creo que ya se han de ver ido porque ya son las 6:52.
2: ¿Te puedo escribir o estás con tu esposa?
1: Estoy sola, ahorita estoy sola. Me puede enviar ahorita un mensaje por el WhatsApp de Radio Modelo, por aquí. ¿Qué me va a creer que le voy a dar mi número? ¿Ja? No puede, eso no, ahorita no. 6 de la mañana con 52 minutos. 6 de la mañana, ya piden mucho, ahí sí ya me piden mucho. Por acá dice, eso pasa actualmente en los municipios con las volquetas. Nos comenta Jorge Vargas sobre el tema que estábamos hablando hace un momento con el licenciado. Exactamente, esto suele pasar a nivel de nuestro país también, algunos municipios de algunas ciudades. Y pues bueno, eso es lo que está pasando actualmente. Por acá dice Víctor Santillán, excelente fin de semana desde la tierra de Alfaro. Desde la tierra de Alfaro, saludos hasta la tierra de Alfaro. Gracias por escucharnos. Y por acá, saludos cordiales en la Quinta La Ponderosa de Calceta para el amigo Alcia Candela Menéndez, que yo ahí veo sus mensajes. Ahí ya le envié su saludo. Gracias por la sintonía que nos están escuchando. Oiga, información importante. Hablábamos sobre el tema de la educación, el tema de los niños, qué es lo que está pasando en estos momentos, ¿no? Con esto que es un poco preocupante. Bueno, aquí le tenemos una información que dice que la ONU pide que todas las redes sociales adopten un diseño seguro para los niños tras acuerdo con Meta. Este organismo pide que el diseño seguro debe adoptarse en todas las industrias sin esperar la intervención de los tribunales. Asimismo, se dice que según un documento presentado ante un tribunal el día miércoles, Meta acordó pagar hasta $16,700 millones a una coalición de Estados Unidos y aplicar las restricciones poniendo fin a un histórico juicio en California. El acuerdo resolvió las demandas presentadas por 29 estados que acusaban a Meta de haber diseñado deliberadamente sus plataformas para generar adicción entre los usuarios jóvenes, de haber engañado al público sobre los riesgos y de haber recopilado ilegalmente datos de menores de 13 años. Inicialmente, 51 estados y territorios, además también de Washington, había llegado a un acuerdo con Meta y Texas alcanzó un acuerdo separado con la empresa, lo que elevó un pago total de $18,000 millones. Todo esto tuvo que pagar para poder salir de este juicio, que pues también, como lo dice acá la información, estaban recopilando información de menores de 13 años y eso fue lo que hizo el boom para que se pudiera dar este juicio con otras empresas más y otros problemas más que pudieron darse cuenta al momento de hacer este juicio. Son las 6 de la mañana con 54 minutos. 6 con 54 minutos. 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Como siempre, 6 de la mañana con 55. Licenciado, ¿usted tiene algo importante que compartir?
0: 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Muy bien. 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
1: Sí, como pasito a pasito la música de Luis Fonsi. Pasito a pasito, suave, suavecito. 6:56. 6:56. Oiga, tenga mucha precaución porque hay oleaje intenso. Eso en el país, en las costas del Ecuador, entre el 28 y el 30 de agosto. Es decir, desde hoy día 28. Usted tenga cuidado si se va a la playa. No me va a decir que yo no le advertí. El INOCAR advierte que habrá estado de mar entre agitado y muy agitado entre el 28 y el 30 de agosto y se recomienda extremar precauciones. Un oleaje de alta energía proveniente del suroeste del Pacífico estará presente en las costas continental e insular, esto en Ecuador, desde el viernes 28, es decir, desde hoy día. Este organismo señaló que el aguaje se mantendrá hasta el 30 de agosto, por lo que durante estos días se combinarán condiciones del mar más intensas con un incremento del nivel del mar. Asimismo, el INOCAR prevé que entre estos días el estado del mar sea agitado y muy agitado. Así que tenga precaución con esto, no vaya que vaya con los niños al mar y les vaya a pasar algo. Y bueno, tienen que tener mucho cuidado con los más pequeñitos también. 6:57. 6:57. 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En Iguana Sport usted lo va a conseguir. 6:57.
0: Atentos, aquí está la información del Niño. El Niño, nivel del mar, rosa registros de 1997. Por lo menos en Crucita hay esto. El balneario enfrenta mayor peligro del país debido a lo vulnerable del malecón que tiene, según la Dirección Municipal de Riesgos en Puerto Viejo. Amigos televidentes y oyentes, Crucita enfrenta un escenario de mayor vulnerabilidad ante el comportamiento del mar, lo que preocupa a los habitantes. La parroquia Crucita en Puerto Viejo registra afecciones en varios sectores, mientras el nivel medio del mar frente a las costas ecuatorianas registra una anomalía de 40 centímetros en el contexto del fenómeno del Niño. Adicionalmente, el Instituto Oceanográfico, que leí una información ayer y hoy día también, de la Armada Nacional, advirtió que entre el 26 y el 27 de agosto arribaría a las costas ecuatorianas oleaje, que lo ha dicho hace un momento nuestra compañera, de alta energía proveniente del suroeste del Pacífico. Estas condiciones generan especialmente preocupación en Crucita, donde sectores como las Gilces, la Aduana, el Estillo, el Malecón, entre otros lugares, dará un impacto de olas y avance del agua, señaló José Lucas, morador de la parroquia. Así, la advertencia hecha por INOCAR se suma a la anomalía en el mar frente a las costas ecuatorianas. El Comité Nacional para el Estudio Regional del Fenómeno del Niño reporta técnicas desde el 20 de agosto que están diferentes a otros días. Es decir, hay 10 centímetros respecto a la información emitida hace 15 días de diferencia. El mar ha subido. Y eso es el nivel que están observando que está frente a las costas de Crucita.
1: Así es.
0: Usted hace un rato decía que las personas que ingresen al mar, perdón, yo lo escuché que decía
1: eso. Tiene que tener precaución. Hay que tener precaución. Va a haber mar agitado, 28, 29 y 30.
0: Tenga mucho cuidado, ¿no?
1: Así es.
0: No es que le estamos alarmando, no, no, nada de esas cosas. Eso para nosotros ya no existe. Le estamos diciendo que tenga precaución, que siempre hay que tenerla en todo tipo de situaciones. Ya está por acá nuestro amigo y compañero de los viernes, John Ormaza,
1: Muñoz. Es licenciado.
0: ¿Ah?
1: Licenciado.
0: Él es ingeniero.
1: Ingeniero John Ormaza.
0: Ingeniero eléctrico.
1: Yo lo quiero hacer licenciado ya.
0: No, él es ingeniero eléctrico. 7:00 a.m. con él conversaremos y más adelante con el viceministro también. De Ecuador, tenemos una entrevista con él.
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1: Así es, a pesar de ser viernes. 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Saludos a mi tío Pedro desde la parroquia Los Esteros que
0: saludos, me está escuchando. Tío Pedro.
1: Tío Pedro, saludos todos los días.
0: ¿A su papá también?
1: A mi papá también, a José García. A
0: don
1: mi
0: abuelita José, también. Don Pepe José.
1: A mi abuelita también.
0: A mi abuelita también. Saludos a mi abuelita.
1: 7:00 a.m. 7:00 a.m. nos vamos a un corte, pero ya regresamos con más información importante y también entrevistas.
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6: Bueno, son las 7 de la mañana con 4 minutos, 7:04. Estoy acá con dos invitados. Primero, mi compañero del viernes, Yogo Ormaza Muñoz, es ingeniero eléctrico. Los ayuda a desarrollar siempre los programas de los días viernes. Y también está el señor viceministro de Vivienda del Ecuador con nosotros aquí en el estudio. Bienvenido, la autoridad del tema tan importante como es la vivienda en el Ecuador. Bien, John, usted lo presenta al entrevistado para arrancar de una. Como decía un amigo de Juan Tunlin, de una.
7: Bueno, primero permíteme saludar, Roberto, a toda la amable audiencia.
6: Ah, perdón, radio. Perdón, me estaba olvidando de Alejandra, que también nos acompaña aquí.
7: La reina de Manta.
6: Eso.
7: A todos los amables oyentes y televidentes de Radio Modelo 97.7, la propia, la que nunca se apaga, Roberto. A todos los oyentes que nos escuchan acá en la ciudad, en la provincia.
6: Dice John,
7: en la, provincia y en el mundo entero, que nos escuchan en forma directa y también en forma indirecta.
6: Así es.
7: Y un saludo a ti, Roberto, también a doña Alejandra, a Billy, a todo el personal técnico.
6: Pero esa doña como ya que me hace como ya veterana.
8: Sí, ya me sentí como un poquito mayor.
7: Y en especial también a los directivos, al doctor Ángel Delgado y también a don Jair Delgado, un saludo cordial. Y contentos también tener la presencia aquí del señor viceministro de la vivienda, don Daniel Mir, el cual hay temas importantes porque creo yo que en nuestra sociedad, mi querido Roberto, uno de los sueños es tener una vivienda.
6: Claro.
7: Yo creo que eso es un sueño en el cual
6: de todos los ecuatorianos.
7: Desde que uno nace, a uno le van inculcando porque uno escucha en la casa, los padres. Creo que ese es un bien que primero es como intangible porque como que es difícil conseguirlo, pero cuando tú ya estás mayorcito y tú comienzas a trabajar en ese sueño, es fundamental para la vida de nosotros. Y qué bien.
6: Totalmente.
7: Que tenemos acá al señor viceministro. Señor viceministro, buenos días. ¿Cómo está usted? Cuéntenos cuáles son las buenas noticias.
6: Bienvenido, bienvenido.
9: Buenos días, John, Roberto y Alejandra, la reina.
6: La reina del programa y el noticiero.
9: ¿Cómo les va? Mucho gusto. Un gusto siempre estar aquí con ustedes y en la provincia de Manabí, más que nada. Estamos súper contentos ahora de visitar esta provincia porque tenemos buenas noticias para Manabí, tenemos buenas noticias para el país.
6: Qué bien.
9: Ahí justo les doy una primicia aquí en Manabí para comenzar, es que ayer recibimos en Puerto Viejo ya un terreno para hacer unas 100 viviendas en dos etapas en la zona de Picoazá, que es un proyecto que había estado pendiente hace mucho tiempo, pero ahora ya en la gestión del presidente Noboa se hace realidad, vamos a empezar a construir este mismo año. Así que eso es importantísimo para la provincia.
6: Sí, viviendas, ¿esas más destinadas a quiénes?
9: Esas viviendas van a ser para las personas, primero, que han sido reubicadas por todos los temas que han habido de deslizamientos y demás.
6: Así es.
9: Y también para las personas que están en déficit habitacional, en pobreza y en pobreza extrema. Así que estamos súper, súper contentos con esto que está.
8: ¿Y cómo se pueden acceder a ellas? O sea, ¿cómo ellos, las personas...
6: ¿Cuál es el mecanismo?
8: Que han tenido estos problemas, quieran acceder, ¿cómo lo pueden hacer?
9: A ver, esas viviendas ya están actualmente asignadas. Nosotros ya teníamos un listado de las personas. Sin embargo, hay una forma de acceder no solo a ese, sino a todos los programas de gobierno del presidente Daniel Noboa, y es ingresar en la página del Ministerio de Infraestructura y Transporte. Ahí van a encontrar un link que dice programas de vivienda, y eso lo que va a tener es una... Por detrás tiene una programación que les va preguntando el nombre, le pide la cédula y alguno que otro dato, y le direcciona ya sea a Casa 100, que es un programa de casas 100% gratuitas para gente en pobreza y en pobreza extrema. Luego les puedes llevar a Yapa para tu casa, que es otro proyecto que estamos ahora sacando, que es una vivienda que tiene un bono de hasta $10,000 y crédito a tasa preferencial. Y luego podemos ir a Miti Miti y a Credit Casa, que es lo que tenemos.
6: O sea, en realidad hay a varios planes, lo escucho.
9: Sí, justamente el
6: 4 o 5 son.
9: 4 programas básicamente.
7: ¿Nos podría describir, señor viceministro, así brevemente cuáles son esos programas? Sí, es importante que la audiencia.
9: Sí, por supuesto. La idea del presidente fue que todos los ecuatorianos, sea del nivel económico que sea, puedan acceder a tener una vivienda. Y entonces decidimos plantear las cosas en 4 programas distintos solamente para vivienda. El primero es Casa 100. Casa 100 son viviendas que el gobierno les da 100% gratuitas a las personas que están en pobreza o en pobreza extrema, registradas en las bases de datos del Registro Social, valga la redundancia, abajo de los 29.13 puntos. Ahí hay 2 modalidades. La primera es en el terreno propio de los beneficiarios y la segunda es en terrenos propios del Estado. El caso de Picoasá es terreno propio del Estado con la vivienda que le vamos a regalar a la gente. Ese, perfecto, es el primer programa. Luego de eso teníamos Miti Miti, que es la alianza público-privada más importante del país. Miti Miti es un crédito hipotecario en el cual el Estado pone unos recursos a la banca para que la banca pueda prestar al 4.99% a 30 años plazo y con 5% de entrada.
6: Eso, Miti Mita.
9: Miti Miti se llama exactamente ese, porque nosotros pagamos la mitad de los intereses, la otra mitad la paga la persona.
6: Qué bien. ¿Ya? Yeah. Ese es el segundo, ¿no?
9: Ese es el segundo. Luego tenemos el plan Credit Casa, que lo sacó el presidente de la República pensando justamente en los afiliados al IES, que debían tener una ventaja adicional a los ecuatorianos que no están afiliados, ¿no es cierto?
6: Claro.
9: Entonces, lo que hacemos ahí es financiar casas de hasta 135 salarios básicos unificados, es decir, $65,000 al 2.99%. Esa es la tasa más baja de toda la historia del país y de América Latina. No ha habido en ninguna otra parte. Pero no conforme con eso, esta semana estamos sacando Yapa para tu casa, que es una combinación entre un bono de hasta $10,000 que vamos nosotros a dar a las familias y ya sea crédito Miti Miti o Credit Casa, dependiendo. Si está afiliado al IES puede hacer Credit Casa, si no está afiliado puede hacer Miti Miti. Es decir, una persona en una casa de hasta $65,000 puede acceder a un bono de hasta $10,000. La casa le queda en 55. Esos 55 los puede financiar ya sea al 4.99 con Miti Miti o al 2.99 con Credit Casa. Pero ¿cómo es que funciona esto? Está pensado en familias que ganan hasta 3.5 salarios básicos unificados. Es decir, la gente que está alrededor de los $1,450, $1,500 puede de ahí para abajo acceder a este programa que se llama Yapa para tu casa. Entonces, ya tenemos cubiertos los que están en pobreza, tenemos cubierta a la gente que gana hasta 1,500.
6: Clase media.
9: Clase media un poquito hacia abajo, tenemos hasta $1,500. Y de ahí hasta los $3,000 de sueldo tenemos también.
6: Los que tienen un mejor salario.
9: Entonces, ahora sí, todos los ecuatorianos tenemos una posibilidad real de acceder a una vivienda.
6: De tener el sueño que hace un momento nuestro compañero ingeniero eléctrico, Joe Ormaza, mencionaba, ¿no?
7: Así es, viceministro, esos son para casas nuevas, ¿no? Que ya es bastante.
9: Sí,
7: ¿hay alguna, están pensando o ya se está haciendo algo o existe ya un programa para lo que son? Porque muchas veces se necesita en la casa una ampliación, nace un nuevo bebé, tienes por ahí un adulto mayor que tienes que hacerle su espacio. ¿Hay también esa posibilidad en remodelación, ampliación o reconstrucción también con esas ventajas?
9: Bueno, en ese caso el Estado todavía no está planteando algo así. Sin embargo, sí, las entidades públicas tienen crédito para eso. El BIES presta para remodelación, el Banco del Pacífico presta para remodelación, Entonces tienen varias opciones. Eso es algo que vendrá a un futuro, pero hoy lo que queremos atender es a las personas que no tienen vivienda, que son cerca de 700,000 familias. Así que esa es la prioridad del gobierno del presidente Noboa y hacia donde estamos caminando.
6: Hablemos un poco de números. ¿Cuántas viviendas en el actual gobierno se han desarrollado, señor ministro?
9: A ver, en el plan Casa 100, sí, tenemos entre las que ya hemos entregado y las que estamos por entregar en estos próximos meses, van a ser 4,450 viviendas que ya están 100% gratuitas para la gente.
6: ¿Eso es en todo el Ecuador o en Manabí?
9: Eso es en todo el Ecuador. Es en todo el Ecuador. Luego tenemos en lo que es Credit Casa y Miti Miti, tenemos entregados ya 11,100 créditos. ¿Ya? Entonces son 11,100 familias que se han beneficiado del crédito hipotecario con el presidente Noboa. Pero adicional a esto, tenemos un programa que no es específicamente una vivienda, sino es una solución habitacional que se da a quienes tienen actualmente una vivienda, pero no tenían el título de propiedad por alguna razón.
6: O sea, legalizarlo.
9: Legalizar el título de propiedad. Ahí nosotros eso le llamamos creamos patrimonio. Y lo que tenemos ahí son 11,300 familias. Es decir, ya tenemos 27,000 familias en total que han recibido un beneficio por parte del Estado. Pero lo más importante de todo es que aparte de estas 27,000 que ya están, nosotros tenemos actualmente recursos para 21,000 viviendas adicionales solamente con el tema de los créditos. Así que estamos trabajando en cumplir la meta de las 200,000 soluciones del presidente Noboa. Estamos ya con este financiamiento llegando casi a las 50,000.
6: Iba a preguntar.
8: Así es. En este caso, como que yo haya hecho ya el proceso, yo ya hice el proceso, ¿qué tiempo tengo que esperar yo para poder saber que ya voy a tener mi casa? ¿Cuánto tiempo estimado es el que se dice que hay que esperar para poder tener ya la casa?
9: A ver, dependerá del programa. En el caso de los programas de crédito, Miti Miti y Credit Casa, entre que usted escoge cuál casa quiere y sale el desembolso para pasarse, más o menos pasan 30 días. Eso es lo que está, eso es el tiempo
8: y
9: máximo.
8: Y de los tres proyectos, de ¿cuál dura más?
9: Están exactamente igual. Los tiempos van igual, dependen solamente de los bancos, pero está entre los 25 y 30 días. Eso es lo que se demora en Credit Casa, en Miti Miti y obviamente ya Papá Tu Casa, que es un plus a lo que era Miti Miti y Credit Casa. Entonces, en eso de un mes. En el caso de los proyectos 100% subvencionados, obviamente ahí nos toca a nosotros construir, más o menos la espera, cuando ya ha sido usted calificado, más o menos la espera es entre 6 y 8 meses para obtener una vivienda gratuita.
6: John, sí, querías preguntarme.
7: Señor viceministro, ¿cómo se está preparando, en este caso, su secretaría, que ustedes están ahí trabajando, para un eventual fenómeno del Niño fuerte? ¿Tienen algún tipo de contingencia dedicado a eso o están pensando en algo con respecto? Porque, por ejemplo, hay situaciones acá en Mantes, lugares bastante, barrios que están en riesgo, que pudiera ser, Dios quiera que no sea así, que se vean afectados en viviendas, en todo ese tipo de cosas. ¿Tienen algo pensado como lo que están haciendo, por ejemplo, en Pico Asá, decían?
9: Sí, justamente, antes de decirle lo que estamos haciendo ya en preparación a esto, es lo que estamos haciendo como ministerio desde que asumió Roberto Luque como ministro. Estamos volviendo a ser el ente rector de la vivienda, que eso es algo que se había perdido. Lo que pasa en ese caso es que yo ya actualmente no estamos permitiendo a los municipios entregar terrenos para vivienda social en zonas de riesgo. Porque antes pasaba que nos regalaban
6: terrenos en medio del río.
9: En medio del río. Y ahí hacían las viviendas y después había problemas y el mismo Estado estaba aupando ese tema. Entonces ahora

0: Preguntas más para el señor viceministro.
1: Sí, señor viceministro, ¿cómo estamos con el déficit de vivienda aquí en la provincia de Manabí?
2: Bueno, Manabí es una de las provincias que más déficit tiene y justamente estamos atendiendo, por eso lo de Picuazá era súper importante. Ahí tengo ya de estos 11.000 créditos, casi 800 créditos han sido otorgados de Manabí y estamos justamente reuniéndonos con más promotores inmobiliarios para que se incorporen en este programa. Hoy justamente desde aquí salgo a 4 proyectos inmobiliarios nuevos que estamos empujando desde el Estado y estamos tratando de solucionar las cosas. Ayer también estuve con otros 2 colegas suyos justo en la radio que me estaban proponiendo un par de proyectos en Jaramijó, así que estamos viendo las cosas para que exista más oferta de vivienda para las personas que ahora sí realmente tienen una posibilidad de comprar, porque el rato que yo les doy un yapa para tu casa, una cuota hipotecaria para una casa de $40,000 puede pasar a $200, $180, eso ya es mucho más asequible. Así que el sector privado es el que nos va a ayudar aquí a poder solventar el déficit.
0: Esos son tal vez los proyectos que he visto que están en la vía de circulación, algún proyecto hay del gobierno.
2: Hay algunos de esos, claro. No, todos esos proyectos son privados realmente. Yeah. Lo que nosotros hacemos como gobierno es impulsar el crédito hipotecario en esos proyectos. Mm. Eso es lo más, lo virtuoso de todo esto es que es una alianza público-privada especial en la cual está el constructor privado, que es el que pone las casas, está la banca, que es la que pone los créditos, y estamos nosotros que ponemos la plata para que la banca preste más barato.
0: Interesante, John. 7:17.
1: Sí,
0: seguimos.
1: Sí, sí, muy interesante porque, como te digo, ¿no?, el tema de la vivienda es un tema fundamental en la vida de las personas. Es un sueño el tema de la vivienda. Y en esa misma línea, ¿cómo está? Eso justamente iba a decirle, ¿cómo se está trabajando con la empresa privada? Y también algo, señor viceministro, veíamos acá en los comentarios. ¿Cómo están vigilando ustedes? No sé si cabe el término de vigilar. ¿Cómo están los trámites? Porque mucha gente, ya nosotros vivimos de esa cultura, ¿no?, que traiga la copia de la cédula después, ¿no?, que por ser jocoso, ¿no?
0: Falta una coma.
1: Era color, dice. ¿Por qué la traje en blanco y negro?
0: Así es.
1: ¿Tienen usted algún tipo de... o han direccionado a los gerentes de los bancos?
0: Para que faciliten los temas.
1: Que faciliten. Claro, porque la verdad que a veces... aquí en Mata, con tremendo calor, que te manden a sacar otro papel y regresa y viene.
0: Bueno, ¿cómo está? El tiempo, ¿cómo está? Claro.
2: A ver, hay varias cosas ahí. Las primeras son los trámites propios del ministerio. Los trámites propios del ministerio ahora se están haciendo prácticamente todos en línea, y lo que no está hoy en línea estará en línea hasta finales de año. Es decir, ya no va a haber que ir a las oficinas del ministerio. Eso es importantísimo. Aparte, hemos bajado requisitos brutalmente. Ya no le voy a pedir la cédula nunca, porque nosotros poseemos ese
0: está en los registros.
2: Está, pues, en el registro, claro, del Estado. Entonces, todo lo que está en manos del Estado no lo vamos a pedir. Obviamente, usted llenará un formulario en el que pone su número, claro, de cédula, sí, pero físicamente, claro, no le voy a pedir
0: que
2: nada.
0: Así debe ser, señor viceministro. Así debe ser.
2: Ahora, para este yapa para tu casa, antes se daban bonos para la vivienda, pero era tan difícil acceder que era imposible que la gente tenga un bono. Le pedían prácticamente que sea cojo de la pierna izquierda, porque si era cojo de la pierna derecha, no podía acceder a una casa, y eso es tremendo. Así que ahora nuestros requisitos son: lléneme el formulario, tráigame la preaprobación del crédito, y hasta luego, señor, muchas gracias, con eso está calificado.
0: Ya que usted menciona temas de discapacidad, porque al hablar de cojo es un tema de discapacidad, que me causa sonrisa lo que usted dice, pero bueno. Hay esa apertura también para las personas con discapacidad, las personas de tercera edad, personas que son realmente necesarias.
2: Casi el 70% de las viviendas que nosotros regalamos son para personas con discapacidad.
0: Ah, qué bueno.
2: Pero como habían estos trámites que le digo, ya crudamente
0: burocrático,
2: lo que pasaba, no podíamos ni siquiera darles, porque resulta que en verdad, si el reglamento decía solo si es la pierna izquierda, casi llegaba a ese nivel. Entonces ahora hemos facilitado la cosa de tal forma de que la gente que en verdad necesita no tenga que hacer tanto trámite y le podamos atender. En el caso de la discapacidad, ¿qué es lo que hacemos? A los 2 requisitos que le dije hace un rato, la solicitud de crédito más la aprobación de crédito más la solicitud del bono, se le anexa el certificado de la vulnerabilidad que tenga, ya sea en el carnet de discapacidad, en el caso de discapacidades, o en los certificados que da el Ministerio de Inclusión Social, que era antes, para el tema de vulnerabilidades cuando son madres solteras, cuando tienen temas de violación y demás. Con eso es suficiente. Entonces ya no va a haber tanto requisito para poder llegar a los créditos.
0: Señor viceministro, estoy completamente seguro que las personas que quieren invertir, los inversores, los que tienen el dinero y quieren hacer estos proyectos, ¿cuál es el mecanismo que ellos tienen para acceder a ustedes? ¿Cómo hacen? ¿Cuál es el paso que tienen?
2: A ver, los inversionistas lo que tienen es, ni siquiera se acercan tanto donde nosotros. Los inversionistas deben buscar sus proyectos, los terrenos,
0: los planes que tienen
2: hacer, Hacen los

0: proyectos inmobiliarios, nos presentan a nosotros, los calificamos e inmediatamente empezamos directamente desde el ministerio a hacer visitas a los proyectos para publicitar y que se empiecen a vender. Eso es para los inversionistas. Pero para completar la idea de hace un momento con esto, aparte de los trámites que el ministerio hace, que estamos facilitando, el problema grande es los municipios. Y ahí es donde estamos trabajando también. Ya acabamos de sacar una reforma a la LOTUS, a la Ley de Tierras, en la cual los municipios están obligados a entregar los permisos en máximo 30 días. En el caso contrario, tienen la máxima sanción posible.
1: ¿Por qué se demora el año?
0: La ley. Sí, pero ahora, más o menos, si no recuerdo mal, está alrededor de los como $40,000 la sanción al gobierno autónomo.
1: Que se demore.
0: Que se demore. Porque no nos están afectando a nosotros. Muchas veces dicen es que el gobierno, yo no soy de la misma tendencia. Si a mí no me afectan con esto, al que están afectando es al ciudadano.
1: De acuerdo.
0: Que no le dan posibilidad de tener una casa. Entonces ahora la Superintendencia de Ordenamiento Territorial va a hacer el control de esto. 30 días para entregar los permisos. No hay permiso, hay sanción. Porque tienen que dedicarse a trabajar. Muchos han llorado por lo que pasó con el COTAD, que se les pidió que inviertan más en temas como estos. Ahora tienen la posibilidad, porque decían que no saben en qué invertir la plata. Entonces inviertan en un sistema que les permita entregar los permisos de manera ágil.
1: Correcto. Hola, ahora 7:22. John, cuéntamelo.
2: Señor viceministro, también dentro de esas aristas de problemas y de enredos que normalmente se dan, hay uno que es muy delicado, a lo mejor no es de su cartera, Estado, y tiene otras connotaciones, pero el famoso buró de crédito, que usted que por quedar debiendo una prenda de ropa o alguna cosita,
1: lo pone cosa en pequeña. El
2: buró, con una cosa pequeña, y usted ya no puede acceder absolutamente a nada. Están trabajando en eso como...
1: Está marcada por la tragedia.
2: Yo creo que hay un proyecto de ley, si no mal recuerdo, que van a reformar ese tipo de situaciones, o ya está caminando. Pero... ¿qué piensa usted, señor viceministro? ¿Están trabajando en eso? ¿Lo han observado? ¿Lo han puesto dentro de los nudos críticos que pudieran presentarse?
0: Sí, por supuesto. Ahí estamos pensando en un plan. El siguiente paso va a ser un arrendamiento con opción a compra, que eso es lo que en el mundo más está funcionando. Y ahí se soluciona un poco este tema que usted me dice. Porque ¿qué es lo que pasa? Vamos a hacer que la gente pueda rentar durante un tiempo hasta que pueda arreglarse el tema del buró y demás. El momento en que cumple un cierto valor de la entrada, puede acceder inmediatamente al crédito.
1: A la compra.
0: A la compra de la casa. Entonces, correcto, esa es la solución. Ya lo estamos planteando, estamos obviamente trabajando, pero créame que con los 4 programas que tenemos actualmente estamos funcionando bien, estamos trabajando lo más rápido posible, y ya es un poco complejo sacar esto de manera inmediata. Sin embargo, sí hemos trabajado también con los bancos para que nos ayuden, y ahí tienen la posibilidad de Banco del Pacífico. Banco del Pacífico está siendo mucho más flexible en su calificación de crédito. Ellos son los que más bajo score crediticio están pidiendo, justamente para apoyar a quienes necesitan. Porque lo que ha pasado también aquí es que la banca se ha puesto en una posición en la cual casi casi que le están prestando al que no necesita que le presten. Esa era la única posibilidad. Usted tenía que casi demostrar que no necesita el crédito para que le presten.
1: Pero plata. Le dan, claro. O sea, lo ofrecen, lo llaman para ofrecerle.
0: Sí, pero ahora estamos viendo que no sea solamente a quienes tienen unos ingresos grandes, sino que traten de prestar también a quienes más necesitan, en este caso.
1: Señor viceministro, como estamos tratando temas de la provincia de Manabí y básicamente en Manta, no sé si estoy equivocado. Si estoy equivocado, usted me corrige. El Seguro Social, a través de un anterior gobierno, emprendió un tema de viviendas que está localizada aquí en el sector de la Avenida 4 de Noviembre, cerca a las vías del seguro, no sé si usted se ubica, pero eso quedó posterior al terremoto del 2016 totalmente abandonado. Eso tiene años, ya casi 10 años. Era una inversión muy fuerte, claro, que sí, edificio, proponía el tipo de vivienda que usted esta mañana ha mencionado con nosotros. O sea, ¿cómo buscar que esos planes que estaban establecidos, que están ahí instalados, pero que no los han concluido y que es una inversión que no ha servido para nada hasta el momento, puedan ustedes insinuar, buscar la fórmula de solucionar un tema que, como usted lo mencionó, la vivienda es tan importante para todos los ciudadanos?
0: Bueno,
1: ¿cómo llegar a soluciones?
0: Justamente ahí el problema fue que el expresidente Correa irresponsablemente, completamente irresponsablemente, paralizó esos fideicomisos cuando estaban prácticamente por terminar. Y ahí vea cómo están esas casas abandonadas. Eso, eso fue una irresponsabilidad.
1: No es el único, le cuento.
0: No, tenemos como 24 ahorita a nivel nacional que estamos tratando de reactivar, pero es una irresponsabilidad del expresidente. Él, en lugar de dejar que terminen las cosas, paralizó todo, y ahora los que estamos pagando los platos rotos somos los afiliados, porque esa plata no era de él.
1: No, pues.
0: Esa plata era de los afiliados.
1: De acuerdo.
0: Sin embargo, ahora el presidente Noboa dio la disposición al BIES de que solucione esos problemas, y justamente estamos trabajando con el gerente del BIES, con Marco Acosta, para encontrar las soluciones, porque imagínense, 10 años paralizado un proyecto. Esos tenían un fideicomiso por detrás, todos los meses el Estado pagándole a la fiduciaria durante 10 años sin que funcione.
1: Claro.
0: Entonces estamos encontrando las fórmulas para ver cómo terminamos sus proyectos y los entregamos de manera inmediata. Hay varios. En Quito, incluso tengo uno que está terminado al 98%. Le faltaban $200,000 faltaban para terminar el proyecto. Y le paralizaron y ha estado 10 años abandonado ahí. Ese también lo estamos trabajando. En Cuenca, en el sector de Monaíes, también estamos exactamente igual. Estamos en Casablanca, en Esmeraldas, exactamente igual. Todo eso estamos trabajando para ver de qué forma, ojalá este mismo año, logramos tener al menos ya un análisis de qué es lo que tenemos que hacer con cada uno para empezar a reactivarlos.
2: John. Sí, una preguntita más.
1: Ya casi yendo al cierre de la entrevista, compañerito.
2: Es importante porque, mire, hay productos dentro de las carteras del Banco del Pacífico, del BIE. Yo me he dado cuenta, por ejemplo, uno quiere hacer una inversión de un pequeño hostal o edificio, ¿no es cierto? Uh-huh. Entonces viene y hacen la calificación del crédito y dicen, bueno, pero usted no tiene un crédito hipotecario, ¿no? Usted hipoteca el terreno donde va a construir eso, ¿no es cierto? Que es parte del pago y parte del aseguramiento de la deuda, porque si usted no paga, automáticamente la hipoteca, y la hipoteca sobrepasa, el valor del terreno sobrepasa al préstamo. Uh-huh. Pero yo me he dado cuenta y me ha tocado acompañar así amigos, que el banco dice, no, pero usted no puede, yo no le acepté, pero ustedes no han analizado dentro de todos los algoritmos y la fórmula financiera, que automáticamente esto es un ganar-ganar para ustedes, porque en todo caso, si es que no llegase a cubrirse la deuda, ahí está el bien. Además, ya no es el precio del terreno, sino que ya está sobre el terreno la construcción que se haga. Y responden con una pregunta de que es que ese producto no lo tenemos, porque solamente estaban dando productos para casas nuevas, para creo que una ampliación, pero para ese tipo de crédito no están dando, tiene que usted ser constructor y un montón de cosas más. ¿No han analizado esa posibilidad? Porque yo, a mí la verdad que me parece, le digo, con tanta gente de estudio financiero, que no se den cuenta de una simple fórmula, que a más de la hipoteca del terreno, usted ya va a tener el bien construido, que va a sobrepasar lo que usted presta, pues, ¿no?
0: Sí, a ver, parece que fuera sencillo, pero no es tan sencillo. Y resulta que el negocio del banco, de ningún banco, es quedarse con los bienes. Uh-huh. Entonces, lo que usted me dice es completamente lógico. Usted me presta 100,000, pero resulta que el terreno con las casas vale 300,000.
1: Claro.
0: Parecería que es un buen negocio para el banco, pero realmente no lo es. Porque primero le toca deshacerse de esas viviendas en algún momento, viviendas, o si es que fuera un hotel o lo que sea, entrar en un proceso de liquidar todo eso que ya le cuesta al banco, a la institución financiera, luego encontrar quién quiera comprar eso en el estado en el que está. Eso ya les complica por el un lado. En el caso de que son viviendas, cuando son viviendas es más complejo todavía, claro, porque la ley protege mucho al comprador de la vivienda. Entonces, terminar una hipoteca con un comprador de vivienda es prácticamente imposible, y se puede pasar 5 años un banco cobrando una deuda. Entonces, al no ser negocio para los bancos, es difícil que ellos presten para esto. Sin embargo, en la banca pública sí tenemos productos para eso. Banecuador tiene productos, el BD tiene productos, CFN tiene productos para este tema, porque son tratamientos distintos que se dan. Pero como le digo, no es tan sencilla la situación como pensar en que es, sí, yo le estoy prestando 100 y acá hay 300 de garantía. No es tan sencillo como parece.
1: Yo tengo una pregunta como para ir concluyendo esta entrevista que usted maravillosamente nos ha permitido conocer esta mañana. El hecho de las personas que ya tienen su casita y que la adquirieron a través de estos préstamos, ¿verdad? Pero que por circunstancias que usted conoce, la situación económica, pues perdieron de dejar a seguir pagando lo que tenían que hacerlo. Y están en procesos judiciales ya de casas que sí, se van a rematar y todo. ¿No hay alguna solución, alguna cosa que se pueda...?
0: Bueno, actualmente el BIES está tratando de refinanciar deudas, pero eso es caso a caso, no hay una disposición
1: directa. No, pero ¿para cuyo efecto tiene que ser afiliado?
0: Tiene que ser afiliado en el caso del BIES, que es el que más problemas hemos tenido con eso. El BIES está refinanciando las deudas. Igual los bancos también están
1: también más
0: flexibles en eso. Hay que acercarse al banco a hacer una refinanciación. El tema es que la gente a veces no se acerca al banco y simplemente deja de pagar.
1: Claro.
0: Y ahí es cuando se complica, le da miedo.
1: Claro,
0: le da miedo, pero termina siendo peor, porque a lo mejor el banco le daba a usted un par de años más y con eso ya la cuota.
1: Es que baja. De repente al salir del banco le puede dar un infarto.
0: Pero igual le va a dar el infarto cuando le saquen de la casa si se lo paga.
1: Bueno, es una forma de llevar la entrevista amena, señor viceministro. Sí. Tenemos que hacer una pausa. No sé si tengan alguna otra, un par de preguntas más, John, para ir a la pausa y luego seguir conversando con el señor.
2: Aquí hay una pregunta de un...
1: A ver, de un... Pero ya mismo.
2: Bueno, no, sí.
1: Sí, vamos a la pausa. Y después usted ya sabe. 7:31, enseguida volvemos.
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7: De la mañana con 34 minutos, aquí estamos en la propia Modelo 97.7. Desde las 5 de la madrugada estamos con información, sabrá ya casi llegando al final. Y hoy nuestro compañero de entrevista es John Ormaza, también está la reina de la radio acá, y también está el señor viceministro de Vivienda con el que hemos tenido la oportunidad de conversar esta mañana, pero se nos quedan un par de preguntas. Usted primero, querida compañera.
8: Así es, preguntas que hay en Facebook. Dice al ministro, ¿cómo puede adquirir un trabajador cuando existen ofertas de casa sobre $65,000?
9: Bueno, justamente claro, lo que les comentaba al principio, en estos días hemos estado conversando con constructores para sacar ya producto de más abajo de los 65,000. Estos que les comentaba en Jaramijó, estos dos proyectos van a salir en estos días ya, van a estar abajo de los 65,000.
7: Perdón que le interrumpa, ¿eso cuánto costaría la casita?
9: Van a tener casas desde 40,000 hasta 65,000, dependiendo del tamaño. Ah, ya. Y en esas casas van a tener ya papá tu casa, van a tener los 10,000 de bono más el crédito.
7: O sea, va la ayuda del gobierno.
9: Va la ayuda del gobierno. Correcto. Más el crédito hipotecario, que también es ayuda del gobierno.
8: Y en bien, este caso doctor, también dice que hay viviendas sociales con intereses de 11 y el 16% que no son viables. ¿Es cierto esto o no es cierto?
9: Bueno, si es que tienen un caso de esos, por favor, para que nos manden.
7: Eso ya es una denuncia.
9: Hay que denunciar ese claro, tema. La vivienda social en el país tiene una tasa del 4.99% en el caso de Miti Miti, y para los afiliados al Instituto Ecuatoriano de Seguridad Social, 2.99%. Si les están cobrando más, vayan a hacer la denuncia porque les están robando.
7: Ya, yo tenía una última pregunta por el tiempo que usted también merece ocupar en otros temas. El relacionado con Picuazá. Esas viviendas que ya usted recibió el terreno del municipio de Puerto Viejo, ¿verdad? Porque así creo que es. ¿Cuándo estarán listas? ¿Qué tiempo hay?
9: A ver, el tema ahí es, la contratación pública tomará más o menos unos 60 días en tener adjudicado el proyecto, y a partir de
7: estamos
9: ahí...
7: Estamos hablando de octubre ya.
9: Sí, pues probablemente finales de octubre tengamos ya adjudicado, ojalá antes. Y nos tomará entre 6 y 8 meses terminar las viviendas.
7: Es decir, para entonces, el próximo año.
9: Próximo año, hasta mediados del próximo año, espero ya tener esas viviendas listas, completas y entregadas para el bien de la gente, que es lo único.
7: Bueno, yo creo que usted nos ha absorbido todas las preguntas. Yo no sé si tengas algo más en la parte final.
10: Nada más agradecer a la presencia del señor viceministro.
7: Que bueno, es saludable tener siempre la presencia de las autoridades nacionales en los medios para poder tener informada a la ciudadanía de todo lo que hay, ¿no?
9: Sí,
7: de bueno, todo lo que es necesario, eso siempre.
9: Muchas gracias por la invitación. Nosotros siempre estamos dispuestos. Cuando estoy en Manabí, con todo gusto vengo presencial, pero si ustedes quieren que hagamos una entrevista por Zoom, con todo
7: también
9: gusto, cualquier momento, ya simplemente coordinamos. Un saludo para todo Manabí y muchas gracias
7: por ya la entrevista. Bien, perfecto. Muchas gracias por venir a usted. 7:37 minutos, continuamos. Yo quiero recomendarles algo importante, pero ya mismo. 7:37 minutos es ahora. Para todo el territorio, que le vaya muy bien, señor viceministro. Cuídese mucho. 7:37. John, estábamos anoche conversando de un tema que tú me hacías referencia incluso de una grabación que no sé si consultamos a Billy.
10: No se puede, pero.
7: ¿Ah? No, esto me lo podemos si le hacemos una consulta no al doctor Billy, doctor en ciencias telemáticas, comunicativas y ciencias de la canción.
8: De la IA también.
7: Y del arte. De y de IA, porque sí, le hace IA acá.
10: De algunas cositas. Interesante el tema que Roberto, para que acabamos de tocar, porque la vivienda como te digo es fundamental. Yo quisiera saludar a todos los amables amigos.
7: Usted que dice con una casita, perdón. Qué linda mi casita.
8: No me la interrumpa el ingeniero.
7: Ya tengo dónde vivir.
8: Favor, no me la interrumpa.
7: Ya tengo un techo.
10: Nos olvidamos de preguntar si en Sasai va a haber algún
7: proyecto. Por allá no.
8: Chuso, nos olvidamos. espere. Ya ministro, regrese. Esperemos bueno, y sí. Esperemos y sí hayan proyectos
7: claro,
8: después.
7: Claro
10: que bueno, sí. Saludar a los amigos que siempre se nos acercan en la calle a conversar. Y me pidieron que tocara un tema muy especial. Un saludo también a Eduardo Lorenzo Guevara Calderón, que nos está sintonizando. A Jimmy Palma, al economista de la Casa Deportiva Iguan Sport.
7: Sí.
10: Todos ellos que siempre están atentos, ¿no?
7: A los ingenieros eléctricos que lo quieren.
10: A los colegas.
7: Lo escuchan.
10: Tenemos la final esta del intermedio este fin de semana, sí.
7: ¿Cuándo es?
10: Bueno, este fin de semana, el domingo. Quería tratarte algo, Roberto. Ya. A ver, me han preguntado que tope un temita sobre la falta de iluminación dentro de algunas avenidas de Manta. Y yo quería referirme a los temas justamente de las avenidas, hasta donde yo conocía a Roberto, Alejandra, amables oyentes, dentro de las ciudades hay tipos de iluminación que están a cargo de lo que es la CENEL, Manabí, y de lo que son a cargo los municipios. Se tenía así, no sé si ha cambiado la normativa, pero todas las zonas regeneradas o avenidas regeneradas pertenecían al municipio de cada ciudad. Aquí nosotros en algún tiempo tuvimos a la directora de Obras Públicas del municipio y le preguntamos sobre esto. ¿Por qué? Porque si tú te fijas, Roberto, tenemos un problema de iluminación justamente en zonas regeneradas.
7: Sí, grandes espacios.
10: Y tú sabes, y ustedes saben, amables oyentes, que la iluminación parece mentira, pero es un sentido de seguridad.
7: Claro, ¿no? Hiper, súper necesario.
10: Es importante tener iluminación dentro de avenidas principales. Y entre esas avenidas regeneradas tenemos la avenida 24, que tiene problemas de iluminación. Todo lo que es la avenida 24, ¿no es cierto? Tiene todo ese trayecto problemas de iluminación.
4: ¡Sí, señor! Donde
10: realmente la noche está oscuro.
7: Aquí
10: en
7: se
10: la
7: quita.
10: Calle 13, claro, aquí, sí. Esta 24, en la calle 13 igual. Si tú te fijas, tenemos bastantes problemas. Ayer, de hecho, se produjo un desfile de la juventud.
8: Así
10: y
8: es,
10: ya se hizo bastante tarde y se notaba porque había bandas de otros cantones que vinieron, la oscuridad de esta zona, que son regeneradas. El otro problema que tenemos es la Flavio Reyes. La Flavio Reyes, hay tramos que están con las lámparas dañadas, ya están titilando. De hecho, se puede ver que ya no es un problema de suministro de energía, sino que ya es el equipo que ya no vale.
8: A pesar que es un sector comercial, ¿no?
10: Exactamente, eso tiene sus zonas regeneradas, ¿no? Y también la vía Barbasquillo, que si bien es cierto, se hizo un trabajo, sin embargo, tenemos en algunos tramos problemas. Y si nos vamos un poco más hacia la salida de la ciudad, en los parviales, tanto en la 113 como en la avenida 4 de noviembre, tenemos tramos totalmente oscuros. Yo creo que es fundamental, porque mire, la iluminación causa dentro de nuestros sentidos, mucho bienestar, seguridad.
7: De acuerdo.
10: Formas de que tú, de alguna manera, en temas de vehicular, una forma segura de circular, ¿no es cierto?, dentro de la ciudad. Yo creo que esto hay que ponerle atención, porque no podemos dejar esto así como a un lado, como para otro momento, ¿no? ¿Por qué? Porque si no se tiene los recursos, si el municipio no, tiene que buscar una forma de hablar con la empresa, de hablar con el ministerio, de hacer las gestiones correspondientes, pero no podemos tener avenidas importantísimas, que no es de ahora, ya tienen bastante tiempo, que tienen que ser atendidas. El igual que el agua, por ejemplo, el agua, Roberto, lo venimos diciendo, y no solamente, sino que lo dicen todos los medios, tenemos problemas. Nosotros en la zona alta de Manta tenemos algún tiempo que no nos llega agua, y esto nos afecta. Y yo digo que esto se resume en algo, en el control.
8: En no el hay control. Control.
10: Si tú no tienes un sistema automatizado de control, vamos a seguir viviendo con estos temas. Entonces, el tema de eso, ya amables a los amigos que se nos habían acercado y nos habían topado el tema de la iluminación, ya les estoy diciendo aquí que esto es lo que realmente pasa en la normativa que yo conocía, ¿no es cierto? Que hay ciertas avenidas regeneradas que están a cargo de los municipios y otras que están a cargo de la CNE. Pero esto no quiere decir, Roberto, que se puede conversar, pues no. se puede conversar y buscar una alianza. Entiendo yo que muchas veces el municipio da los materiales y la empresa, con todo su personal técnico, da la mano de obra, ¿no?
7: Quiero preguntar yo, en mi ignorancia, porque ese tema no lo manejo muy bien, no lo sé realmente. Cuando se contrata con alguna empresa encargada de la iluminación y todo esto, ¿no? ¿Cómo es que queda eso? Porque yo entiendo que hay un mantenimiento. Me tocó a mí ser parte de esos contratos que se hicieron en la avenida 4 de noviembre y la otra, la
10: que... Parvial, que sea.
7: Correcto, porque eso provino, del préstamo que hizo el municipio de Manta de los 100 millones que prestó el BEDE, ¿verdad?
10: Así es.
7: ¿Qué lo utilizó? Para que quede claro, porque eso también hay que aclararlo, que lo utilizó la administración del ingeniero Jorge Zambrano y que lo utilizó también el alcalde desaparecido Agustín Intriago, ¿verdad?
10: Sí.
7: Si esto es claro. Entonces, ¿cómo es eso que solo un tiempo recibo iluminación, todo está bien y luego no hay mantenimiento, no hay nada?
10: Claro, o sea...
7: No eso, se contrata
10: sí, hay eso. una normativa que justamente cuando estos proyectos de regeneración están en manos de los municipios, el municipio está a cargo del mantenimiento hasta cuando él decida entregar esas instalaciones, ¿no es cierto? Hay un proceso administrativo donde se hace la entrega, por ejemplo, de todo lo que es, digámoslo así, el inmobiliario eléctrico, ¿no? Postes, luminarias, cableado, todo ese tipo de situaciones, ¿no? Hay un proceso para que vayan dentro de los activos de lo que son las empresas de distribución. Pero cuando no sucede esto, el municipio es el que está a cargo de los GAG, hablamos así, de los mantenimientos, ¿no? El municipio ha hecho varios mantenimientos porque tienen hasta una grúa, un carro grúa.
7: Ellos tienen, ¿no? Sí. ¿No es cierto? Poco, pero sirve.
10: Se contrató alguna vez, en alguna administración, no sé. Pero por eso te digo, hay esa posibilidad de tener una alianza estratégica si no se tiene los equipos. Porque la empresa...
7: Para que la empresa eléctrica pueda cooperar. La empresa eléctrica,
10: obviamente, tiene todo un personal ultra que calificado, tiene las herramientas adecuadas.
7: ¿Cómo hacerlo?
10: Personal que tiene ahorita una plataforma de información en línea, al instante, digo, porque yo lo conozco de cerca, sobre todo lo que son el tema de iluminación. Entonces, yo creo que si de alguna manera hay algún tipo de situaciones, deben de ayudarse en este tema, ¿no? Recordar que nosotros, dentro de la planilla eléctrica, se paga alumbrado público.
7: Así,
10: ¿no?
7: Es.
10: Entonces, bajo ese esquema es el que hay que tomar en cuenta. Y hay que moverse porque son avenidas importantísimas. La calle 13, por ejemplo, ayer se notó, y dentro de eso que pude observar, andaba con mi hijo pequeño, y ahí la gente veía justamente, comentaba y se acercaba diciéndome sobre el tema de la oscuridad de estas avenidas, ¿no? Claro. Entonces, a ponerse a trabajar, aquí no se trata de criticar a nadie, pero sonar las alertas.
7: Una sugerencia.
10: Porque somos una comunidad que estamos digamos, viviendo y convivimos aquí dentro de la ciudad, ¿no?
7: De acuerdo totalmente, mi querido Gion. 7:45 minutos. Alejandro, te iba a preguntar algo, creo, sobre la iluminación, porque me quedaba viendo. Yo entiendo que tiene una pregunta, ¿sí, no?
10: Sí. Vamos a hablar sobre los box.
8: Sobre los box.
10: Sí, se ubica. Las granjas de box. Quería topar ese tema. Y ahorita lo vamos a topar, entonces. Billy es especialista. Billy tiene que conocer cualquier cantidad.
7: Ya mismo la ciudad.
8: En el sector de La Florita también hay gran parte donde está el puente peatonal, que es la parte donde está la vía Puerto Aeropuerto.
10: Claro,
8: también
10: esa es la vía Puerto Aeropuerto.
8: Claro, sí, ahí también no hay iluminación. Y se han suscitado algunos robos.
7: Robo, asalto, estruche, choque.
10: La iluminación, accidente. Alejandra, la iluminación parece mentira, pero trae... Decían alguna vez a unos amigos campesinos cuando se les ponía la iluminación rural. Decían, oiga, es que el día se alarga, dice. El día se alarga cuando hay iluminación.
7: Claro.
10: Tú puedes hacer otro tipo de actividades, ¿sí? De hecho, sí hay problemas ahí. Y en la vía San Mateo algunos tramos también están viéndose afectados. En la vía San Mateo hay un sistema, digamos, de telemetría en cuanto a la iluminación. Esto quiere decir que se está monitoreando, ¿no? Y sería bueno también de que todos estos temas se trabajen, ¿no? Porque la iluminación... De hecho, ya la ciudad sufrió un gran impacto porque... Digo, sufrió en la parte positiva, porque hubo un plan donde se cambiaron las iluminaciones de sodio y de mercurio a LED. Hay algunos barrios enteros, ciudadelas enteras, que tienen ya luces LED. Y esto de las luces LED está dentro del plan...
7: Ese cambio se nota por el color.
10: Claro, por el color blanco, que es un poco... No es monocromático, pero es la sensación de la luz de luna, que le dicen. Uh-huh. Por cierto, ayer hubo un eclipse lunar, ¿no?
8: Ah, sí. Sí, vio la luna.
7: Entonces los locos estaban más locos ayer.
10: Bueno, entonces, cuando tú cambias la iluminación a este tipo que consume menos y es más eficiente, tú bajas la demanda de energía. Y hablando de demanda de energía, Manabí en el mes pasado presentó su más alta demanda de energía dentro del año.
7: Más consumo, por el calor, por
10: mayor consumo, hermano. Sí, entonces eso es lo que
8: corresponde. Prende el aire acondicionado y del cuarto no sale.
7: Y también la factura, no te olvides de eso. Ya. El cobro, ¿no? ¿A cómo está el kilovatio a propósito?
10: Está como a 10 centavos, 11 centavos. 10 centavos. El pliego tarifario depende mucho de qué tipo de servicio tú tienes, Roberto. Si tú tienes un tipo
7: comercial,
10: de servicio comercial, la tarifa comercial es plana. Claro. La tarifa residencial es escalonada. Es decir, que si tú vas consumiendo más kilovatios...
7: Estamos hablando con propiedad, pues, ¿no?
10: Aumentando, claro. Un poquito.
7: Sí, yo en el eléctrico.
10: Hablemos de los box, ahorita que
7: están de moda. Hablemos de eso.
10: ¿Sabes por qué es importante, Alejandra?
7: Hablemos.
10: Porque usted es una persona joven y Billy también.
8: Pero antes me dijo doña.
10: No, pero le digo doña por respeto.
7: Ya le puso 45 años.
10: Por respeto.
8: Sí, ya me siento mayor, chicos.
10: No. Usted es una persona mayor. Una persona mayor, claro. Del criterio formal.
8: Yo, como reina de Manta, voy a poner un puente.
10: Lo que pasa es que hay unas situaciones importantes que hay que tener en cuenta, los amables oyentes. Que cuando ustedes se han dado cuenta que a veces comienza a ver y dice, voy a ver un ratito las redes sociales y te es difícil despegarte, ¿no?
7: Sí.
10: Despegarte.
7: Porque te gusta mentira, el chisme.
10: ¿No es cierto? Todo, de todas cosas. Y la siguiente cosa que tú ves parece más interesante que la otra, ¿no? Sí, estos son los famosos algoritmos, señor.
8: Yo en TikTok.
10: Los algoritmos, el algoritmo del TikTok es el más secreto de todos.
8: Sí, full.
10: Sí, los algoritmos son tan poderosos que te pueden a una persona con edad ya, digamos, de madurez, te puede atrapar, no se diga a un niño, a un adolescente. Estos tipos de algoritmos se utilizan para bien o para mal y pueden causar, ya hubo un gran caso de influencia en cuanto a las votaciones, que fue denunciado en su momento entre la votación de Hillary Clinton y el presidente Trump.
7: Sí.
10: ¿No es cierto?
7: Sí.
10: Ya, Analytica era una
7: tema
10: empresa inglesa que se dice que fue de alguna manera llevando la orientación de los votantes estadounidenses hacia una forma de pensar, ¿no? Igualmente sucede esto. Ahora en Bolivia se descubrió las llamadas granjas de Vox. ¿Qué son los Vox? Los Vox son acciones que hacen computarizados o algoritmos que hacen respuestas automáticas en segundos, en miles de teléfonos. Y usted ve las granjas, miles de teléfonos conectados tratando de llevar una idea. Pero no es todo malo, es bueno para cuando tú quieres levantar una estadística, por ejemplo, de enfermedades, de sistemas financieros donde alguien necesita ayuda, de sistemas de desastre y todo ese tipo de cosas.
8: O sea, no son usuarios reales.
10: No son usuarios reales.
8: Esos son los bots los que le dicen que compran las páginas para poder subir de seguidores.
10: Son las grandes, exactamente. Ah, okay, entonces ese sistema...
8: Ya le caché de cachar.
10: Ese sistema ahorita actualmente lo pueden tener como el que se descubrió en Bolivia, que tenía miles de teléfonos ahí conectados con diferentes personas que dan ideas. Por ejemplo, quieres colocar un producto o quieres colocar, digamos, en la parte política que estamos ahora viviendo, mi querido Roberto, pueden colocar a un candidato, ponen y lo colocan y comienza el algoritmo a funcionar y te comienza a enviar en ese momento miles de cosas, ¿no? Porque el algoritmo te estudia. Por ejemplo, si tú estás queriendo comprar un carro y haces una consulta de un carro, tú te dices, oye, ¿y por qué me están saliendo más cosas de carro? Eso es el algoritmo. El algoritmo así te es. Estudia, te comienza a atraer. Entonces,
8: lo que usted cuando... le da like, le comienza a salir consecutivamente.
10: Exactamente.
7: ¿Qué le pasa entonces, información?
10: Entonces, esos bots, cuando son mal utilizados, pueden colocar una imagen, una idea errónea en un producto, en una idea, en una noticia falsa, que puede crearte una narrativa que claro. Te puede de alguna manera perjudicar. Y hablando de política, mi querido Roberto, puede llegar a colocarte personas que a lo mejor nunca han tenido la, si cabe el término, la capacidad o digamos la experiencia, pero comienzan a moverse estos grandes aparatos, estos motores, ajá, que son los box, las granjas, y de alguna manera te puede posesionar y cambiar. Hay que ponerle la dimensión a esto, ¿no? Te puede cambiar la historia de un país, de una ciudad, de una provincia, ¿no es cierto? Y ahora lo más difícil es que ya tú los box los encontrabas en parte física, no los teléfonos. Ahora ya no, se vuelven más difíciles porque los colocan ya no aquí físicos, sino que los colocan en digital. Las nubes. ¿Cómo tú lo identificas? Normalmente ellos tienen la fotito de perfil, no perfil de personas, sino que de animalitos, de banderas, de cosas. Y los nombres también a veces no corresponden a tu zona. Son bastante raros, ¿no es cierto? Cuando estos bots son descubiertos, esta granja, automáticamente las cuentas de aquellos que dicen que lo siguen, que tienen 200.000 seguidores, se convierten en fotos, en perfiles sin fotografía. Entonces, yo lo que quiero, la idea que quería traer...
7: ¿Pero es cierto eso o no?
8: Es cierto. Pasa,
10: Roberto,
8: como le digo, pasa con muchas
10: ha cambiado
8: páginas.
10: La historia, sí, ha cambiado la historia.
7: Pero mi abuelito no pensaba en esas cosas, pues.
8: Pero ese era su abuelito en sus tiempos. Por allá, pues no, ahorita estamos ya, siglo XXI.
7: Pobre mi abuelito.
10: Entonces, bajo ese criterio, Roberto, la reflexión que yo traigo hoy día aquí a ustedes, queridos compañeros, y también a la amable audiencia, es que tenemos que ponernos un poquito más atentos, porque cuando nosotros no nos podemos despegar...
7: Estos cambios están así, ¿no? Sí,
10: de alguna manera tenemos que reflexionar, Roberto. Hay que reflexionar en muchas cosas, en temas de producto, en temas de política, en temas de, a veces, muchas veces se dicen cosas dentro de una tendencia que pueden arruinar la vida de una persona. Y hay un cuento muy hermoso que ojalá tenga la oportunidad de contar, lo que se llama, de un cuento de Gabriel García Márquez, que se llama Algo Terrible Va a Pasar en Este Pueblo. Es un cuento que se adapta justamente a la realidad que vivimos ahorita. Un comentario puede ser tan dañino y comenzar a crecer, de tal forma que, sin ser verdad, puede destruir a toda una comunidad, a una persona. Entonces, este tipo de cosas, amables oyentes, yo los invito a que investiguen un poco más sobre los famosos bots, sobre los famosos algoritmos, que de alguna manera pueden irnos dando una dirección que a lo mejor no estamos tan de acuerdo, pero como vemos que está tan repetitivo, que está tan en boga o tan en curso, que nos puede de alguna manera direccionar hacia un camino que ni siquiera a veces lo pensamos.
8: Es por ello que las aplicaciones nos atrapan, ¿no? Cuando estamos, sí, eso es lo que usted dice, estamos en el teléfono y vemos y vamos pasando video por video, y son videos que a nosotros nos gustan, claro, y vamos quedándonos y nos quedamos horas y 3, 4, 5, todo el mediodía en el teléfono.
10: Claro, y el enlace es justamente lo que tú decías, Alejandra, el famoso like o la doble pantallita. En ese momento tú rápidamente el algoritmo te analiza y comienza a ponerte más contenido con respecto a eso. Y así también te puede ubicar una narrativa, una situación de que de alguna manera puede cambiar la historia de una nación. Mire que en ese el caso de analítica se dijo que hubo bastante incidencia en cuanto a una votación en los Estados Unidos.
7: Sí, sí, así es.
8: Siete de la mañana.
7: 7:54 minutos, perdón. Yo quería preguntarte algo ya para finalizar, porque estamos tratando de cerrar el mes primero. Y cerramos también la semana, ¿no? Ese tema de vigencia política que acabas de mencionar, pero local, ¿cómo ves las cosas? Tonto que nos despertamos con cosas diferentes. Sí, claro.
10: Está bastante agitado el tema.
7: Hoy no. Más aún hoy cuando... Hoy no enteramos la renuncia que le dieron al director que recién había nombrado, del CNE de Manabí. ¿Sí sabes eso, no?
10: Sí, sí, claro, sí. En la madrugada
7: para... Sí, en la madrugada lo sacaron. Está afuera. ¿Y ahora?
10: ¿Y ahora? Bueno, el tema es que yo decía, ¿no? Yo decía, Roberto, tú con la experiencia que tienes también en parte política y periodística, muchos años, yo voy mucho más allá de la participación, de quién va, quién se viene, quién cambia, quién... Más allá
7: de los camisetazos.
10: Más de todas esas cosas, las reuniones. Bueno, yo lo que voy es que dentro de toda esa, digamos, esa polarización, esas peleas, estamos los ciudadanos. Estamos los ciudadanos.
7: Y al final nosotros somos los que decidimos, pues.
10: Exactamente, hacia allá voy. ¿Sí? Estamos los ciudadanos recibiendo toda esta avalancha de información, de cosas, de problemas. ¿Sí? Pero al final de cuentas, los ciudadanos que somos los que esperamos un cambio, los que esperamos una ayuda, a veces percibimos que más importan otros temas que nuestra propia realidad. Porque al final de cuentas, amigos oyentes y televidentes, como ustedes lo saben, y vale recordarlo, en este momento, quien tiene el poder somos nosotros. El poder está ahorita disperso en cada uno de nosotros como ciudadanos, porque ese poder, cuando ya se une, es la acción del voto. Cuando usted va a la urna y deposita esa confianza que usted tiene, esa esperanza de que las cosas cambien.
8: De que mejoren.
10: ¿No es cierto? Exactamente, mi querida Alejandra. Bien que viene de una mujer joven. Que tú vas con esa esperanza, con ese ánimo de que las cosas vayan para bien. Tú le vas y le depositas en ese cartón, parece mentira, en ese cartón tú vienes y depositas ahí tus sueños, tus esperanzas, tus días mejores. Tú ya le pasas ese poder que tú tenías y que está dividido en muchos votantes a esa persona que tú le estás dando la confianza, ¿no es cierto? Pero cuando se ven este tipo de situaciones de lado y lado, uno se pone a pensar, ¿y nosotros cuándo? O sea, ¿cuándo estamos nosotros listos? Y aquí un llamado a la ciudadanía ya para culminar.
7: Así es.
10: Es importante, hay que presionar a los candidatos, hay que preguntarles sin miedo cómo lo vas a hacer, cuándo lo vas a hacer, dónde lo vas a hacer, porque ya por lo menos Manta, mi querido Roberto, y la provincia de Manabí, no puede esperar más.
7: Claro.
10: Manta está en un serio peligro.
7: Ya no hay tiempo.
10: Desbalance entre los servicios
7: el tiempo
10: y
7: se
10: su
7: encuentra.
10: Desarrollo, mi querido Roberto.
7: Así es. Que a veces como que las cosas se hacen al revés. Pero bueno, de ese tema hablaremos la próxima semana. El mes, queridos compañeros, oyentes y televidentes.
10: No hay plata, dice Vile. No hay plata.
7: Está a punto de cerrarse. Agosto. Este fin de semana hay fiesta, entiendo que en algún lugar, porque es una costumbre de Manabí, sobre todo acá en nuestra tierra manabita, de celebrar Santa Rosa y San Ramón.
8: Va a haber fiesta este fin
7: Felicitamos,
8: de semana.
7: Felicitamos,
10: linda fiesta, linda fiesta.
7: Felicitamos a todos los Ramones y a todas las Rosas que son nuestros oyentes.
10: Santa Rosa, tenemos un lindo punto aquí en Santa
7: claro,
10: Rosa.
7: Claro, también aquí en la zona rural.
8: Tengo una tía que se llama Rosa. ¿Ah? Tengo una tía que se llama Rosa.
7: Vamos a saludar a mi tía Rosa. Saludos. Bien,
10: Sasai.
7: Concluimos, porque ya viene deportes. John, en la parte final, gracias por estar aquí.
10: No, gracias a ti, Roberto.
7: Y gracias a mi amiga Alejandra, que nos ha acompañado con su belleza,
8: gracias,
7: talento y creatividad esta mañana, ¿no?
8: Yo aquí hoy me sentí inteligente, porque estoy en una mesa de pura gente inteligente.
10: Muchas gracias, Alejandra.
7: Ahí me magó,
10: ahí sí nos mareó. ¿Ah?
8: Son las 7 de la mañana con 58 minutos. Sí ve cómo lo hacen. 7 de la mañana con
7: un día viernes recibir un amague de eso.
10: Claro.
7: Imagínate.
8: No es amague, no, yo no dije.
7: Mili, gracias por la oportunidad de que haga la técnica nuestra aquí. Gracias por todo, de verdad.
10: Gracias, gracias.
7: Pero no le hagas mucho día ya, Alejandra. Déjala descansar. Bien.
8: Ya, papi,
7: gracias
8: a todos. Descansa.
7: Que tengan un buen fin de semana. Ya viene deportes. Escucha a nuestros compañeros que ya vienen.
10: Y sí, voy a Barcelona hoy día.
7: ¡Eso! ¡Qué lindo!

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0: 8 con 3 minutos. Muy buenos días. Hoy es un día triste, por así decirlo. Lo vamos a estar comunicando en el, a lo largo del programa. Es fin de mes y uno debe ser feliz porque uno dice ya cobra. Pero el día de hoy nos despedimos de un compañero aquí de los peloteros. Y más adelante estará dando unas palabras en agradecimiento a su tiempo aquí en el programa junto a nosotros. Marco Garzón, su fiel servidor, aquí el micrófono. Muy buenos días con cada uno de ustedes. Ahora sí, Billy Yell, sácame esa música de velorio, porque uno tiene que verse feliz, porque el fin de semana hay buen fútbol. El día de ayer se sortearon los cruces de la Champions para los equipos de los ecuatorianos en el extranjero. Y hay muchas novedades para traerlas aquí a colación en los peloteros. Marco Garzón, su fiel servidor, quiero dar la bienvenida a cada uno de ustedes, de mis compañeros que me acompañan el día de hoy en el panel. Voy a darle primero la bienvenida a mi gran compañero Miguel García el día de hoy. Miguel, muy buenos días.
1: Buenos días, Marcos, buenos días a toda la gente que nos encontramos en vivo de las redes sociales de los peloteros y también de la ciudad de la 97.7 Radio Modelo. Bueno, un día en el que vamos a hablar de todo un poco de fútbol. Bien lo mencionabas, los sorteos de la Champions League, para ver el cruce de los diferentes equipos donde militan los ecuatorianos en el exterior. Un poco de lo que va a ser el inicio de esta jornada de Liga Pro. Se ha dado también el traspaso de Gonzalo Plata, que se acaba de, en teoría, ser oficial al Dinamo de Moscú.
0: Fuente.
1: Ya te lo confirmo.
0: Porque yo justamente también era uno de los temas que íbamos a tocar, que no está al 100% seguro, pero era una de las posibilidades que iban a haber. Catuto, buenos días.
2: Buenos días. Ojo que si Ernesto no dice here we go, no cuenta.
0: Ah, claro. Es que ahora Ernesto, a pesar de ser el salado de los pronósticos, Fabrizio Gnomano. ¿Ya? Porque él lanza los pronósticos here we go media hora tarde, quizás, pero lo lanza. O media hora antes, pero
2: mejor
0: lo lanza.
2: Tarde que nunca.
0: ¿Mandé?
2: Mejor tarde que nunca.
0: Claro, exacto, así es. Bueno, también vamos a dar la bienvenida a mi querido compañero Roberto en lo que será la previa del partido entre el Mantita y Barcelona. Tu papá Damián Díaz viene a Manta.
1: Viene confirmado.
0: Dice el equipo que, y Pablo Troviani en rueda de prensa, que bueno, Damián Alquitu Díaz está en condiciones para ser tomado en cuenta para este fin de semana el partido frente al Manta. Roberto, buenos días.
3: Muy buenos días, Marco. Buenos días a todos los oyentes de la Radio Modelo de la 97.7. También aquí a los compañeros del panel, a Billy y Joel ahí en los controles, y a los que se están uniendo por TikTok.
0: Así es. Y por último, bueno, también hay que dar la bienvenida a mi querido compañero Andrés Salvatierra por acá, pero también dar la bienvenida a Adrián Pérez desde Puerto Viejo. Adrián, luego con cara larga, luego que la Capira haya empatado 0-0 ayer frente a Cumbayá. Cuénteme, ¿qué siente la gente de la Capira luego de este empate y viendo lo que se le viene, que es el clásico, el superclásico para muchos?
1: Clásico Manavita.
0: Así es, entre
1: Delfín. Clásico Manavita más importante de la historia.
0: ¿Por qué, Miguel García?
1: Porque nunca se ha dado un contexto tan importante como lo es una eliminación directa.
0: ¿Ya?
1: Entonces, una cuartos de final de Copa de Delfín versus Liga de Puerto Viejo. O sea, es importantísimo. Solo se ha enfrentado en unos cuantos partidos de Liga Pro, Serie B, amistosos.
4: Ascenso por ahí,
1: ponle. Ascenso también, ponle. Pero de ahí nunca se han enfrentado. Lo que había sido cruce mata-mata, en este caso de Copa Ecuador.
4: Así es, exactamente, Marco. Y buenos días a todos ustedes, compañeros, a nuestros oyentes, a nuestro público, el Tistos, por ahí.
0: El Tistos.
5: Tapa la pantalla, Gauss.
4: Obviamente.
1: ¿Esa es la jerga portuguesa para misiones redes sociales o cómo?
4: Exactamente.
1: Esa es la jerga, ok.
4: Esa es la jerga para hacerse conocer. Okay. Y como tú me preguntabas, Marco, yo creo que es un punto que se sacó en la Tacunga. Un punto valioso, ¿no? Porque más que todo es altura, por ahí Liga que ha sumado nuevos refuerzos y es una época de renovación, hacerla una plantilla mucho más joven de lo que ya era, y eso es lo que se está buscando. Y Liga que está peleando ahí en la parte de arriba con, si no estoy mal, me pueden verificar con quién está
0: Gualaceo, peleando. Gualaceo, Deportivo Santo Domingo y pues bueno, Cumbayá que está un punto debajo de ellos.
4: Exactamente. ahí pelear para no descender. Yo creo que está muy alta ya.
1: Es muy difícil que descienda.
4: Sí, sí. Ya, los, si no estoy mal, el 22 de julio y Nacional son los que más bajos puntos.
1: Ya, te voy a mencionar cuántos puntos tiene cada uno de estos.
4: Si no estoy mal, los dos, tanto 22 de julio como Nacional, tienen 9 puntos. Entonces,
1: no, Nacional corrección. Tiene 12. Ajá. Y 22 de julio tiene 15.
5: Pero Nacional tiene un partido en contra, bueno, a favor con Gualaceo, que en caso de ganarlo, mandaría en el, al último lugar el 22 de julio. Ojo, que solo quedaría a 12 puntos de Cumbayá. Dato okay. Interesante. Andrés Salvatierra, muy buenos días. Oiga, usted vino uniformadito, vino equipadito con la de Melec por felicidad o no sé si la palabra sea, vamos a decirlo, no aceptación del nuevo cuerpo técnico del Club Sport Melec, porque en redes sociales los han tachado bastante fuerte la gente de Melec por la traída del técnico nuevo, el cuadro del Bombillo. Andrés, buenos días.
6: Buenos días, compañeros. Buenos días para todos los oyentes, por supuesto, en este ya día viernes, a la puerta de lo que va a ser una fecha más. Y bueno, así es la noticia del día de ayer, pues llega el nuevo cuerpo técnico de Melec, llamativo, lo decíamos, lo comentábamos en el programa ayer también con Catuto, por el nombre llamativo, porque no es un técnico que tenga un mayor recorrido, el antecedente que tiene no es que sea del todo positivo, entonces es un técnico con muy poca experiencia. Yo sí creo que es un experimento total lo que acaba de hacer la dirigencia. Si bien es cierto, a estas alturas es muy complicado pensar en traer un técnico de mayor nivel, pero por ahí se esperaba que por lo menos, si no se traía eso, entonces que siguiera Nasuti de largo, porque no es que se ha cambiado Nasuti por traer, ojo, se lo dice previamente sin ver lo que pasa, porque al final estamos juzgando un técnico que igual y resulta ser como fue San Paulo en su época, que no llegó aquí sin tener mayor recorrido y terminó siendo un buen técnico, pero hasta el momento, Miguelito. No, por eso le digo, la diferencia es que no se puede juzgar porque no se sabe qué vaya a pasar y cómo vaya a responder el técnico. Entonces no se lo puede juzgar por completo. Entonces vamos a ver cómo le va. Yo le decía, no hay mucha diferencia entre que hubiera continuado Nasuti, al menos en un principio, en lo que parece, entre la continuidad de Nasuti y esta llegada de este nuevo técnico, pero bueno, es lo que toca para ver si logran salir de la zona del descenso.
5: Es lo que toca, dice Andrés Salvatierra, pero bueno. Vamos a hacer un repaso breve de noticias que sucedieron el día de ayer. Primero que todo, ámbito Kendry Páez. Bueno, Catuto quiere decir algo acerca de Melec. ¿Qué pasó, Catuto?
2: No era de Melec. Antes de empezar, quiero enviar un saludo especial.
4: Mire usted.
2: A mi papá, que está de cumpleaños el día de hoy. Felicitarlo.
5: Traiga la torta aquí a la radio. Acá le cantaba feliz cumpleaños, con gusto.
2: Bueno, era eso.
7: Ya puede darle vuelta rápido, cerrar con pollo.
2: Un saludo y
5: eso.
1: Está de cumpleaños, sigamos.
5: ¿Mande?
1: Está de cumpleaños, creo.
5: ¡Ah! Está de cumpleaños. No montes, amiga García. Bueno, 8:10. Noticias rápidas. Kendry Páez mostró su descontento por haber sido borrado por parte del equipo de River luego de la eliminación del equipo millonario en Copa Sudamericana. El ecuatoriano sigue entrenando en el grupo de los apartados del millonario. ¿Qué opinan ustedes, compañeros, acerca de esta situación? Kendry Páez, al parecer el Chelsea cada vez también más lo va borrando, porque si es que al Chelsea le interesaría como jugador, ya lo hubiera recuperado en la sucesión.
4: Así sea para la sub-20.
5: Así es, y ya lo hubiera mandado a algún otro equipo, pero no. Kendry Páez sigue formando parte de River Plate y sigue entrenando en el famoso container, como lo dicen en Argentina y en muchos medios. Ahí está, por tomar esas decisiones, Billy Joel. Exacto. Kendry Páez es apartado y ha perdido un poco de lo que es su calidad en el fútbol argentino y en el millonario.
1: A Billy Joel le acabo de pasar una imagen que no es real, por si acaso. Okay. Pero que quiero que nos imaginemos en caso de que sea ese contexto. No sé si Billy Joel me puede ayudar ahorita mismo con la imagen.
5: ¿Pero influye en el desempeño de Kendry?
1: No, un posible... Sí, claro, podría influir en el desempeño de Kendry en caso de que se llegara a dar un caso hipotético la llegada de un nuevo cuerpo técnico.
4: Arboles.
1: Y ahorita no. Que Billy Joel lo ponga, quiero saber sus opiniones.
5: Si estamos hablando del tema del cuerpo técnico de River, ha sonado Ramón Díaz.
4: Hernán Crespo.
5: Hernán Crespo. Hay otro técnico que también sonó, que se me va el nombre en este momento. Pero
2: ya hay técnico, creo que para River ya.
5: No, el interino es el interino, que es Leonardo Poncio. A ver, redonde, amores. ¿Cuál es la primicia que Miguel García nos trae aquí a los peloteros?
1: Por ejemplo, que en verdad se diera. Yo lloro.
5: Si en verdad se llega a dar la llegada del cuerpo técnico, Milillera está que...
1: Ay, yo lloro.
8: Oye, se ve tan real y ojalá que pase.
1: Hay que tripar.
5: Oiga,
1: da su minuto.
5: Me casé.
8: Ojalá que pase.
5: Me casé ese River.
1: No.
3: Nah, no, pero
5: los hinchas de River lloran.
3: Ojalá.
0: A ver. No hablemos mucho porque Becasese fue técnico de Independiente y de Racing, si no estoy mal. Sí, en Argentina, además de Defensa y Justicia.
3: También.
0: Entonces, conociendo el fútbol argentino, que es fuera de contexto, como lo dicen muchos hoy en día.
1: Gallardo a la selección y Becasese a River Plate.
0: Oiga, y me acaba de robar la noticia porque ese era el siguiente tema. Pero bueno, opiniones, compañeros, brevemente de lo que podría llegar a ser Kendry Páez en su futuro en River, en Chelsea. Comencemos con Adrián.
4: Lo mandan a Musurruna, capaz.
1: No.
0: ¿Usted cree? No diga esa pata nada, oiga.
4: O para la tocha amarilla, ¿usted qué dice?
3: Está especial.
4: Tan mala de estar que... No.
0: Roberto, opiniones acerca del tema Kendry Páez.
3: Bueno, la verdad que la hinchada de River está muy brava por lo que puso en Instagram Kendry Páez con su... cara riendo hacia el papá de Kendry. Dijo también que el tiempo le dio la razón. La verdad que está muy molesto. Creo que está más molesto por las declaraciones de Kendry y por también lo de otro jugador de Reyes.
0: Matías Galarza. Claro, Galarza Fonda. Pero al fin y al cabo, Galarza Fonda sube un TBT que es Throwback Thursday.
3: ¿Cómo?
0: Throwback Thursday.
3: Ah, sí.
0: Pero el tipo sube una foto cobrando.
1: Eliminando Alemania.
0: Claro, o sea, el man al menos tiene aura, como dicen hoy en día. O sea, Kendry Páez se lanza severendo posteo y no tiene esa. Disputó 5 minutos en el Mundial, creo.
1: Y su mayor logro fue haber ido a estos centros de recreación de alta presencia femenina siendo menor de edad. Ese es su mayor logro hasta ahora.
0: Así es, en Estados Unidos.
1: Porque ahí Liga Pro no ganó con Independiente, ¿verdad?
0: Claro, Catuto.
2: No, bueno, creo que el presidente de Independiente fue que hace un par de días envió unas declaraciones justamente hablando del tema de Kendry Páez, que fueron desafortunadamente sus propias decisiones lo que lo han llevado hasta este punto, que no está lejos de la verdad, porque las decisiones fueron de él, como ya lo mencionaba, la asistencia a esos centros recreativos y demás, terminaron pasándole factura.
7: ¡Vamos al chongo!
2: Empezó a dejar de hablar en la cancha y empezó a dar de qué hablar fuera de ella, con comportamientos, sus presencias en diferentes fiestas y demás. Entonces todo eso hizo que primero el Chelsea obviamente se ilusionara, porque era un gran jugador, un jugador que ilusionó a todo Ecuador, incluso se lo vio en la selección. Y por eso
4: 17 en la oficial no creo que haya hecho mucho de la verdad.
2: Al inicio,
3: su debut con la mayor contra Uruguay fue horrendo, porque
1: contra Bolivia con en la paz, decir, fue uno de la figura,
2: fue el que hizo el primer gol. Claro, fue el que hizo el gol el primero.
1: Sí.
2: Entonces, por eso todo eso fue que hizo que el Chelsea, un grande de Inglaterra, se fijara en él. Desafortunadamente las decisiones lo han llevado a que vaya bajando a tal punto de que ya el Chelsea está mirando qué hacer con él, porque básicamente fue un fichaje perdido, se podría decir.
0: Andrés, usted nos molesta por el grupo de los peloteros en WhatsApp, que por ahí Kendry Páez a Barcelona, que por ahí Kendry Páez a Melec. ¿Usted cree que el futuro del jugador ecuatoriano está en el fútbol local? Ya no para este año, porque creo que el mercado ya cerró, pero para el próximo año 2027.
6: El primero a arrancar diciendo que no, una pena realmente lo de Kendry. Un jugador que los últimos años le dio que se dedicó más a hacer TikTok, a hacer live en TikTok, que a destacar dentro de la cancha. Y bajando su nivel, pero una caída de nivel. No recuerdo en los últimos tiempos.

0: Hasta un viernes de noche, pero siempre y cuando yo...
1: Romario, pues.
0: Claro, siempre y cuando yo...
2: Pero no Caicedo, por si acaso.
3: No, no, claro.
2: No, Romario Caicedo.
3: No, ponte insulte, ponte insulte, padre.
0: Pero de ahí el sábado y el domingo rendía con su equipo, Andrés. Vea,
1: la cosa es que yo sí creo que para lo que es Kendry, para lo que representaba, por eso que representaba, es que vemos con malos ojos o con un poco, se puede decir, de decepción que vuelva al fútbol ecuatoriano. No importa el equipo que sea, ya sea Liga de Quito, que es de los mejores, Independiente, cualquiera de los dos... Yo creo que no es para lo que pintaba Kendry, que a estas alturas uno lo imaginaba asentado en el Chelsea, no era en el Chelsea, en otro equipo de primer nivel.
0: Claro. Roberto.
4: Sí, por aquí hay comentarios diciendo que en ESPN se está nombrando mucho que Guillermo Almada puede estar dirigiendo a River.
0: Mire usted.
1: Sería bueno.
4: Sí, sí. Sería, la verdad que sería bueno. Es un papel muy grande y creo que...
0: O sea, dejaría el cuadro de...
2: El América.
0: El América.
4: Así es.
0: Mire usted, o sea...
2: Y por, si no estoy mal, hace poquito que llegó.
0: Claro, o sea, él llegó en previo mundial, en el intermedio del mundial. Y habíamos hablado para la selección ecuatoriana de fútbol que había una cláusula de 3 millones de dólares para que el América lo deje salir del equipo mexicano. Entonces... Habría que ver qué sucede porque la selección también tocó la puerta de Almada. Claro, según lo que tengo entendido.
5: ¿Según tus fuentes?
2: No, las fuentes, o sea, Ernesto Fabricio.
4: Ernesto del Salado Sánchez.
0: Así es. Según las fuentes, Ernesto. Almada no decidió salir de la América por la selección, a quien le tiene un gran cariño el fútbol ecuatoriano, por el tema de su contrato. Ahora, si es que el sueño de Almada es dirigir a River Plate, ahí también cambia la cosa, porque uno rechazar los sueños es complicado, como el tema de Julián Álvarez en el Barcelona, que sigue preso en el Atlético de Madrid y parece que esa novela tiene fin. Pero bueno, 8:19 minutos, tema fichajes del fútbol ecuatoriano o de ecuatorianos en el extranjero. Hoy se espera la oficialización por parte del Crystal Palace para la llegada de Joel Ordóñez. El día de ayer realizó las pruebas médicas y el equipo inglés se anticipó al Aston Villa en las negociaciones. Estamos hablando de una cesión con obligación de compra cerca de 40 millones de euros. El fichaje de Joel Ordóñez a la Premier League, salto importante del jugador ecuatoriano para las grandes ligas, por así decirlo.
5: Crystal Palace que, si no estoy equivocado, quedó campeón de la Conference League.
4: Así es,
5: ¿verdad?
4: Exactamente.
0: Así es, no quedó campeón de la Conference
4: League. Sí.
0: De la Conference League.
5: Le ganó al Rayo Vallecano a la final. 1-0.
4: Le ganó al Rayo. Le ganó al Rayo.
2: Y además de que es un equipo exportador, que tiene buenos jugadores, saca jugadores.
5: Le ganó
2: jugadores.
5: También ahorita último la final, la había ganado ahorita último
2: al Liverpool,
5: si no recuerdo mal.
4: ¿La FA Cup o la Carabao Cup?
5: Sí, ya te confirmamos.
0: Así es, perdón, compañeros, tienen toda la razón. El Crystal Palace ganó la Conference League el año pasado.
5: Y este año va a jugar Europa League.
0: En el 2025 ganó la Community Shield, luego de haber ganado en el 2024-2025 la FA Cup.
5: Mira.
0: La FA Cup le gana al City, y la Community Shield le termina ganando al Liverpool. Entonces, dato interesante es que el Crystal Palace viene siendo un equipo de procesos, por así decirlo.
1: Ante equipos grandes, no es que le ganó a un equipo chico que había llegado, no, al Liverpool y el City.
0: Así es.
5: No sé si me puedes confirmar también en qué posición quedó en la Premier League el año pasado, última temporada.
0: Ya te verifico, Miguel García, claro, por supuesto. En la última temporada quedó en un puesto número 15.
5: Número 15, ok.
0: Claro, es que también le dio prioridad, o si tú te das cuenta, entre escoger la Premier League o la Conference League, supo hacerlo bien. Lo mismo hizo el Rayo Vallecano. Además, el Rayo Vallecano el año pasado que estuvo en descenso, pero priorizó llegar a una final de Conference
5: Ahora
0: League.
5: Date cuenta que el Crystal Palace siempre ha sido estos equipos media tabla, sobre todo media tabla. Ni nunca ha estado peleando tanto descenso, ni nunca ha puestos internacionales.
0: Claro.
5: Recién el año pasado, de hecho en la temporada 24-25, es que a pesar de terminar en la posición número 12, como quedó campeón del IFC CAC, es que juega torneo internacional.
0: Claro, juega Europa League. Claro,
2: y que encima sabe vender.
5: Y eso que no, iba a jugar Europa League, pero hubo una mezcla de mismos propietarios, diferentes equipos, y por lo tanto, por eso terminó jugando la Conference.
0: Mire usted, o sea.
5: Claro, por eso mismo, porque ganó.
0: Claro, por mérito deportivo, por así decirlo. Sí. Pero bueno, y el año pasado se quedó nada más y nada menos que a 6 puntos del descenso. Déjeme decirle, a el 18, que fue el West Ham, tuvo 39, el Tottenham tuvo 41, Nottingham 44 y el Crystal Palace tuvo 45.

0: Es que también. El año pasado el descenso de la Premier League estuvo apretado. Comparación de otros años donde se definía antes.
1: Correcto, y también hay que tener en cuenta que los tres puntos que, por ejemplo, si hubiera ganado dos partidos en seguidilla, hubiera terminado en el puesto número 12. Estamos hablando casi de mitad de tabla. Entonces, sí. La Premier League, una liga apretada. Y en buena hora por la llegada de Joel Ordóñez al cuadro inglés. También, como lo había oficializado Miguel García hace momentos, está ya al caer, por no decirlo oficial, la llegada de Gonzalo Plata al Spartak de Dinamo de Moscú. Sí. El fichaje estaría alrededor de 12 millones de euros y el jugador viajaría el día de mañana a Rusia.
0: Tremendo error.
1: ¿Usted cree que error?
0: Sí. Hermano, sí. A ver, en Flamengo jugabas por último Copa Libertadores, Brasileirao.
2: Mundial de clubes que lo vas a jugar.
0: Mundial de clubes. Ahora en el Dinamo de Moscú, los clubes rusos no pueden ni siquiera jugar torneos UEFA por las prohibiciones que ya se conocen.
1: Ok. Pero sigue siendo un fútbol europeo.
0: No, pero no lo puedes comparar.
1: No. Puede comparar. Lógicamente no voy a comparar, pero hay muchos jugadores que hacen la famosa ley de, por ejemplo, lo que pasa en el fútbol árabe. Voy, cobro mi plata y como soy bueno, o sea. Gonzalo Plata estuvo sonando para la Real Sociedad.
3: Sí.
1: Entonces, sí, Gonzalo Plata tranquilamente puede ir a jugar al fútbol europeo. Que si bien es cierto, el fútbol ruso no es lo mismo que el fútbol español, el inglés, el francés. Va, hace sus buenos millones de dólares. 2028 lo convocan a la Copa América. Hace una buena Copa América y lo contrata un equipo de Europa.
2: Y depende si es que...
3: Así voy a decir.
2: Depende cómo él juegue en Rusia, pues también.
0: También tenemos es que se ver supone, cuál perdón. Va a ser el técnico que llegue, pues, para que si no tienen consideración ese tema. Porque recordemos que ya para... Bueno, también un caso un poco más exagerado. Pero ya hace un par de años atrás, cuando estuvo jugando en el fútbol de Qatar, había sido un poco dejado de lado este Gonzalo Plata de las convocatorias de la selección. Entonces... No se sabe si dependiendo del nuevo técnico que llegue, lo tome en cuenta Gonzalo Plata, viendo que no está jugando un fútbol tan competitivo como el ruso, que no es que no sea falta de competitividad, sino que el hecho de no poder jugar torneos europeos, que los equipos rusos no puedan pelear un torneo europeo, pues obviamente le quita la emoción a la liga. Sí.
1: Bueno, vamos a ver qué sucede. Nos vamos al corte, Billy, me confirmas. Nos vamos al corte. Al regreso hablamos acerca de lo que Miguel García nos comentaba, que es la llegada del cuerpo técnico de la selección ecuatoriana de fútbol previo a los amistosos que ya están al caer dentro de 2 semanas. Ya venimos.
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1: 8:29 minutos, estamos aquí de regreso en la mitad del programa para hablar de las últimas noticias que nos faltan del tema del fútbol internacional y nacional antes de pasar al tema del análisis de la fecha número 27, si no estoy mal, de la Liga Ecuavé. Primero que todo, mandarle un saludo.
2: Emocionante Liga Ecuavé.
1: Así es, mandarle un saludo a mi gran primo Andrés Almeida, que estuvo ahí también comentando en TikTok. Profe Pacheco también, asistente técnico del Manta, déjeme decirle, ¿eh? Ya vamos a hablar acerca del Manta también. O sea, vamos a hablar acerca del Manta. Fue parte del equipo que hizo la victoria importante del Manta frente al Deportivo Cuenca antes de la llegada del profe Duarte, déjeme decirle. Así que saludos al profe Pacheco. Hay un gran saludo. Lo vemos el día de mañana frente al Barcelona, el equipo atunero. Pero bueno, estábamos hablando antes del regreso de la pausa, antes de cortar el programa. Estuvimos hablando acerca de la llegada del cuerpo técnico de la selección ecuatoriana de fútbol. Y Billy Joel, ponme música de la tricolor, porque extraoficialmente se conoce que la Federación Ecuatoriana de Fútbol ha hecho una buena labor, por lo cual hay que pedir una ronda de aplausos, compañeros, porque la Federación Ecuatoriana de Fútbol por fin no trae un payaso al cuerpo técnico. Mira, no trajo un payaso, trajo un muñeco. El muñeco Gallardo sería
2: Napoleón.
1: El muñeco Gallardo sería el nuevo técnico de la selección ecuatoriana de fútbol, luego de negociaciones largas, extensas, por el tema de sus miembros en el cuerpo técnico, que decían que sí, que era mucho, que era poco. La Federación Ecuatoriana de Fútbol llegó a un acuerdo con el profe Gallardo y será extraoficialmente confirmado nuevo técnico de la selección ecuatoriana de fútbol, Adrián Pérez. Opiniones acerca de la llegada de, como dice Miguel García, Napoleón al cuerpo de la selección ecuatoriana de fútbol.
3: La verdad es que Marco, un buen técnico que puede aprovechar muy bien lo que son las juveniles, porque Gallardo en River debutó a cracks mundiales, Enzo Fernández, Ezequiel Palacio, Montiel. Entonces, para mí es un gran técnico que hay que verlo ya trabajando, y hay que ver a quienes él considera que serán importantes para su ciclo en la selección, si es que se hace oficial, claro.
1: Así es. Roberto Pérez, ¿qué opina usted al respecto?
4: Bueno, Marcelo Gallardo, ya todo el mundo sabe, el gran entrenador que es. Va a ser su primera vez, si llega a ser, primera vez dirigiendo una selección de fútbol. Entonces, si llega a ir, que a darle todo y que le vaya bien, que es lo importante que es para todo el Ecuador.
1: Miguel García, ¿usted qué opina acerca de la llegada de Napoleón, su gran amor?
2: A ver, Marcelo Gallardo de la selección. Por un lado, ya todos sabemos la calidad de técnico que es. En su momento incluso estuvo en el radar del Barcelona de España, por ahí hablando de los 2018, 2019.
1: Fue técnico de Cristiano Ronaldo, ¿ah? En el Al-Nazar.
2: ¿Seguro?
1: Claro.
0: Sí, es un amistoso.
2: Sí, es un amistoso nomás.
1: Pero de ahí no fue técnico de él en la Liga.
2: No, dirigió otro equipo. Así es. El de Benzema, fue el de Benzema.
1: No.
0: Sí, el de Benzema. Que hasta se peleó con él.
5: En el Al-Ittihad, ¿no?
2: Sí, en el Al-Ittihad. De ahí fue técnico. Claro. Marcelo Gallardo, por Al-Nassr, no, jugaron en un partido amistoso
0: con el Paris Saint-Germain, que jugó Messi.
2: Eso fue la historia. Pero eso fue un partido amistoso. Ahora, ¿qué pasa? A lo que voy es que Marcelo Gallardo es un técnico de alta trayectoria, sobre todo lo que fue River Plate y lo que fue un breve paso en Arabia Saudita. De ahí su última etapa en River Plate, su última etapa, que fue pésima, pero nivel selección no se sabe cómo puede ser el muñeco Gallardo. Entonces, a ver, la emoción de un técnico de esta calidad de la selección, increíble, pero calma, que hay que ver cómo le va a un proceso de selección, porque es muy diferente manejar un equipo que manejar una selección. Hay que estar muy, muy pendiente y no dejar, incluso yo, siendo yo gran fanático de lo que fue la etapa de Marcelo Gallardo en River Plate, tener con cuidado y coger con pinza esta llegada del técnico argentino.
1: Bueno, habría que ver qué sucede. Andrés Salvatierra, ¿qué opina usted al respecto de la llegada de Marcelo Gallardo al cuerpo técnico de la selección ecuatoriana de fútbol?
6: A ver, yo creo que más allá de lo que fue su última etapa, que no fue tan buena ya en River, creo que es un técnico que, si se caracteriza por algo, es porque sabe ganar títulos. Eso es una cosa que se le da muy bien, algo que nosotros venimos buscando ya hace rato, un estilo de juego que tiene, que creo que puede llegar a ser compatible con nuestros jugadores, porque le gusta ese juego intenso, el juego de ir y de presionar, y también de tener la pelota con cautela, ¿no? O sea, una combinación, un mixto ahí tipo entre el juego de tenencia y lo que es la intensidad, la verticalidad. Yo sí creo que si este técnico llega a encontrar un funcionamiento adecuado, puede sacarle buenos frutos a la selección. Como dijo ya Miguel, hay que tomarlo con mucha cautela.
5: ¡Tatúatelo! También lo hemos dicho varias veces,
6: no es lo mismo los clubes que las selecciones, pero considerando los jugadores y esta gran generación que tiene Ecuador y los jugadores que siguen saliendo, porque no solo son los que ya están, sino los que vienen, que en los próximos años pues seguirán jugando. Creo que si logra Gallardo llegar a sentarse, Ecuador podría llegar a alcanzar ese nivel que tanto deseamos.
1: Bueno, vamos a ver qué sucede. Al fin y al cabo, todo esto no está confirmado de manera oficial.
6: Era un 80%, me parece.
1: Ya están avanzadas las negociaciones y está al caer de que lo anuncien, porque sabemos que la selección tiene dentro de un mes con exactitud amistosos, un triple tanda de amistosos contra Corea del Sur, contra Japón. Y lo del tema del amistoso del Japón será un torneo que, en caso de ganarlo, pasa a la final entre el ganador entre
3: Panamá,
1: de,
3: y,
2: Panamá y Nueva Zelanda, era, ¿no?
1: Nueva Zelanda, sí. Nueva Zelanda. Entonces,
7: hay otro amistoso
1: intermedio. Con Corea del Sur, pues.
8: O sea, aparte de ese amistoso,
1: ¿ya?
8: Son dos, es doble fecha FIFA antes de ese mini torneo que va a jugar en tierra asiática. Okay. El segundo rival no está confirmado todavía, según lo que se había dicho desde un principio.
1: Bueno, en fin, el tema es que estos amistosos serán dentro de un mes, así que Napoleón tendrá tiempo, poco, pero tendrá tiempo para hacer una buena convocatoria, y siempre y cuando también se terminen de confirmar los fichajes en el fútbol ecuatoriano y en el fútbol de los ecuatorianos en el extranjero. Por ejemplo, la Roma preguntó por Cheche Arroyo. Está interesado el equipo italiano en la figura a día de hoy del Cruzeiro.
2: Solo marca golazo,
1: chico. La verdad que sí.
3: Amigo de Roberto Pérez.
1: Amigo de Roberto Pérez. Y también, ¿saben quién está interesado al fútbol italiano? Es Yandri Gómez.
9: Italia, oficial.
1: ¿A qué equipo?
9: No se sabe.
3: Al Venecia.
1: Ah, o sea, va a ser compañero de John Yeboah.
9: Así es. Le va a llevar los botines a Yeboah.
3: Va a llevar la botina y el agua.
9: ¿En qué
2: contexto, ni siquiera en Ecuador, se valora el nivel de Yandri Gómez en Barcelona? Ahora está siendo valorado por el Venecia de Italia.
6: Oiga, ¿cómo pasó esto?
2: ¿Cómo pasó?
9: ¿Qué pasó?
1: Para que lo lleven a...
2: ¿Le habrán preguntado a ChatGPT?
6: Si lo llevan a Yandri, Kendri debe
3: para tener mí la que chance, pensaron que era Vinicius, porque se peina igual, es extremo. Entonces yo creo, capaz llevémoslo a este chico. ¿Qué parece a Vinicius?
9: Se nota que hay plata.
2: Yandri Gómez, le gusta gastar la plata. De quien decíamos hay que mandar el estudio a Lulian.
1: Lulian salió a Italia. Mira tú.
9: ¡Qué bestia, por Dios!
1: Pero bueno, por último, en ecuatorianos en el extranjero, vamos a repasar brevemente los rivales en la Champions League. Para los ecuatorianos, el PSG de William Pacho enfrentará al Barcelona en París, a la Roma, al Galatasaray y al Slavia Bratislava de local, mientras que tendrá que visitar al Manchester City, al Aston Villa, al Villarreal y al Como de Italia.
6: Okay.
1: Rivales complicados para el actual campeón, bicampeón de la Champions League.
2: Sí.
1: El Arsenal de Pierre Incapié tendrá que recibir al Real Madrid, al Borussia Dortmund de Justin Lerma, al Lille francés y al Sabah de Azerbaiyán, mientras que visitará al Bayern Múnich, rival que lo tiene bien conocido.
3: Ay, ay, ay.
1: Pierito Incapié, al Real Betis Balompié, al Napoli y al Slavia Praga. Mientras que Justin Lerma, que ya va cogiendo más minutos en el fútbol alemán, de hecho fue partícipe de un partido amistoso sub-21 con el Dortmund.
9: Hizo gol, ¿no?
1: Hizo gol en la victoria 3-1 del Dortmund frente al Fulham. El Dortmund recibirá en casa al Inter, al Real Betis, al Villarreal y al AEK de Atenas. Mientras que visitará al Arsenal, al Aston Villa, al Bodo Glimt y al Sabah de Azerbaiyán. Rivales complicados para los jugadores ecuatorianos en el extranjero. Pero estamos seguros de que los tres clasificarán a la siguiente ronda. Así que eso. Por otra parte, vamos a analizar poco a poco lo que será el inicio de la Liga Pro. Ya no hay más fichajes, creo, compañeros, por analizar. Así que si me lo permiten, vamos a arrancar.
6: Los de la Capira nomás.
1: Los de la Capira, es que la Capira anuncia fichajes todos los días, creo.
6: Ha llegado una cantidad tremenda de fichajes.
1: Así que bueno, vamos a ver en qué termina esta situación. Arranquemos, compañeros, con los pronósticos de la fecha número 27. Esta es la última fecha en la cual Giancarlo multiplica por 2. Así que interesante a ver qué termina sucediendo con nuestro querido compañero Giancarlo. ¿Con qué arranca la fecha el día de hoy, Miguel García, si me lo puede comentar?
2: El día de hoy, 28 de agosto, inicia nada más y nada menos que un Muchurruna versus Delfín.
1: ¿A qué hora?
9: En Echa Leche.
2: En el estadio de Billy Joel.
1: Ah, chuta.
2: Ahí donde mangue. A las 3:30 de la tarde.
1: Ya.
2: Fíjate, por allá el sol de la sierra bastante complicado. Ambato van a jugar, ¿verdad?
1: Sí.
2: Ah, entonces no van a jugar en el Chaleche.
3: Pero el Chaleche creo que pertenece a Ambato.
9: Sí, o sea, no es que pertenece, no, porque está cerca.
3: Pero está cerca.
2: Ambato,
3: está cerca.
2: Yo, si me Ambato dices es una Ambato, cosa. Yo te entiendo el Bellavista, Ambato. Claro. Pues,
9: y Ambato están. Creo, si no, entonces están cerca, pero no es que pertenece a Ambato.
2: Inculta, no,
3: es
2: tu
3: Buragua, creo que. Está
2: gente inculta, no va a poder discutir. A ver, no, lo importante, el partido. Muchurruna, Delfín. 3:30 de la tarde. ¿Qué opinan de este partido?
1: Para mí es un partido complicado. El Muchurruna de local es complicado, es un rival que es difícil sacarle puntos, sobre todo en la situación que el Muchurruna se encuentra, tratando de pelear por no descender y por la Copa Sudamericana, si no estoy mal.
2: ¿Sudamericana qué?
1: O sea, por la clasificación de la Copa Sudamericana.
9: Ya está en cuarto, está en cuarto.
1: No. Está noveno con 33 puntos, pero la tabla está tan apretada. O sea, si gana le recorta puntos. Claro, si gana le recorta puntos a Libertad, que tiene 37. Pero en caso de perder, se le pueden venir encima equipos como Orense, Melec, Deportivo Cuenca y el Guayaquil City. El Delfín también le recortaría de distancia, entonces se pondría más picante la Liga Ecuavena en las últimas fechas. Para mí, este partido puede terminar en un empate entre ambos equipos. Adrián Pérez.
3: Igualmente, noto un empate más que todo por el tipo de juego que tienen en los dos equipos. El Muchurruna de local sabemos que es muy fuerte. Delfín por ahí que le puede intentar acercar a lo que plantea Paul Vélez. Pero sí, también yo creo que un empate.
1: Bueno, Roberto.
9: Empate.
1: Listo, Catuto.
8: Por ahora yo también veo un empate, pero voy a dejar punto suspensivo. Lo voy a analizar un poquito más para
1: dar. Aquí cuando se olvida.
3: No digo yo que Kiko.
1: Así es, no digo yo que Kiko. Miguel García.
2: Usted sabe, el más grande Manaví gana.
1: Bueno,
3: Liga todavía no juega.
8: Liga portuguesa no juega.
1: No, ya jugó ayer Liga portuguesa.
9: Ya jugó y empató. Hoy juega el más grande.
2: El único campeón de Manaví.
1: Amén. Juventud ya no está jugando. Andrés Salvatierra, ¿qué opina usted acerca del partido?
6: Un partido bastante complicado para Delfín. Yo creo que esta racha todavía va a seguir. Para mí gana Muchurruna.
2: No.
1: Muchurruna gana.
6: Gana Muchurruna.
1: Sí. Listo. Y por acá también Ernesto le pone Muchurruna.
9: No,
1: así
9: pero,
1: que.
9: Este muchacho no aprende. Se le dice que por TikTok no diga y sigue mandando su pronóstico por TikTok.
1: Vamos a ver qué pasa. Pero bueno, a ver. Vamos con el segundo partido de Miguel García.
2: Universitario versus Deportivo Cuenca, hoy también 28 de agosto a las 7 de la noche.
1: Buen partido, buen partido.
6: Se olvidó de alguien.
1: Por favor. Billy Joel, perdón. Música triste.
5: No puede ser. Y te vas afuera del grupo.
1: Listo.
5: Así de fácil esto.
1: Está bien, perfecto. Billy Joel, ¿qué opina usted? ¿Gana el Ponchito? ¿Gana el Delfín? ¿O nos vamos al empate, Calceta? Empate, listo. Bueno, empate, okay. Listo. Queda empate por parte de Billy Joel. Técnico versus Deportivo Cuenca, ¿a qué hora, Miguel García?
2: 7 de la noche.
9: Oye, no hace caso, te
2: 7 de la noche, hora Radio Modelo.
9: Catuto, haz un juntalo, Catuto.
8: Repetimos, por favor, a nuestro querido distinguido Ernesto Salado Sánchez. Ramuño. Deje de estar enviando su pronóstico por TikTok.
2: Hombre.
8: Que no se le va a aceptar en TikTok. Tiene que ser en WhatsApp. Por favor.
9: Ya habló el duro.
8: Aprenda al menos una vez. Gracias.
1: Ya habla el papá, bueno.
9: El papá.
1: Técnico contra el Deportivo Cuenca.
9: No, que chiquito el papá.
1: Andrés, análisis de este partido entre el Deportivo Cuenca y el técnico.
6: Hace de local, técnico universitario.
1: Correcto.
6: Bien, partido también de pronóstico reservado, como son la mayoría. De aquí a acá hasta el final, al menos lo que es la parte de baja. Si no es que gana Independiente o pierde el Manta, el resto son de pronóstico reservado.
1: Perdón que te interrumpa. Técnico hace de local en el Bellavista Ambato también.
6: Sí, correcto.
1: O sea, hay dos partidos.
2: Muchurruna sí va a jugar en el Chaleche.
1: Ay, ay, claro.
2: Es
1: que se pusieron a hablar de geografía aquí, pues.
2: Este inculto que dice que no, que Chaleche queda en Ambato, no.
9: Oye, pero es que escúchalo.
1: Andrés, por favor, siga.
6: Sí, yo creo que por la necesidad que tiene técnico universitario, este partido termina en empate.
1: Empate entre el técnico y el Deportivo Cuenca. Vamos, Adrián.
3: A ver, ambos equipos no vienen nada bien. Nekulman, que parece que no va a seguir. Pero Ismael Blanco, que por ahí.
2: ¿El debut de Ismael Blanco, no?
3: No,
6: ya debutó con Miller
2: Bolívar. Derrota. Muy bien, muy increíble.
3: Pero yo creo que.
2: Le remontaron el partido.
3: Sí, como.
9: Iba ganando Miller Bolívar.
2: Miller Bolívar es la suya.
3: Yo creo que el Deportivo Cuenca ya se le va a acabar la mala racha y va a ganar.
2: Va a ganar.
1: ¿Usted cree que va a ganar?
3: Sí, el Cuenca.
1: Bueno, vamos a ver. Catuto, ¿usted qué opina? Primero que todo, usted dijo empate, ¿verdad? No, el pronóstico reservado, ¿cierto? Pronóstico reservado.
8: Me guardo todavía el del partido del Delfín, lo voy a analizar un poquito más. Okay. El de técnico con el Cuenca, también partido un
7: poco trabado,
8: complicado. Pero yo también le voy a que gane el Cuenca.
1: Listo. Miguel García.
2: Voy a copiar a mi compita Andrés y voy a decir empate. La verdad que no veo muy claro este partido, un favorito. Para mí técnico viene muy mal y Deportivo Cuenca viene por las mismas. Entonces, incluso tal vez, si me deja adelantar, un 0-0.
1: Roberto.
2: Está raro, Catuto.
9: Está raro, Catuto. Está cambiado. Creció, Catuto.
2: Creció. Se tomó la sopa. Ya basta, basta. Sí,
9: no sé. El técnico.
1: ¿Usted cree que gana el técnico?
9: Porque juega local nada más.
2: Va a entrar a jugar y más de blanco va a meter los goles. Así no, no me explico.
9: Métale fe al zorro blanco, métale fe.
8: Hay que confiar.
1: Porque si no,
9: el audio, póngale el audio.
1: Póngale el audio, por favor.
8: Confiar, porque si no confías, no hay confianza.
1: Así es.
9: Pero es por la serie famosa argentina. Belga, se parecía igualito.
2: Ah, y por ejemplo a...
1: Se parecía igualito, ponte pila.
9: Se parecía igualito.
2: ¿Y a Sordosa, por qué le dicen el Sordosa?
9: Ay, sí, la verdad, no sé si sectores, porque le dicen...
6: A Blanco le empezaron a decir así cuando llegó a Barcelona.
1: Ya, yo me imaginaba.
2: Caramba.
1: Terrible esta gente.
9: Pero si no juega MLO, es como la cosa.
1: Bueno, partido bravo, déjeme decirle. Yo me voy a declinar por una victoria del Cuenca también. ¿Usted dijo?
2: Cuenca.
1: Sí, usted dijo técnico. Yo me voy al tema del Cuenca. Creo yo que el Cuenca. Así es. Creo que el Cuenca ya es momento de que se pongan las pilas, así que y saque esos tres puntos.
2: Levante la cabeza.
1: Así es. Billy Joel, ¿a quién le va? ¿Técnico, empate o el Cuenquita? El técnico.
3: Vea eso.
1: Ay, ay, ay, el técnico, vaya ahí. Una última vez, por favor, pásenle el micrófono para que le dé la advertencia al nene, que le pegue, que lo rete, yo que se dígale algo, por favor.
8: ¿Por qué todo conmigo? A ver, Ernesto, por favor, última advertencia de que el pronóstico no se envía por TikTok, se envía por WhatsApp.
2: Sí, no,
8: un pronóstico más que es enviado por TikTok.
1: Y
8: se le anula la fecha.
9: Se le quita
8: la
9: 3
8: fecha 27
9: puntos.
8: Se le anula por completo y pierde toda. Así
1: pierde
8: que, por
1: mesa.
8: Favor,
1: una más.
7: Lárgate,
8: y te vas.
7: Lárgate.
1: Así es. Gracias. Perfecto, gracias. Bueno,
9: ¿cuál
1: es el siguiente partido, Miguel García?
2: Ya el siguiente partido. Y a Billy Joel le preguntaron, ¿verdad?
1: Sí, Billy Joel dijo técnico.
2: Ok. Para el 29 de agosto a la 1 de la tarde,
1: mañana
2: sábado, se va a jugar un Independiente del Valle versus Católica.
1: ¡Oh!
2: Para mí un partidazo. Para mí un
1: partidazo. Lindo partidazo.
2: O sea, lo que...
1: Match point de la Liga Pro.
2: Teniendo en cuenta el nivel que viene Independiente del Valle, para mí que juega con Universidad Católica, es un partido bastante fuerte.
8: Independiente
2: le puede hacer competencia.
8: Local,
2: sí, Independiente hace sí, de local en el Valle de los Sueños. En San Golquí, no en Quito, por si acaso.
3: Chillo Gijón, pronuncia bien, hermano.
2: Ah, bueno,
3: Chillo
2: ya.
3: Gijón.
2: Ahora sí es culto.
9: Es culto, mi tío.
2: No pasa nada. Entonces, sí, un partido interesante. Independiente del Valle versus la Universidad Católica de Ecuador, obviamente. Y a la 1 de la tarde.
3: No, es de Chile.
2: No, obviamente, por eso. Por eso, yo quiero asegurar, por si acaso.
9: Por si las moscas.
1: Bueno.
2: Para conocer el pronóstico, a ver qué
1: pasa. ¿Alguien le va a la Católica o al empate?
3: No sé.
8: No.
2: Independiente del Valle, fijo.
1: Miliel, ¿usted le va a la Católica o al empate?
3: Estás hablando huevo.
1: O sea, ¿todo el panel Independiente?
2: Sí.
8: Ese fija.
1: Listo,
8: ese fija.
1: Todo el panel.
8: Hasta ahora se fija.
3: Ya falta que los panameños sean Ronaldo, Nazario, Premi.
9: Antes de seguir con los pronósticos, muchachos, ahí pelean los comentarios.
1: ¿Por qué? ¿Qué pasó?
9: Se pelean los dos amores de Catuto.
1: No.
9: Por favor, no a la violencia, tranquilo. Muchacho, grande corazón y claro. Puede compartir.
8: Ya sabemos de quién es la culpa.
2: Chica, no peleé, por favor.
1: Así es.
9: No peleé, por favor.
1: Bueno,
9: muchacho.
1: ¿Cuál es el siguiente partido después de este partido entre Independiente y Universidad Católica?
2: El siguiente partido ese mismo día a las 4 de la tarde en el estadio Chucho Benítez, Guayaquil City versus Liga Deportiva Universitaria.
1: Ojito versus la Lega. Partidazo.
8: Ojito con eso.
1: El tiempo, ya nos vamos, señor. Faltan 10 minutos.
8: 12
1: minutos. Qué manera de votarnos el día de hoy, oiga.
9: Pero ¿por qué está brava la señora y no quiere votar?
1: Y eso que es fin de semana, y es fin de mes, o sea.
9: No le han pagado, parece.
1: No hay plata. Puede ser. Bueno, City frente a la Lega, Billy Joel. Usted ni le pregunto, entonces yo comienzo ya A usted ya ni le pregunto por la Lega.
3: Tiene que ir a tapar, pues, al Chucho Benítez.
1: Claro, mañana a Guayaquil usted va. Vuelo directo a Guayaquil usted.
3: Es un charter.
1: Así
3: un
1: es. Charter. Bueno, a ver, comencemos. City versus la Lega. Roberto.
9: Empate.
1: Ya, Miguel.
2: Está primero.
1: No, yo.
3: No digo yo que Kiko.
1: Empate.
2: Miguel. Empate, empate seco.
1: Sí.
2: Usted primero, Catuto.
8: Ah, man. Usted primero, Marco.
1: Empate, ya dije.
9: Comenzaste. Comenzaste.
8: Ya, ya, la Liga.
1: Listo. Andrés, Adrián.
3: Vamos a confiar en el City de Miller Bolaños.
1: Ah, chuta. Miguel García.
2: Creo que va a ganar la Liga Deportiva Universitaria de Quito.
1: Listo, vamos a esperar qué dice Giancarlo, qué dice Ernesto por WhatsApp.
2: Por WhatsApp, por favor.
9: Oiga, y también acá, sí, sí, es la pelea. Dice que son a la velada del año.
1: Ah, chuta.
9: Se van de puñete, van a coger los guantes.
8: Ernesto, por gusto saliste con eso.
1: Bueno.
8: Puro chance tiene, así que.
1: El último partido del día sábado lo dejamos para el final. Okay. Billy Joe, usted la liga. Pues usted también pregunta cosas. Todo por poner la canción de la liga.
2: Pregunta.
9: La canción favorita de Marco.
1: Oiga, ni me diga eso. Ni me diga eso. Bueno, Ernesto. Partido es el domingo. Ya vamos con el último partido, con el partido de la fecha, Miguel García.
2: ¿Tú crees que es el partido de la fecha?
1: Para mí sí.
9: ¿Barcelona Manta?
1: Para mí sí. Escúchame. Ya te voy a decir por qué. Ya te voy a decir por qué.
2: Hermano, el domingo a las 1 de la tarde, Papá Boca versus Libertad. En el estadio
1: Gonzalo Pozo Ripal.
2: Gonzalo Pozo Ripal, exactamente.
1: Ok, ¿alguien le va a ir a Libertad?
2: Cuidado con Libertad, no está
8: tan mal Libertad.
2: Peligroso.
9: Un partido bonito de ver,
1: O sea, mira, por una parte me gustaría que el Libertad le quite puntos a Aucas, para que ya el campeonato se vaya ya definiendo, porque pierde Católica y pierde Aucas esta fecha. Independiente se va con
3: 25 por ahí.
1: A ver, ahorita tiene 23 puntos de diferencia. Si Liga gana, igual mantiene 23. Si Católica, claro. ¿Macará con quién juega? Bueno, ya vamos a repasar. O sea, a lo mucho se iría con 26 puntos si es que Macará no gana.
8: Claro.
1: ¿Ya?
8: Macará si y Aucas, creo, ¿no?
1: Macará... No, es que si Aucas pierde con Libertad.
8: Ya. Yeah.
1: Si Católica pierde con...
3: Independiente.
1: Si Macará no gana. Ojo, si empata da igual. Y Liga de Quito, pase lo que pase, gana. Independiente se iría con 26 puntos...
8: Un pasito más
1: al
8: de ser campeón antes de jugar el hexagonal.
1: Así es, así que Miguel García, usted comienza. Aucas Libertad.
2: Para mí, gana el Papá Aucas.
1: Listo.
2: Gana el Papá Aucas ya.
1: Roberto.
9: Ay, gana el Aucas.
1: Adrián.
3: Vamos al empate.
1: Catuto.
8: Pronóstico complicado, pero gana el Aucas.
1: Billy Joel. Aucas. ¿Aucas?
9: Aucas,
1: listo. Billy Joel al Aucas, yo le voy al Aucas también. Vamos al Aucas, listo.
2: Yo que los copión, así son.
1: ¿Cuál es el siguiente partido después del Aucas frente a Libertad, Miguel?
2: Ese mismo domingo, 3:30 de la tarde, Orense versus Macará.
1: Partidazo también.
2: Está en Machala.
8: Lindo,
3: el 9 de mayo.
2: El 9 de mayo de Machala. Opinión de este partido está poco complicado.
1: Ya se enfrentaron en la previa de la Sudamericana. Macará le ganó uno por...
2: Macará le hizo un partidazo, lo dejó mal.
1: Pero Macará viene tocado luego de perder con...
2: Pero
8: es Macará.
2: Pero a esto súmale que...
8: Con Libertad.
1: No, claro, perdió con Libertad.
8: Perdió con Libertad y anterior a ello fue eliminado de la Copa Sudamericana.
2: Agrega esto, de que Macará ya no tiene esa presión de Sudamericana. Exacto. Solamente, de hecho, va a pelear su torneo con Conmebol, ir a otra Sudamericana o ir a
1: un cupo
2: previo a Libertadores. En cupo directo incluso podría
1: ser
2: Libertadores. Entonces,
8: Macará sí o sí va a enfocarse de lleno a conseguir cupo a torneo internacional.
2: Exactamente.
8: Así que sí o sí va a estar toda la carne en el asador.
1: Entonces Macará,
2: fijo. Para mí, fijo.
1: ¿Alguien no le va a Macará?
3: Yo le voy al empate.
1: Listo, acá le va el empate a Adrián.
2: Además todos a Macará, ¿verdad?
8: Macará, sí.
1: Macará, Billy Joel, Macará.
9: Y dale, Macará.
1: Listo.
2: Macará, sí, bello.
1: Todo Macará. El panel a Macará. Menos mi pana
2: Adrián Pérez.
1: Perfecto.
2: Tampoco han dicho en el grupo, igual hay que esperar a Ernesto.
1: Así ya. Es, correcto.
8: Lo bueno es que ya dejó de hablar en TikTok.
1: Claro, y bueno. Sí,
9: pero de que hay pelea, sigue pelea. La
1: sigue
9: pelea está potente. La pelea.
1: Listo. Y el partido del día lunes, creo.
8: No, falta uno.
1: Falta uno.
9: ¿A qué hora?
1: Ah, ya, perdón.
2: va a ser Emelec Leones del Norte en el estadio George.
8: Ojito que ya van dos. Primero que el partido de la fecha es Barcelona con Manta. Y segundo, se quiere saltar al Emelec. Dice que porque hay lunes partido.
2: No, y el lunes no hay partido.
1: Bueno,
2: no,
1: por lo menos martes. Listo, entonces.
9: Y comienza la 27 el martes.
1: El 28, la 28.
9: La 28, perdón.
2: Sí, 28.
1: Entonces, ¿cómo queda este partido? Bueno, ¿alguien le va a Leones?
3: Que tiene puesta, pues ya. Se transforma.
1: ¿Alguien le va a Leones?
2: Usted es el Chorro Pérez.
9: ¿Qué? ¿El cómo?
8: Vea, yo se voy a decir. Yo se voy a decir que hay que tener ojito con Leones porque.
9: Eso Leones, sí, Leones ya le ganó ya.
8: Sí, Leones se
2: vuelve
9: muy rápido. Tiene muy rápido.
8: Y MLE.
3: No, ex liga, dice Bolillo él.
8: Y MLE, recordemos que va a ser el debut del nuevo técnico, así que.
3: Ezequiel Medrán.
8: Veamos cómo le va. Vamos.
9: Supuestamente está el dicho que. Técnico que debuta. Técnico que gana.
1: Oh, bueno, mate. Entonces ronda, Bolillo él. MLE Leones. ¿Cómo queda?
8: Está indeciso, indeciso. Primero tú, dice Marco.
1: Yo le voy al empate. Roberto.
9: Hala tú, Adrián.
3: Hala tú, Gatuto.
1: MLE, listo.
8: Ojo, queda anulada los pronósticos de Ernesto, ¿ah?
9: Sí, ya está.
8: Acabó de enviar otro pronóstico.
9: Se
8: le fregó la fecha 27 a Ernesto Sánchez. Carlos. No cuenta.
3: Así y Carlos suma, aprovecha.
8: Y él suma por dos, ¿verdad?
1: Suma por dos.
8: Los errores también van por dos. Anulada sí, fecha 27 para Ernesto El Salado Sánchez.
1: Listo.
8: Ojo.
1: Roberto.
3: Carlos aprovecha.
9: Empate.
1: Miguel García.
2: MLE, vamos a MLE. Yo creo que ya MLE
8: tiene que levantar chiste. Cabeza.
2: Tiene que dejar el chiste. Ya para el chiste estuvo bueno.
1: Adrián.
3: MLE.
1: Listo, Adrián. O sea, MLE va. Catuto, Miguel, Adrián. Empate, Marco y Roberto. Billy y Joel. ¿Billy?
9: Bueno. Es
3: la camisa, para mí es la camisa.
1: Ay, Dios mío, santo.
8: Buena.
1: Ahora sí, señoras y señores. ¿Por qué el partido de la fecha? Para
2: a
1: mí.
2: Ver,
9: el partido de la fecha. El partido de la fecha es...
3: Marco, haz un buen fundamento de por qué es un...
8: A ver, partido
3: de la fecha. Si no, nos vamos.
9: Me voy.
1: ¿Por qué creo que el partido de la fecha es el Manta contra Barcelona? Porque son dos realidades opuestas. Barcelona viene muy motivado luego de la victoria frente a Orense. Necesita ganar para seguir ahí por la pelea de los cupos directos a Libertadores. Pero el Manta, si bien es cierto, no le ha ido muy bien con el cuerpo técnico nuevo. A pesar de que el profe Duarte aún no ha sido registrado, si no estoy mal. Todos los partidos que ha dirigido ha sido el cuerpo interino. Pero bajo las órdenes y el entrenamiento de Duarte. Y al fin y al cabo... Hay una frase muy célebre, muy cierta, que dice, juegas como entrenas. Entonces, estas derrotas han sido ya de la mano de los entrenamientos del profe Duarte. Entonces, hay que ver cómo le va y qué sucede en el partido frente a Barcelona. Ojo, no es la solución, pero el Manta ya tiene un delantero nuevo que es Ángel Ledesma. El Barcelona trajo, ya confirmó, y el día de hoy por la tarde-noche llega a la ciudad de Manta con Damián El Quitu Díaz. Entonces va a ser un partido lindo, pero recordemos que el Manta se ha caracterizado por complicar a los equipos grandes. El Manta le ha estado hasta ganando al Barcelona
9: en Guayaquil,
1: le ha estado ganando aquí en Manta, le empató este año en el Monumental, le ganó, estuvo casi por ganarle aquí en Manta también a inicios del año pasado, que queda ese partido 3-2, entonces no den por muerto al Manta. Que puede ser que el Manta gane, puede ser que el Manta gane hoy.
9: Mañana.
1: Pero no lo sabremos. Recién mañana veremos con qué esquema táctico sale Barcelona y con qué esquema táctico sale.
2: Manda Barcelona.
1: Yo le soy sincero, yo le voy. Pronóstico reservado hasta el día de mañana.
2: Ay, papá, Dios.
8: Honestamente, el partido es lindo, eso sí.
9: Partido
8: pero
9: es lindo.
8: Decir que el partido de la fecha partido para la... mí, independiente con.
1: Pero es que no. ¿Sabes por qué no es? Porque ese Independiente Católica en la primera vuelta quedó 6-1, 4-1. Entonces, la verdad. No es un partido que tú dices, uy.
9: ¿Y eso qué tiene que ver? O sea, es el partido de la fecha porque los dos son el primero y el segundo.
8: Pero seamos sinceros.
1: ¿Qué vas a comparar? Fuera
9: tú estás comparándome un sexto con el último.
1: Fuera el partido de la fecha.
2: Un Manta Barcelona.
8: Por favor.
9: Estás comparando el uno que está sexto y el otro que está último.
1: El día lunes hablamos sobre el partido de la fecha. Roberto, rápido.
9: Primero, Fiorella. Barco dice, quiero que me mande saludo Miguel García, por favor.
2: Felita Braco, un saludo desde aquí, Manta, hasta por allá los Ambatos.
1: ¡Ah, chuta! ¡Hasta Ambato! ¡Vaya ahí! Listo, Roberto, rapidito.
9: Empate,
1: listo. Miguel García.
2: Barcelona.
1: Listo, Catuto, listo. Miguel García.
2: Barcelona.
1: Listo,
2: Barcelona,
1: Catuto.
8: me guardo mi pronóstico.
3: Otro chulo.
1: Adrián, Barcelona. Adrián, listo. Billy Joel. Perfecto, bueno. Eso
8: es. Ponle Barcelona.
1: Pongo Barcelona según Catuto.
3: Catutinho.
1: Listo. Bueno, esos serían los pronósticos de la fecha. Ahora sí, señores y señores, en un minuto hay que comunicarles que nuestro querido compañero Miguel García el día de hoy se despide del programa de los peloteros por decisión propia. Se despide, sí, señor. Ya se va Miguel García. Sí,
2: todo por culpa de Adrián. Pero que voy a ver nunca más en la vida.
1: No.
3: Yo sí lo tengo que ver.
8: No. Seamos sinceros. La razón es porque Ernesto viene el lunes.
2: En efecto.
9: Sí. Dice aquí la señora de Catuto, mentira. El de mi novia es Barcelona. Ya le dijo a quién tiene que ponerle el pronóstico. Porque
1: ya
9: si
1: le
9: no
1: puso, ya le puso. Bueno,
3: le pegan después.
1: Siendo las 8:59 minutos, queremos agradecerle a Miguel por su participación en el programa, por todo el tiempo que nos ha dado. Ha sido una pieza clave para los que nos escuchan desde los inicios de los peloteros, cuando comenzó ya hace casi 2 años. Miguel estuvo a la par del proyecto. Siguió estando. Volvió cuando regresó el programa y ha estado al pie al derecho. Así que Miguel García, sus palabras para todos quienes los escuchan, que ya lo conocen en la calle, Miguel. La gente,
8: la barra
1: brava del Delfín, la barra brava del Manta, la de la Capira, pero ya lo conocen, Miguelito.
9: Lo importante es que he conocido.
1: Exacto. Entonces,
8: el contexto no importa.
1: Exacto. Entonces, Miguel García, unas palabras para toda la gente que lo escucha en la señal de la 97.7 en su último programa el día de hoy.
2: Un 7 de mayo de 2024 fue mi primer programa con esta misma vestimenta con la cual me encuentro. Inicié esta etapa. Primero se llamó Modelo de Deportes, de la mano de Miguel Ángel Solórzano y Fran Zambrano. Empezamos este proyecto. Muchas personas más estuvieron en su paso. Alfonso Macías, con Marco, mi gran compañero y amigo. Pasamos grandes momentos, altas y bajas. Los muchachos que se encuentran hoy en día. Incluso los controles han ido cambiando. En su momento hubo otra persona, ahora Billy Joel, gran cariño. Y todas las personas que estuvieron al frente, al lado de nosotros en este proyecto. También agradecerle a Yair Delgado y al doctor Ángel Delgado la oportunidad que me dieron a mí de estar aquí y las experiencias que he ido teniendo este último tiempo. Hay momentos en la vida que, bueno, los caminos se separan, es verdad, pero tal vez quien quita que a mañana inicien nuevos proyectos, nos volvamos a encontrar, diferentes proyectos, mismos proyectos. La vida tiene muchos caminos, pero hoy se cierra una etapa. Y nada, desearle lo mejor, muchachos, desearle lo mejor. Y a ti, Marco, gracias por darme la oportunidad de haber estado en este proyecto. Bastante importante en mi vida. Y bueno, más que un compañero, un gran amigo.
1: Así es, Miguel. Bueno, muchísimas gracias. Ya nos vamos, Billy Joel. Creo que tenemos un video.
7: Ya me fui. Voy a cumplir mi deseo de viajar y tener aventuras. Algún día sabrás de mí y de mis grandes éxitos. Adiós para siempre.

0: Don Ramón.
1: Miguel García en los peloteros.
2: Carta de Miguel, claro, a Marcos.
3: Así es. No,
1: le deseamos el mayor de los éxitos a Miguel en todos sus proyectos, en todo lo que se le venga. Las puertas siempre quedarán abiertas.
2: Pero éxitos con X.
1: Para Miguel.
4: Tendré que seguir viendo, así que.
1: Así es, lo seguiremos viendo algunos. Miguel también aún nos dará una mano en el tema de las transmisiones, más en la parte de los controles que como en los comentarios, pero como panelista de los peloteros, hoy culmina esta etapa y bueno, pues la puerta de los peloteros y de la radio siempre quedará abierta para Miguel. A veces hay decisiones que se tienen que tomar. En este caso, Miguel prioriza sus proyectos personales, proyectos nuevos que se le vienen, pero él sabe que cuenta con el apoyo de todos nosotros para sus proyectos y si en algún momento tiene que volver, las puertas de la radio y el programa siempre estarán abiertas para él.
3: Yo lunes, hola.
1: Bueno, 9:02 a.m. Adrián Pérez también nos lo veremos por unas 2 semanas. Se va a operar de las muelas del juicio. Operar, así que bueno. Sexo.
5: Ya vamos, señora.
1: Ya nos vamos.
5: Ya nos vamos.
1: Ya nos vamos. 3 minutos. Estos fueron los peloteros. Que tengan un excelente fin de semana. Nos vemos el día lunes.
4: Nos vemos, chao, chao. En 2 semanas. Chao, chao.

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0: ¡Qué buena que está!
1: ¡Insólito! ¡Insólito!
2: ¿Qué pasó?
1: ¿Dónde está este muchacho?
2: Ya viene.
1: Bueno, Dios mío, me hace pasa por acá algo de nuevo que me hace estremecer los huesos.
2: La placa también.
1: La plaquita también se me mueve, papá. Bueno, insólito, última hora para quien no escucharon. El fin del mundo será este viernes 13 de noviembre del 2026. Ay. Según la predicción matemática, güey. Multiplica bien, pues, mijo, ponte pila. Un científico estadounidense. Ay, ando asustado, mijo. Yo no he podido dormir desde que di esta noticia. Me duele todo el cuerpo, los ojos me tiemblan, las placas también. Dios mío, santo. Y a toda esta...
2: personas.
1: Yo le quiero, sí, decir a todos los oyentes, a todos nuestros fanáticos...
2: ¿ya?
1: Que por favor, hoy te voy a hacer la pregunta correspondiente a base a esta noticia.
2: Por supuesto.
1: Es la siguiente.
2: Dígalo.
1: Si hoy fuera ese 13 de noviembre, donde se acaba supuestamente el mundo,
2: supuestamente.
1: ¿Qué es lo último que tú harías? A ver, cuéntamelo al 09798-1706. Mija, ayúdeme, ayúdeme que me estoy ahogando. Ayúdeme con
2: tranquila,
1: el número.
2: Tranquila, yo le ayudo con el número. A través de nuestro WhatsApp estamos receptando tu reporte de sintonía. 09798-1070-66.
1: No, pues ¿quién la coge?
2: Entonces...
1: más sensual, pues, mija, más suave.
2: Ya, a ver
1: hecho.
2: ¿Cómo le gusta a usted?
1: Despachito, mami.
3: Lo mismo está haciendo que estoy...
1: ¡Ey!
2: Cálmese, pues ahí va el número.
1: Se va a acabar el mundo, mijo. Guache pila, aproveche.
2: Aproveche, oiga. Si quería declarársela a la vecina, aproveche.
1: Bueno, mi amor, ya que dijo el número usted, es tan sensual, dígalo ahora, a ver.
2: 09-79.
1: Uy, se me está parando.
2: 81. 70.
1: Ya no va nomás.
2: 66.
1: Ay, ya no va, ahí no va. Se me puso tieso.
2: Oiga, qué cosa.
1: El bastón.
2: Ah, claro.
1: Porque, bueno,
2: porque
1: yo le pregunto.
2: Imagínese.
1: Ese sí está todavía activo. Yo le pregunto a usted, mi hijita.
2: ¿Con la pastillita?
1: Sí, con la azul.
2: Ah, ya.
1: Yo le pregunto a usted qué fuera lo último que hiciera. Hoy, si fuera 13 de noviembre.
2: Me voy al banco.
1: ¿Ya?
2: De Guam.
1: ¿Ya qué va a hacer allá?
2: Voy a hacer un préstamo.
1: Uf, amiga, ¿y cuándo?
2: Me voy a viajar por todo el mundo.
1: Se van a ayudar hasta las cachas. Y por una comparación, no se llega a acabar el mundo.
2: Ahí vemos cómo pagamos.
1: Tendrá que vender su cuerpo.
2: El suyo voy a vender. A mitad de precio.
1: A mí ya no sirve.
2: Pero bueno, ya está dicha la pregunta para ti, corazón, porque quién sabe, puede pasar que sí, puede pasar que no. Sin embargo, el día de hoy estamos preguntando lo siguiente. Si en tal caso,
1: hoy fuera,
2: hoy viernes,
1: sí,
2: fuese 13 de noviembre, se acabara el mundo, ¿usted qué haría?
1: ¿Qué fuera lo último?
2: ¿Qué fuera lo último que usted haría? Queremos saberlo todo a través de nuestro WhatsApp. Preguntamos, pero acá el DJ.
1: Él quiere esta verga.
2: No le hemos preguntado.
1: Yormita Garchita.
2: Ajá.
1: Hay que contar. ¿Qué era lo último que usted hiciera hoy si fuera 13 de noviembre y se acabara el mundo?
4: Ustedes le preguntan huevo.
1: Oye, pues, te estoy preguntando, mijito, chamo el criado.
2: ¿Usted qué haría?
1: Yo voy y me le declaro la vecina.
2: ¿Qué le dice?
1: Mamacita linda, si tenga marido, le digo, mi hija rica, tío, la vida ha estado contigo, enamorado. Ajá. Hoy se acaba el 13, dame el 14 para mí, aunque sea.

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0: andan?
1: Aquí, aquí, 97.7, ubicación, ubicación. Señoras y señores, ya los muchachos están por ahí activos mandando ubicación, porque hoy se bebe, hoy se chupa, ¿o qué se hace? Las dos cosas, ñaño, no importa. Un aplauso para la gente que ya está trabajando desde tempranito. A mi pana, al taxista, al agricultor, al pescador, al comerciante, al albañil y a todos los guerreros que día a día están aquí junto a nosotros en este programa. ¡Qué espectacular para todos ustedes! Sube el volumen, ponte a bailar con nosotros, que lo que viene está bacansísimo. 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Así, topa la mujer.

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2: 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Acá ya el abuelo le dijimos como que ya... pilas, con esa tos media rara que anda. Pero bueno, corazoncito bello, usted que está bien conectado con la 97.7, estamos con esta pregunta. Si hoy fuera 13 de noviembre, el día en el que supuestamente, presuntamente se acaba el mundo, ¿qué fuera lo último que hicieras tú? Por acá nos dicen, hola, buenos días Radio Modelo, yo me tomaría... 100 tazas de café, ¿cómo?
3: Oiga, 100.
2: 100 tazas de café. Norman, si te pongo a contar todas las tazas que te has tomado, tal vez llegamos a unas 100. Tal vez.
4: Sí,
3: yo no me tomo 100 tazas.
2: ¿Sí, no?
3: Yo me tomo líquidos, pero la taza después me duele la garganta por aquí, así.
2: No, papito 100
3: no pasa, no pasa. Tenemos reporte de sintonía.
5: Miedo, mira.
3: No importa, no ando maquillado.
2: Más agrio que un limón
4: uno
2: ha
4: más,
2: sido tú.
4: Y te vas
2: más
4: a
2: agrio.
3: Sácame
4: de fácil esto.
3: Sácamelo, sácamelo.
2: ¿Qué cosa quieres?
3: El grupo no hizo. Uh-huh. Bueno, tenemos reporte de sintonía 097-98-17066. Habilitado. ¿Desde dónde mismo? ¿Qué mismo? ¿Desde dónde nos escucha?
2: Claro que sí, a través de nuestro WhatsApp. Hola.
6: Mi ñaño Freddy. Saludos, ñaño. Hoy trabajando desde acá, Puerto Viejo, mi ñaño.
3: Listo.
6: Saludos también a la princesa que tiene a los lados ahí.
3: Andrés, listo.
6: Oye, mi ñaño, por ahí para interactuar con la pregunta de hoy día.
2: Ajá.
6: Yo pienso que lo último que haría, mi ñaño, ¿no? Sería pedir perdón por todos los pecados que he cometido. ¿Eh?
3: ¿Qué?
6: Para ver si así podemos entrar al reino de los cielos. Digo yo, no, mi humilde opinión.
3: Allá te espera el contrinche.
6: Saludos, mi ñaño Pila, por acá, escuchándote, Freddy, a todo, a full volumen, full sintonía.
2: Eso.
6: Saludos, tu pana, el oso.
2: ¿Quién es el oso?
3: El oso, Jimmy Izquierdo. Él patea con la izquierda.
2: Ah, ya,
3: y con la derecha también a veces. Pero vamos a la izquierda. Allá en Puerto Viejo. Tenemos un reporte de sintonía
2: claro
3: por ahí.
2: Sí. Hola.
7: Claro que sí, bendecido día a cada uno de nuestros fieles oyentes.
3: Oye,
7: a nuestros
3: man,
7: amigos transportistas y taxistas que ya están a full sintonía de la mejor, de la 97.7.
3: ¿Qué?
7: Desde acá de su corresponsal, desde la capital de los Manavitas, desde Puerto Viejo, esta tierra hermosa. Respecto a la pregunta, mi estimado

0: que a full volumen. Yo lo que haría es vender la ropa a mitad de precio.
1: ¿Más todavía?
0: Más, oiga.
1: Oiga, si lo que está...
0: Porque, bueno, es buena opción, ¿sabes?
1: Claro.
0: Porque oiga, a la final, mamadas, Mary Jane. ¿Con quién se va a quedar esa ropa?
1: Y póngase una comparación, por eso estoy diciendo, dice el abuelo que si no se acaba, póngase pila, medítelo. Por acá nos dicen, dice, saludo mi pana, soy José, José.
0: José.
1: Bueno, espero que sea verdad porque acabo de comprar cosas que no puedo pagar. Bueno, y si se acaba el mundo, me lo vayan a cobrar allá, dice. Bueno, Dios mío, que Dios nos ampare y nos cura con su manto sagrado. Amén, mi amiga.
0: Amén,
1: mi amiga Yuri, Yuri. ¿Cómo estamos? Dice... ¿Qué tal, mi pana? Nos vemos. Soy José también otra vez. Nos vemos el 14 para irnos todos juntos. Dios mío, no sé qué quiere decir.
2: Cuidado.
1: Por acá, Denise. Gracias por estar en la 97.7. Yo anotando una nueva fecha de fin de mundo. Ya tengo como 8 en mi lista, dice.
0: Claro. Decían una sí, una no. Por eso estamos ahí entre... Pero han pasado cosas, oye.
1: Están pasando.
0: Han pasado cosas sobre... Sobre la situación de hoy en día, no sé si tú viste a la final sobre este video. No, bueno, el eclipse anoche. ¿Usted lo vio?
1: No.
0: ¿No lo vio?
1: No.
0: ¿Qué manera? No anda viendo, pero otras cosas sí.
1: No me dejan
0: bien
1: salir de noche.
0: ¿Cómo te digo ahora? ¿Cómo te digo ahora? No, te hablo sobre este video, ay, se me fue el nombre.
1: Se le fue el nombre, pero no importa, yo le digo, por acá tenemos otro reportecito bien rapidito. Señoras y señores, 10 con 20 minutos, con este nos vamos con más música por acá hasta ahora. Oiga, dice, con tanto fin de mundo, el día que llegue en verdad, no nos vamos a saber.
0: Es
1: muy
0: verdad,
1: bien, pero lo que sí tienes que saber, que es que hay buena música, buen ritmo y buena energía.

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1: Eso, sonríe.
0: Obviamente, porque uno escucha viernes y automáticamente Ufa. 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

0: ñaño lindo, yo sé que hoy tú andas más amarrado que pelea de pulpo. O de pulpo, perdón. No. Ay, la gente se queda aparadito por aquí por allá. Ñaño, si el café ya hizo efecto, el bolón desapareció del plato y también el encebollado que te comiste con doble porción de chisme. Ahora tienes que ponerte pilas, ñaño. Ponte pilas que se viene el almuerzo sabroso.
1: Oiga, y hablando de encebollado, déjeme decirle, déjeme comentarle.
0: ¿Qué?
1: Que el encebollado vuelve a concursar en el Mundial de Comidas que realiza este influencer español Ibai Llanos. E incluso acá mencionan, escuche cómo esta falta de respeto.
2: A ver.
1: La sopa de pescado con chifle, ¿cómo?
0: ¿Qué?
1: Vamos a respetar, encebollado.
2: Más respeto para el plato típico de nuestro país.
1: Eso.
2: ¿Qué te pasa?
1: Encebollado, ahí va la noticia. Clasificó octavos de finales en una nueva carrera digital.
3: Calaco.
1: Y competirá con este plato cubano, la ropa vieja con arroz con grill. ¿Tú has probado esa comida?
3: ¡Lee bien!
2: Ropa
1: así,
2: vieja.
1: Así dice, ¿verdad?
2: ¿Ese es un plato dónde?
1: Ese es un plato típico cubano.
3: No te entiendo.
1: Así de como Cuba. Lo estás escuchando, oiga.
2: ¿Ropa vieja?
1: Ropa vieja con arroz con grill. El anuncio lo hizo el propio Ibai Llanos a través de sus redes sociales. Entonces, vamos a solicitar que vayan a votar por el encebollado. Encebollado.
2: No es sopa.
1: No es sopa. No
2: sopa
1: como...
2: es este.
1: Eso iba a decir. 10 de la mañana con 45 minutos. Recordemos que ya nuestros platos han estado en las manos de este ser humano, el influencer español Ibai Llanos. Esa vez estaba compitiendo el bolón, pero era un bolón más raro.
2: ¿Sabe lo que tiene
1: más
2: que hacer?
1: Feo. Nuestro bolón es con bistec, huevo, chicharrón. Bueno, es el mixto.
2: Si no lleva huevo, no es.
1: Claro, imagínate.
2: Ya cierra la tropa. Oiga, ¿sabe lo que tiene que hacer este chico?
1: Ajá.
2: Informarse bien. Y para eso claro. También tenemos nosotros uno al rapidín de la información, Andrés.
4: 10 de la mañana con 45 minutos. El Comité Nacional para el Estudio Regional del Fenómeno del Niño informa que el nivel del mar frente a Ecuador continúa elevándose y ya alcanza 40 centímetros sobre lo habitual debido al calentamiento de las aguas del Pacífico. Esta situación podría generar mayor riesgo de inundaciones y afectaciones en zonas costeras.
5: Pero es terrible, como los diamantes.
1: O sea, en conclusión, aguaje, señores.
2: Aguaje.
1: Por favor, usted que tenía pensado ir a la playita, pues ya no se le recomienda tanto porque imagínese, usted tiene que estar precavido a todo lo que está pasando, más que todo también en nuestro país. Y si usted tenía planes para la playa, mejor tenga otro plan.
2: Mejor cámbialo.
1: Venga a pelotear.
2: Eche pelota.
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0: Correcto, señores y señores. Buena información, buena música. Arriba, mi año. Ánimo, viernes. Y ya es el último de este agosto. Así que andamos despiertitos de temprano. Ya sabes que tiene que andar con la propia. 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Sonando.
6: ¡Lárgate!
7: Oye.

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0: Listo, señoras y señores, se abre el telón, sí, a esta hora, ¿para qué ve?
1: A ver.
0: Destape, ¿qué desea? Está fría, mi rey. Está friecita el día de
2: ¡carajo!
0: Hoy. Claro que sí, nosotros por acá. Despecho en la propia, señoras y señores. El karma dijo, no te vengues, que yo me encargo de que cada quien pruebe su propia medicina.
2: Me cae
0: y
2: mal.
0: El siguiente tema musical a cargo de Johnny Rivera. Empecemos de cero. Así que, Yaño, súbele volumen, destápate tu bien fría, sabrosito y disfruta con nosotros aquí en Despecho en la propia.
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0: empieza con un remember. Upa. Así de simple, así de simple, corazón. Es viernes y estamos en el despecho con la propia. Y es por eso, maldita, que si usted no ha superado a esa persona, tranquilo, corazón, llega Luis Alfonso, que le canta lo siguiente: Sublime Mujer.
1: Te amo.

Bendita mujer. Oiga, a todos los corazones Epa. Rotos, a los bolsillos remendados, sean bienvenidos. Oiga, ¿quién está ingresando por acá? A su segmento Despecho en la Propia, mi ñaño lindo. Oiga, para todos ellos que lloramos por la que se fue, pero sobre todo por lo que nos hizo gastar, ¿sí o no? ¿Ah? Confirme para confirmar, por eso de una, dígale, señor cantinero, póngame esta canción de Fernando Mendoza. Ahora, su

0: equivocado en amar a esa persona incorrecta, porque sí, hay matrimonios que dan felicidad y hay otros
1: no
0: que
1: vale nada.
0: Dan ganas de llamar a Darío Gómez y decirle, cántate este tema, me tiré el matrimonio. Soy

0: ¿Cuántas llantas tiene un carro?
1: 11:20, señoras y señores. Si se va en ese carro que tiene cuatro llantas, ¿a quién están pensando irse al centro recreacional de hombres? Cuidado, te ven por allá, mi rey. Ponte pila, mejor quédate quieto escuchando 97.7. Oye, fuiste mala, claro, fuiste mala, demasiado mala.
0: Pero me largo a Guayaquil ando feliz.
1: Yo no te guardo rencor, mi amor. ¿Sabes lo que guardo? Son los recibos que todo lo que te presté y nunca me devolviste. Mejor sigamos escuchando y esta va a ser mi venganza junto a Alzate y Jason Jiménez. Ya.

0: Cabo, lo sacan. No me quiero largar de aquí.
1: No anda diciendo cosas que después lo graban y lo publican. Cuidado.
0: Tú mismo.
1: Oiga, pero bueno, nos vamos a trasladar en el 2001, año en que nací. Claro que sí, porque damos por finalizado nuestro segmento El Despecho en la Propia. Llega Vicente Fernández con su tema El Ayudante.

0: No le cambies. Volvemos en un momento.
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0: acá, por acá, Blata anda demostrando esos pasos exóticos.
1: Vergüenza de Leari.
0: ¿Qué cosa?
1: No tiene la pipa, parece saca
0: punta. Ya cálmese, ya empezó, ya fue.
2: Estamos al aire.
0: Claro, estamos al aire. Ponte pilas mejor, ponte activo, ponte guapo, ponte guapa, mi amor. Nunca me escuchas a través de la 97.7. Vamos a dejar que este día fluya demasiado. Si estás en casita, corazoncito bello, lávese por lo menos la cara, peínese por lo menos con las manos maravillosas que tienes. Y obviamente vamos a producir. Y a ti, mi damita hermosa, ponte linda porque el viernes también se siente diferente.
3: Valenciano es de barrio y su gente lo apoya.
2: Bravo.
3: ¡Viva la patria!
2: ¡Viva!
1: ¡Hasta la victoria
0: que
1: siempre!
0: ¡Que viva! ¡Que viva! ¡Oiga, que viva! Pero bueno, corazoncito bello, a veces uno se sale del guión. Y es por eso que llega este ser humano, este hombre que yo no sé qué le he hecho. Otra vez viene a dar su parte.
4: Si no, váyase nomás, pues, mija. Si no, si quiere, no quiere trabajar, váyase.
0: Bienvenido.
4: Por hecho que le ponen esos efectos a cada rato, me voy a Guayaquil.
0: Ya.
4: Me hago la...
5: Estoy harta de todos.
4: Ya vio.
5: No me gusta trabajar.
4: Ya,
5: me hago la enferma.
4: Le hago la cartita.
5: Me encanta el trago.
4: Ya basta, tú también, muchacho. Como que te emocionas con eso. Efecto. Bueno,
5: me largo a Guayaquil y ando feliz.
4: Una noticia que está causando fulgor.
5: ¿Cuántas llantas tiene un carro?
4: 5. Que está causando euforia en todo el mundo.
0: A ver, dígalo.
4: ¿Cuántas llantas? Acha no era, esta es otra.
0: Oye, no le vas a confundir, pues también al hombre.
4: Bueno, ya, compórtense, por favor, noticia seria.
0: Seria, por favor.
4: El niño que nació de un hombre.
0: Ajá.
4: Aquí está medio raro este título de director.
0: A ver, dígalo.
4: Bueno, el niño que nació de un hombre que antes era mujer. Uy, se ve, estás viendo cosas. Espérate que no, a ver si estoy leyendo bien, mijo, porque está medio raro.
0: A ver, otra vez,
4: vamos a ver, estoy leyendo bien.
0: Dígale.
5: Lee bien.
4: Deja ponerme la placa.
0: A ver,
4: el niño que nació de un hombre que antes era una mujer.
0: ¿Ya?
4: Y quedó embarazado de una mujer que antes era un hombre.
0: ¿Cómo?
4: ¿Y esto qué es trabalengua? ¿Qué es esta vaina, mijito?
0: Parece que fuera trabalengua.
4: Dios mío, chato.
0: Parece que fuera trabalengua, pero es en la vida real.
4: Escúcheme,
0: ha pasado.
4: Y esto lo tengo actualizadito recién, en este año me llegó, mire.
0: ¿Seguro?
4: Sí. Una familia de la Transdelfine hizo historia en Ecuador. Su hijo nació en el 2016. Atento, 2016, de ahí.
0: Menos está, ¿no? Mal estaba actualizado. Era
4: 2026, le puse un número más.
0: A ver,
4: dice, en Ecuador, Fernando Machado, un hombre de la Transdelfín.
0: ¿Qué cosa?
4: Venezolano. Y Diana Rodríguez, una mujer de la Transesmeralda, ecuatoriana. Anunciaron en el 2016, sigue otra vez hoy, 2016, qué pachata.
0: Desactualizado, pero bueno, continúe, vamos.
4: Que esperaban un bebé.
0: ¿Ya?
4: Como Fernando no se había sometido a una cirugía de resignación.
0: ¿Qué cosa?
4: De reasignación.
6: Ah.
4: O sea,
6: ¡epa!
4: Decidió pausar su tratamiento.
0: ¿Ya?
4: El hormonal que tenía el mal, tratamiento hormonal.
2: ¿Qué?
0: Que para poder bajar las hormonas.
4: Quería bajarse las hermanas. Eso,
0: las hormonas.
4: Hermanas.
0: Hormonas.
4: Bueno, lo que se ha hecho. Bueno.
6: Vaya,
4: para poder llevar adelante el embarazo.
0: Ajá.
4: El 20 de mayo del 2016, otra vez, hoy está fallando este Windows. Nació su hijo mediante cesárea con un peso de 3 kilos. No, esto ya es mentira, mijo. Ya, 2016, ¿cómo va a nacer un hombre, un niño de un hombre? ¿Cómo va a ser?
0: Ahora, pero que era mujer, es su vida pasada.
4: No, el director me puso una noticia para caerme yo de trampito. ¿Cómo va? Y ahora el niño viene y crece, le va a decir papá, la mamá y mamá, el papá. No, yo me voy. Ya no sigo diciendo nada.
0: Oye, usted está desactualizado totalmente. Eso
4: ¿será?
0: Pasó en el 2016 y efectivamente fue en la vida real. Repite el título, por favor, para
4: que se me traba la lengua.
0: Trabalengua.
4: El niño que nació de un hombre que antes era mujer.
0: Ajá.
4: Y quedó embarazado de una mujer que antes era hombre.
0: Oye,
4: yo lo sé, lo único es que sé que decir.
0: Cosas de la vida.
4: Y voy a revisar a todos esos panchones que andan por la vida. Si no andan preñados.
0: Imagínate, cuidado, cuidado. Embarazado y tú no lo sabes.

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0: Pararampampam. ¡Qué rico, señoras y señores! Sonría que es gratis. Sonría. Si no tiene motivos, tranquilo, que aquí en El Sabor de la Mañana le regalamos sonrisa, le regalamos ocurrencia, buenas vibras y buena información. Sí, señor, ya lo sabe. 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
1: Ahí está la información para usted, corazoncito. Hoy 11 de la mañana con 58 minutos. Nos tenemos que ir. Gracias por siempre estar a full sintonía con la 97.7. Saludos a todos los del grupo Clash Beach que siempre están ahí pegaditos a la propia. Oye, cálmate, a ti será, a ti será, porque ya sientes que es viernes, te vas a perder, vas a poner modo avión el celular.
2: Usted saluda.
3: Me largo a Guayaquil y ando feliz.
1: Nos perdimos.
0: Escúcheme, usted saluda a las Back Beach, ¿cómo es?
1: Clash Beach.
0: Yo saludo a las Back Beach. Ella me conoce, ya chao, me voy hasta el lunes.
1: Por acá se despide yo, Román García.
4: Sí, señor.
1: Oiga, fue un lindo día, maravilloso. Por acá, Andrés.
5: Muchas gracias, Brigitte Black, a Jorman, por supuesto, y a todos los oyentes, esperando que tengan un gran fin de semana.
1: Ahí está, oiga, ya está hablando más. Me gusta que hable más.
0: Ya no es tan precoz. Bueno, señoras y señores, por acá quiero saludar a mi gente bacana de Plastilope, que nunca se pierden un programa. Todos esos muchachos que están camellando en distintos locales. Gracias por estar ahí. Mi pana Jimmy el Oso, para Ronnie, y cómo no, también para todo ese personal, para el jefecito Jair Delgado. Señoras y señores, nos vamos con la promesa de volver muy pronto con más música, con más risa, con todo nuestro sabor. Chao, se despide Black Chica.
6: Estás hablando, güey.
1: Ahí está, oye, nos vamos. Fue un gusto, fue un placer. Yo soy Brigitte Quijilla. Y si se va a perder, corazón, piérdase bien. Cuidado, lo tienen vigilado.
3: Me encanta el trago.

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0: alcahuetes.
1: ¿Se quedó dormido o no se quedó dormido, Yorman?
2: Sí.
1: ¡Ah! Señores, Frente al Arco ya se encuentra presente acá en la cabina de Radio Modelo, la 97.7. Así que arrancamos el día de hoy, un viernes lleno de fútbol, señores, a las 3:30. Visita Delfín a Muchurruna. Así que todos atentos a la página de Frente al Arco porque la vamos a transmitir en vivo. Y pues bueno, hoy cargados de mucha información, Ronnie, de ese análisis de la fecha 27 y sobre todo para la audiencia que tal vez, si te perdiste el programa el día de ayer, recuerda que tenemos dos entradas para el partido del día de mañana en el Estadio Jocay, donde el Manta Fútbol Club recibe a Barcelona Sporting Club. Así que dos entraditas para que vayas a disfrutar de este encuentro que se dará a las 19 horas. Ronnie Lomas, bienvenido.
3: ¿Qué tal? Muy buenos días, Laurita. ¿Cómo están? ¿Cómo están todos? Buenos días a todas las personas que nos están viendo por la página de Facebook, ya saben, por Frente al Arco. La verdad que bastante contento, el día de hoy hay muchísima información de fútbol. Hoy empieza la fecha 27 de la Liga Pro, del Campeonato Ecuatoriano de Fútbol. La verdad que bastante contento, igual lo que es Ligas Europeas también ya están empezando. Así que la verdad va a ser un programa bastante bonito, bastante lindo en cuanto a fútbol. Y pues nada, ¿no? Saludos también al profe y a Jorman que está en controles.
1: Muy bien, profe Lara, bienvenido.
2: Hola, ¿cómo está, querida directora? Allá en estudio, Yorman, un abrazo, felicidades a toda la gente que nos sigue a través de sus dispositivos en casa, en la calle, en sus locales, a través de la 97.7 y su programa Frente al Arco. Así es, mucha, mucha información y más que todo lo que pasa cuando Barcelona mueve algo, se mueve todo. Todo el mundo habla, llegan hasta los periodistas al estadio, todos están cubriendo, hay trabajo para todos.
1: ¡Que viva Barcelona, mi equipo favorito! Muy bien,
2: así es, directora.
1: Usted ha dado una información, bueno, preámbulo para dar una información que toda la gente la necesita saber, porque es el regreso del Quito Díaz, donde se ha dado a conocer los boletos para esta experiencia campeón, se llama. Ingreso a la presentación oficial, foto con Quito Díaz, réplica medalla campeón Liga Pro 2020. Para los socios tiene un valor de $80, mientras que para el hincha, $115. Así que la experiencia estándar también está con el ingreso a la presentación oficial, la foto con Quito Díaz, socio $30 y el hincha $65. Así como el profe lo indica, llega Quito, llega a vender, pues, lo que no han podido, señores.
3: La verdad que, Barcelona, ¿qué puede ser? Amo. Es sacarle sangre al cangrejo, pues, más o menos. Triste un poco por ese cúmulo de precios. Dicen que es más o menos ese precio para tomarte una foto con la medalla de 16 años atrás del campeonato 2020. Pues la verdad, no sé, es cuestión de la dirigencia.
1: ¿6 años?
3: Sí, hace 6 años.
1: Yo le entendí 16 años.
3: No, hace 6 años. Y ya, pues entonces, para mí, es una manera también un poco de ver todo lo que se invirtió para poder tener al Quito Díaz. Pero bueno, es cuestión de cada dirigencia cómo lo ven y cómo los socios también lo pueden llegar a ver. Así que esperemos que sea para el bien tanto de Barcelona, para el Quito Díaz y para todas las personas que estén ansiosos de estar ahí.
1: Oiga, sonrío porque el bien también que quiere hacer Kendry Páez después que el disque le ha tocado.
3: No salió de mi cuenta.
1: Le ha tocado dar declaraciones, pero en este momento estamos hablando de Barcelona. Pero solo me sonreía por eso, porque se me cruzó la información de Kendry Páez. Qué muchacho, ¿no? No hay quien le pueda dar las orejas ni a él ni al padre.
4: Se te alborota
1: profe Lara, ¿usted qué opina sobre esta información que nos ha compartido Barcelona, esta experiencia? El Quito que llega, obviamente, a aportar, como bien dicen, fútbol y también show.
2: Es show, es marketing. Esto es el proyecto Messi. Esto es el Quito 2.0. Llega porque primero se le debe dinero. De ahí mismo, de la propia imagen, se le va a sacar, como dijo nuestro querido comentarista, sangre al cangrejo. Y no solamente eso, las reacciones que hay en Quito, lo que pasa en Guayaquil, allá en Quito están hablando que sí, que por qué no hablan del equipo que ya está en Copa Libertadores, de los éxitos, y hablan de un viejito de 40 años que le han hecho contrato. Pero lo que no se dan cuenta es de que se genera, de que ahora con el Quito Díaz todos van a ganar, todos los equipos a donde vaya quieren la foto. Ahora mismo las camisas ya están con precios internacionales, y no son de la marca que tiene el Bombi. ¿Son para qué? Para que vengas y apoyes, para que no seas tarrinero. Eso que, ay, sí, me uno a la camioneta.
1: Tú
2: y
1: mismo.
2: No ponen la moneda.
1: Oiga, curioso es que la gente de Barcelona nunca deja de nombrar a Emelec, porque usted lo acaba de nombrar. Estamos hablando netamente de Quito Díaz. O sea, no, nunca vivieron un centenario Emelec. Bueno, ahora no viven el regreso del Quito Díaz, que por lo menos para que no les clave las demandas de la plata que le deben.
0: Ya, cierra la trompa.
1: Las cosas como son, pero no puedes festejar tranquilos. ¿Por qué? No, ¿qué tanto daño el tricampeonato los ha dejado tan marcados? Porque de ahí, señores, lo que han venido construyendo, de verdad, queda pendiente para ser el equipo más grande, el ídolo del astillero. Bueno, estamos con esa información, señores. Recuerde que mañana en el estadio Jocay de Manta también tenemos partido, pues, y el Mantita recibe a Barcelona Sporting Club por la fecha número 27. Así que bien lo posteó el Mantita, volvemos a casa, entradas ya a la venta. 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Las entradas físicas las puedes conseguir en el Hotel Aquamarina, junto al Terminal Terrestre, Comercial Zambrano, Parroquia Eloy Alfaro. 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Me enredé. 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Ronnie, ¿cómo ves este partido? Vivamos acá la previa.
3: Bueno, la verdad que...
0: esa pregunta como, cojuda.
3: Como se pudo ver toda la semana... han venido conversando mucho el tema de la interna, cómo está Barcelona. Damián Díaz entrenó de manera normal. Las novedades es que Brian Carabelli, la verdad, ha sufrido una pequeña, digamos, contención muscular. No es muy grave, pero queda totalmente descartado para el partido del día sábado. De ahí, tanto todos los jugadores entrenan de manera normal. Lo que es Cano también vuelve de su lesión y está bastante concentrado, al igual que Sergio Díaz. Así que la verdad que creo que Barcelona viene con su equipo, digamos que completo. La única novedad sería Vallecilla, que por acumulación de tarjetas amarillas no va a estar en el encuentro también.
1: ¡Ay, Dios mío!
3: Así que va a ser una oportunidad para Rangel, se podría decir. Así que bueno, vamos a ver cómo plantea Barcelona. A priori es un partido ganable para Barcelona, pero en cancha son 11 contra 11 y todo puede pasar. Así que esperemos que el día de mañana sea una fiesta en el estadio Jocay, que se viva de manera prudente, con mucha responsabilidad. Sabemos que el día de mañana pueden asistir tanto niños, mujeres, y eso le puede dar un plus también para saber de que el estadio Jocay y toda la gente de nuestra ciudad está actuando de buena manera.
1: Muy bien, el día de hoy Barcelona entrenó hasta las 8:30 en las instalaciones del club. Una vez finalizados los trabajos, el plantel quedó concentrado y hoy en la tarde, hoy viernes, viaja vía terrestre hacia nuestra ciudad. Profe Lara, ¿cómo ve usted este encuentro que se viene mañana en el estadio Jocay?
2: Barcelona está encontrando en los jugadores y en sus posiciones buenas conexiones, buenas ideas, toca la pelota, la mantiene, espera, tiene velocidad, tiene más que todo sorpresa, van hacia adelante, definen la jugada. Hemos encontrado que el joven Huila está teniendo un buen momento, de que el panameño, cuando tiene espacios, corre y es indescifrable. Después, en el medio, en la zona del 10, que es lo que nos interesa, hay que ponerle mucha atención a Martínez y Díaz. El otro Díaz, Diego Díaz, tiene que estar fino, porque recuerden que para eso llega el hombre que es dueño del puesto. Ahora tienen que dar más, y eso es lo bueno, hay esa competencia, y lo que ellos tienen que aprender también de esta persona que tiene jerarquía. En el Manta, por ahí vamos a ver si Walter Chávez, me imagino que seguirá en el arco, y ojalá también esté atento y nos dé un gran partido. Que Medina también esté fino y que Moscarelli pueda también ser parte de esta buena defensa, que sería importante. Después, en el medio campo, lo que haga Ramírez, lo que haga Jiménez, para soportar lo que hace el equipo amarillo, que va bastante bien en el medio con un Quiñones que ya la está peleando y está empezando a hacer lo que debería, filtrar pelota, de no acarrear tanto, sino de proyectar al equipo y sacarlo en velocidad con esas alas que tiene con mucha rapidez. Después lo que haga Angulo, lo que haga Vergués y Blanco, sería importantísimo para... ¿Para qué? Para darle color a este partido que ya está sonando en las redes y que seguramente que nadie se lo quiere perder.
1: Sí, seguro, seguro. Y mucha gente también, muchos colegas vienen a nuestra ciudad. Normal, normal. Siempre nos abandonan cuando jugamos con el Muchurruna, con el técnico, sí, con Libertad. Pues llega a Barcelona, ¿cómo moviliza Barcelona?
3: Prácticamente se paraliza la ciudad. Ya voy a ver mañana el tráfico que se va a armar todo en los alrededores del estadio Hockey.
1: Bueno, aparte que la gente aquí no tiene educación vial, eso es peor.
3: Ah, imagínese.
1: Usted que me está escuchando, por eso le digo, maneje con precaución.
3: A todos los taxistas que nos están escuchando, ojo, ah, dejen de ser...
1: No solamente los taxistas.
3: ¿Quién más?
1: Los buses.
4: Ay, ándate a la
1: vida. Las motos.
3: Las motos también.
2: Así es.
1: No le eche la culpa al taxi.
2: El
1: taxi.
2: Son amigos de la directora, oiga, ¿qué le pasa?
3: Ah, sí, es verdad. Es que la directora se moviliza mediante taxi, es verdad.
1: No, falso. No me movilizo mientras taxi.
5: ¡Vaya a la escuela!
1: No puede dar esas declaraciones, Ronnie, por favor. Estamos en vivo. Ronnie siendo Ronnie, hay que ponerle un...
2: Un meme.
1: Y está calladito el que sabemos. Está calladito porque entró tarde.
5: Por favor,
1: no
5: más
1: sé.
5: Respeto.
1: ¿Qué más respeto? Que nada. Bueno, entonces, Ronnie, su pronóstico para el día de mañana. ¿Quién gana Barcelona? Usted lo mencionó que ganaba Barcelona. Sí. ¿Cuál es su pronóstico?
6: ¿Qué pregunta más estúpida?
3: El pronóstico va a ser para mí un partido bastante cerrado. Creo que Barcelona lo va a ganar 2-1, si no estoy mal.
1: 2-1, Ronnie. Profe Lara.
2: Yo me confirmo, 2-0. 2-0 confirmo yo.
1: Claro, usted lo dijo ayer. Muy bien, está bien que se mantenga, está bien que se mantenga. 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Tienes que conectarte porque nosotros estamos en vivo a través de nuestra página Frente al Arco. Debes de comentar

0: físico que allá arriba, pues, de Paul Vélez, mantiene las líneas, trata de tener la pelota, de protegerse con ella, y después con la velocidad, con Renato, con Ibarra, con todos los que están allá arriba, que te dan buen fútbol, que lo tratará de buscar desde el principio del fin. Por el contrario, el equipo del Pechón León mantendrá las líneas, que también usa por los lados su velocidad, pero primero tendrá que contener y después salir a buscar un partido parecido a lo que ya nos tiene acostumbrado a jugar el que perdió contra la Liga, por ejemplo, y me parece que ha sido un partido importante. Creo que el Delfín puede empatar este partido. Muchurruna es local, es cierto, es una cancha muy difícil, pero yo sí le voy a dar un voto de, confianza nuevamente a mi equipo.
1: ¿Su equipo? Delfín.
0: Así es.
1: Pero qué raro. Usted, no sé, yo no me voy a quedar con la pica. Ronnie, mientras yo busco Muchurruna, porque yo me recuerdo que el profe Lara le dio la victoria a Muchurruna.
0: En casa, sí.
1: Ya, pues entonces, ¿qué mismo? ¿Muchurruna o Delfín?
0: No, es que va a ser difícil. El de casa tiene lo difícil, pero yo le voy a dar el botito. ¿Por qué? Porque
1: No, ya me acordé. No, esta fecha usted no le dio ni la victoria ni al Manta ni al Delfín. No sea sinvergüenza. Le dio la victoria al Muchurruna. Yo sí recuerdo, René.
0: Mucho. Ahí está empate. Está empate.
1: Le dio la victoria a Muchurruna, profe. No me cambia. O sea, ¿es victoria para el Ponchito o es empate, pues?
0: Mire, ya sabe, es el de casa, pero siempre digo en mi comentario, el Delfín tiene las posibilidades y va a ir a defender primero. Después, el dueño de casa siempre tiene que la opción de ganar, el favorito. Así que me voy a quedar con eso.
1: ¿Con eso qué? ¿Victoria o empate?
0: Ya sabe, yo le voy al Muchurruna, pero mi corazón es de Delfín.
1: Ya, Muchurruna, no soy hipócrita. Ronnie.
2: Yo la verdad mencioné toda la semana, el Muchurruna le va a ganar.
1: Tenga palabra, mantenga su palabra.
0: ¿Qué? ¿Valen qué?
3: Toma tu maduro.
1: Yo creo que ya es viernes, ya. Jorman se quiere ir, se dan
2: viernes
1: cuenta.
2: Viernes de fin de mes.
3: Comete este.
1: Bueno, señores, es un partido complicado que va a tener el Delfín Sporting Club, 3:30. Mínimo podría ser un empate, pero obviamente el Muchurruna, como está en casa, señores, Muchurruna sí o sí debe ir por esos 3 puntos porque se encuentra, para que se mantenga en ese cuadrangular. Tiene 33 puntos, si ganaría 36, obviamente le daría fuerzas para mantenerse. Ahora, el Delfín con 24 unidades más 3 tendría que realmente enfocarse en 4 victorias.
2: Sí, así
1: es. No es negociable que el Delfín caiga. Si hoy cae, señores, ya está más que claro que va a jugar ese hexagonal de descenso. Bueno, nos vamos con Técnico Universitario versus Cuenca. Técnico versus Cuenca a las 19 horas. Profe Lara.
0: El Técnico Universitario es un equipo que está complicado con el descenso, que por ahí te da vestigio de que quiere jugar bien. La incorporación que llegó el hijo pródigo al equipo, por ahí encuentra un gol, pero no termina de mantener ese dominio que por lo menos lo tiene durante el primer tiempo y parte del segundo, termina cayendo. Deportivo Cuenca, por el contrario, de visita me parece que hace bastante bien, juega, presiona, contiene la pelota, trata también de jugar directo, tiene velocidad, tiene mucha jerarquía, más que todo en la parte de arriba, y ya encontrando sus elementos, aquellos que estaban suspendidos. Por lo tanto, el Técnico Universitario se complica, debería ir a ganar en condición de local, pero creo que el Deportivo Cuenca puede hacer algo más. Desde lo técnico-táctico.
1: Entonces usted le da la victoria al Cuenca.
0: Así, usted ya tengo mis resultados, ahí usted ya los tiene.
4: ¡Cachero!
1: Solo confirme, profe, porque yo me voy a demorar entre...
0: Correcto, así es. Confirmado.
1: En buscar. Ronnie.
2: La verdad que el Cuenca viene bastante mal, el técnico viene, digamos, también mal, pero me dio un buen sabor con el primer tiempo con Guayaquil City, donde prácticamente lo peloteó, hizo bien las cosas. Así que creo yo, si no estoy mal, y no sé si recuerde, creo que le di la victoria al Técnico Universitario, si no estoy mal.
1: Señores, ¿qué les pasa a ustedes? Ustedes me cambian los pronósticos y yo no voy a estar revisando pronóstico por pronóstico. Deben de mantener su palabra. Este partido era Cuenca con
2: Técnico.
1: Uy, Cuenca con Técnico. Bueno, yo creo que sí,

0: analizó fue al Cuenquita.
1: Deja que hable, por favor.
2: Analizamos fue al técnico, porque estamos
3: al analizando. Técnico en descenso.
0: No hemos analizado técnico. Analizamos el hexagonal primero y el segundo. No hemos analizado el hexagonal de descenso. Verdad.
2: Tiene totalmente razón.
0: Pero bueno, pues vamos a hacerlo válido. Entonces, Ronnie, ¿usted dice que gana?
2: El técnico.
3: El técnico, boludo.
0: El dueño de casa.
2: Sí.
0: Bueno, iba ganando con Guayaquil City.
2: Sí.
0: 2-0, luego perdió 2-3.
2: Oiga, es que jugó bien contra el Guayaquil.
0: Diego Armas es un buen.
2: Jugó muy bien. Ese tridente que puso
1: el manual Ismael del mentiroso
2: Blanco, la verdad que fue bastante bien con Estupiñán, así mismo Diego Armas. Entró también un amigo suyo, Laureta, la ovejita Oña. También entró también, haciendo bien las cosas, pero bueno, un poco también tiene que ver la defensa, así que tiene que mantener ese ritmo Ismael Blanco.
0: Muy bien, Ismael Blanco criticado, aún cuando realmente coge un equipo, un jugador, sí recibe varias críticas, ¿no? Pero como siempre le decimos, hay que darle las oportunidades, pero no como Nasuti, que ya mismo nos íbamos a la B. Bueno, en este caso, sábado, señores, sábado 1:00 p.m, Independiente del Valle con Católica. Profe Lara.
3: Independiente del Valle Católica. Los dos equipos están allá arriba. Independiente ya es el campeón e irá un poquito más relajado. Sin embargo, este es el que tiene que ganar. Y de aquí para allá, nada. Independiente del Valle en su casa siempre te gana. No importa. No
4: ese perreo está
3: un sistema. Un sistema de juego que es fácilmente identificable. Cambian las figuras, pero se juega siempre a lo mismo. Y debemos recordar que no pierde hace mucho, tiene una gran racha. Universidad Católica deberá ir por la heroica, el equipo de Martínez, a tratar de ganar de visitante, la cosa que no es muy fácil. Así que yo le voy a Independiente del Valle, me quedo.
0: Muy bien, profe, ¿y usted cuál jugador cree que marca la diferencia en este encuentro?
3: Cuando está Charlie
0: García, para sacar la victoria de Independiente, porque por ejemplo, es verdad, Independiente viene haciendo una campaña exitosa con 67 puntos, pero la Católica se encuentra peleando el tercer puesto con 43 unidades. Tampoco es que le ha ido tan mal construyendo.
3: Sí, pero por ejemplo, Reasco y Riquelme Angulo no son ni una pierna de lo que hace Charlie García. Caminando hasta hacer los goles, sabe moverse, se ubica, proyecta donde quiere el pase y la mete. Es un jugador que es determinante. Después, el que alce la pelota, el Aarón Rodríguez por un lado y Patas por el otro. Que no es lo mismo cuando están los otros jugadores, que no tienen esa misma eficacia, esa conexión, esa química que debe haber, esas duplas.
1: Duerme con media, ¿así lo ve?
0: Muy bien, profe Lara, entonces se le da la victoria a Independiente. Si Independiente ganaría 70 puntos.
2: Vaya viendo.
0: Ronnie, usted también le dio la victoria a Independiente.
2: Sí, yo también le di la victoria, pero quiero aclarar algo también. Es el partido de la fecha para mí, ¿no? Independiente del Valle Católica. Juegan los dos campeones de la temporada pasada, campeón del campeonato y el campeón de la Copa Ecuador. Así que para mí son los dos mejores equipos que hoy en día tiene Ecuador, están ahí.
1: Ya calla a veces, cojudo.
2: Van a jugar y pues bueno, para mí va a ser un partido bastante lindo donde
0: no se ponga nervioso,
2: Independiente Roy. Del Valle lo va a ganar con un resultado más o menos un 3-2.
1: Por mi lado sufran.
3: Apretado,
2: sí. Pero lo va a ganar.
0: Sí, un partido bonito realmente.
2: Bonito, sí es.
0: Bonito, pero también el de Guayaquil City versus Liga.
2: Es bonito.
0: También está muy. Jornada del sábado está bonito.
2: Está bien bonito.
0: Porque mira, arranca con Independiente Católica a la 1, a las 4 de la tarde, sí, Guayaquil City con Liga Deportiva Universitaria de Quito y a las 7, Manta versus Barcelona.
2: En el Hawkeye.
0: O sea, un sábado súper top, el día de mañana.
2: Así es.
0: Entonces, Ronnie, Independiente del Valle. Nosotros son las 2:30 p.m. Nos tenemos que ir a un corte, amigos, pero recuerdan que estamos sorteando dos entradas para
1: verdad,
0: el partido.
1: Verdadera.
0: Para el Manta y Barcelona. 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Menciona tu pronóstico y estarás participando. 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
1: ¡Puro
0: ya
1: show!
0: Regresamos.
1: ¡Puro show!
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9: Dale, dale, dale.
0: Dale, dale, dale. Sí, señores. Hoy es viernes, viernes. Son las 12 horas con 31 minutos. Fecha número 27. Fecha número 27 de nuestra querida Liga Pro. ¿Querida o no querida?
2: Querida, bastante.
0: Querida, sí. Sí, sí. Bueno, para la gente que le gusta el fútbol, la gente que le gusta el básquet, la gente que le gusta el pádel, también Ronnie tiene una invitación que mostrarle, señores.
9: Te estás mintiendo.
2: Ok, el día de mañana se va a ver una padeliza que se va a realizar el día de mañana, sábado 29. La cita va a ser en Plaza Mía para poder disfrutar una tarde de pádel, competencia y full diversión. Esta vez va a ser con un sabor especial porque van a estar en colaboración con Calor Burger, un emprendimiento de hamburguesas 100% manavitas, ya sabes, con sal prieta, bastante bueno, ¿sí? La padeliza se va a realizar el día de mañana, sábado 29, el valor va a ser $5 por persona o $10 la pareja. Se va a hacer en Plaza Mía. Estas canchas quedan alrededor del semáforo para entrar a San Agustín. Avanzas unos, que serán unos 10, 20 metros y del lado izquierdo está la Plaza Mía, donde se va a realizar el día de mañana la padeliza. Así que ya sabes, a todas esas personas que les gusta este tipo de deportes, el día de mañana van a tener una tarde bastante amena, bastante chévere, donde se podrán reunir, hacer deporte, comer como les gusta también y así disfrutar lo que es el pádel. Así que los esperamos el día de mañana.
9: ¿Cómo andan esas venezolanas en el pádel?
2: Bueno, no sabemos si vayan a estar las compañeras.
0: Oiga, yo no he jugado con ninguna chama, déjeme decirle.
2: ¿En serio?
0: No. Con yo todo tampoco. El respeto, con todo yo el
2: tampoco,
0: respeto.
2: Yo tampoco, yo tampoco.
0: Es más, no jugaría porque tremendo cuerpo que tiene.
2: Ah, sí, puede ser, la verdad que sí.
9: Puede ser.
0: Puede ser.
9: Se puso nervioso.
0: Qué mandarina que es Ronnie, por Dios. O sea, yo por ejemplo.
9: No las miro,
0: eso mismo. Yo por ejemplo, yo le digo a mi esposo, mira, Samantha tiene un cuerpazo. O sea, hay que tener no, también criterio.
3: Eso trampa con queso, mira ahí.
0: ¿Qué cosa que trampa con queso?
9: Claro.
0: Esa es su conciencia sucia que lo acusa. Esa es su conciencia sucia que lo acusa. Nada de trampa con queso.
9: No,
0: bueno, aunque yo soy Manaví, me puede hablar de queso de salprieta. Qué rico.
9: No,
0: saludamos
9: no
0: a nuestros 22 cantones de Manaví que nos siguen a través de la 97.7. Uno se pone nervioso por acá, el otro baja la cabeza por allá. parte sinvergüenza, pues parte sinvergüenza. ¡Silencio! Pero bueno, señores, pádel el día de mañana en Plaza Mía. Tómate así este. Que saludos para toda esa gente que está lista para la padeliza. ¿Qué hora empieza la padeliza,
2: Ronnie? La padeliza empieza a las 4:30 de la tarde, así que ya sabes, tienes que llegar temprano para que se vayan anotando todas las personas, se puedan inscribir y se vayan sorteando los partidos. Y a las 5:00 empieza el primer partido, así que ya sabes, a todas esas personas que les gusta el pádel, que viven cerca del sector y los que no también, ¿no? Se pueden acercar.
0: La gente se moviliza.
2: Sí, exactamente. ¿Cómo? El día sábado hay bastante deporte por la mañana, por la tarde. Imagínense que queda cerca del estadio Hokkaid. Después de un pádel te puedes ir al estadio a ver a Barcelona. Así que va a estar bastante lindo el día de mañana.
0: Muy buena opción. Pero yo no iría a ir a ver a Barcelona, iría a ir a ver al Manta.
2: Ah, bueno, también, ¿no?
0: No, pero ustedes no. Ustedes no. No van a ir al estadio.
1: A usted le gusta el grandote.
0: Ni el profe Lara por ponerse la camisa del,
1: a usted le gusta el grandote.
0: Del ídolo antes de la de nosotros. A usted le gusta el grandote. Deje ser malcriado usted. Bueno, continuemos, señores, ¿cómo? Porque se viene un partido, ya lo mencionamos, un partido muy bonito a las 4 de la tarde. Guayaquil City recibe a Liga Deportiva Universitaria de Quito.
9: ¿A quién carajo le importa?
0: Que haga un solazo en Guayaquil. Yo creo que sí puede haber una victoria para el City. Profe Lara, lo escuchamos en comentarios.
3: Ok, mi comentario ha sido que empataban. Este es un partido que no es fácil. La LDU tiene que venir a plantarse. Bobo
1: Alegre.
3: Estrada está en un gran momento. Ayala está en un gran momento. Por ahí AD de Central no la está viendo tan bien. Hay jugadores que se ve que sienten ya las molestias físicas de la competencia, del ritmo que han tenido, de los partidos que han sacado puntos, pero que pasan la factura. Así que Guayaquil City, en cambio, por otro lado, tiene al iluminado, al Bolaños de siempre, que pone un pase, que junto con el tanquecito están pendientes, ¿para qué? Para invocarla en su estadio, en el estadio familiar de Guayaquil, donde no hay camiseta visitante, donde todos son familia, y va a ser un gran espectáculo. Creo que va a ser un empate, para mí es un empate, y Guayaquil City, pero por ahí te puede sorprender.
0: Un empate, profe Lara, muy bien, Ronnie.
2: Bueno, la verdad que para mí va a ser un lindo partido, 4:30, un horario la verdad bastante chévere, donde el Guayaquil City siento yo que puede dar una gran sorpresa, pero la Liga de Quito también tiene lo suyo, así que va a ser para mí un partido de goles, donde va a haber un empate en goles, un 2-2, puede ser un 2-2, entonces va a ser un lindo encuentro donde la Liga Deportiva Universitaria en casi toda la región costa tiene una gran hinchada, así que en Guayaquil también se hace presente toda la hinchada de la Liga Deportiva Universitaria, la mayoría es personas que son de lo que es la Fuerza Aérea, la Policía Nacional, la mayoría son hinchas de la Liga Deportiva Universitaria de Quito.
0: Muy bien, muy bien. Vamos a saludar a la gente que está conectada. Señores, recuerda que tienes que en nuestro en vivo, en la página de Frente al Arco, menciona cuál es tu pronóstico para el partido del día de mañana y etiquetar a la persona con la que vas al estadio. Estás participando para 2 entradas. Mafe Reyes, Barcelona 2, Manta 1, para ir con Ronnie, aunque también quiero que gane el
1: Compra Manta. A tu marido.
0: Tito Alvia, Barcelona 2, Manta 0. Henry Armas, pilas con esa padeliza. Maffer, de las mejores hamburguesas de Manta. ¿Cómo mencionó? ¿Cómo se llaman las hamburguesas?
2: 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Se encuentran más o menos a la altura de la clínica LAMS para atrás. 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Esperemos que el día de mañana vaya bastante gente.
1: Ya la probó.
0: Muy bien, calor, ¿cómo se llama?
2: Calor Burger.
0: Sonrío porque acá le ponen, confirma esas chamas, Ronnie.
2: No, nada que
3: ver. Ay.
2: Ya sabe que yo soy un hombre casado.
9: ¿Cómo?
2: Ay. Si yo llego a ir mañana, imagínese, yo voy con mi esposa, no puedo ir yo nomás así solo.
3: ¿A quién
2: así
3: carajo que... celos?
2: Sí.
0: Ay, ay, ay, Diosito, la gente como goza,
2: sí,
0: ¿no?
2: De verdad.
0: Ay, buena.
2: Esos son los disques, se hacen llamar amigos.
0: A Naya Torres también le enviamos saludos. Bueno, señores, ya saben, mañana hay padeliza, mañana hay fútbol y está bonito el plan, ¿no?
2: Sí.
0: Manta versus Barcelona, ya lo habíamos mencionado, estos señores, una vergüenza. Solamente permítanme a mí la entrada como acreditada por la prensa, señores, porque ellos le han dado la victoria a Barcelona.
1: Es la alegría del pueblo.
0: El día lunes, si gana Barcelona, véngase con la camisa.
2: Ya, listo.
0: Lo mismo el profe. Mantengan su voto. Bueno, el día domingo también tenemos 3 encuentros. Aucas versus Libertad a la 1 de la tarde. Profe Lara, ¿cómo usted ve el encuentro?
3: Bueno. El Auquitas viene jugando bastante bien. Las incorporaciones han hecho que el planteamiento desde el profe de la Muñeca Araújo tenga ese picante, esa pelota, buscarla con un Carcelén que la pone a un lado, que la toca al otro, que busca el remate. Allá adelante está bastante fino. Y en su casa es protagonista. Después el Libertad. El Libertad, recordemos que también es un equipo que es muy fuerte, mentiroso, que tiene presión, que va a correr. Un partido lindo de ver, en donde para mí el dueño de casa, el Aucas, tiene las posibilidades de quedarse con la victoria por lo que tiene. Después Libertad va a ser difícil, un hueso difícil.
9: Nada.
3: De
9: roer.
0: Entonces, profe, victoria para Papá Aucas. Muy bien, profe Lara. Ronnie, te escuchamos.
2: Bueno, así como el partido de Guayaquil City con Liga, para mí va a ser un partido de goles con un empate sabor a 2-2 más o menos. Para mí Libertad viene haciendo bien las cosas, de los 5 últimos partidos viene empatando solo uno, ganando los otros 4, así que para mí va a ser un partido bonito de goles, porque ambos van a salir a buscar el resultado positivo, así que va a ser un 2-2
0: empate. Muy bien, Ronnie, ojo, usted por ejemplo ha mencionado que es un partido con 2 goles, Aucas Libertad, también mencionó que es un, entre el Guayaquil City versus Liga, también es un partido con goles, pero es un empate. Entonces, ¿qué pasa si usted espera estos pronósticos? Espero la hamburguesa de...
2: Bueno,
0: ¿cómo
2: sí
0: se llama la hamburguesa?
2: Calor Burger.
0: Calor Burger, por favor.
1: ¿Para tu marido?
0: Acá somos dos. Está Yorman en controles y estoy yo.
1: ¿Para tu marido?
0: Haciendo la dirección del programa, ¿no? Profe Lara, hasta cuando venga a Mantita, ya sabe. Ya sabemos Pluto. Dónde lo vamos a hospedar también, Hotel Oro Verde, obviamente. Y ahí también tendrá que pagar, porque yo creo que el profe Lara perdió, ¿verdad?
2: Sí.
0: ¿Quién más perdió? ¿Qué Julio?
3: No. La última vez sí, ganamos los dos y no vinieron el resto, acuérdese.
0: ¿Verdad? Ronnie nos debe.
3: Claro.
2: ¿Con quién perdí yo?
0: Claro. Ay, profe Lara, recuérdenos esa apuesta. Era la final del mundial.
1: Se van a la casela.
2: Sí.
3: Claro, ok, gracias.
0: Sí, sí. Mientras se acuerda de cómo perdió de las chamas, si mañana va al pádel o va a Barcelona. Bueno, vemos lo que ahí. Tic.
1: Tonta.
3: Así dijo, calor arepa, ¿no? Hay que ir a calor arepa.
2: No, nada que ver, ya saben, un hombre de hogar.
0: Señor.
3: Calor burger, así es.
0: Y también, bueno, rico, tienes pádel, tienes hamburguesas, después te puedes ir al estadio, buen plan. Orense versus tremendo Macará. Matadero. Orense versus Macará a las 3:30, profe Lara.
3: A las 3:30, como le gusta a la misa, como le gusta a la directora, a las y media. Orense Macará. El partido, la verdad que Orense no viene haciendo las cosas, no viene bien, la verdad que trata por ahí con sus juveniles, con la cantera, con Ángel Mena, que la verdad que da todo, se lesiona, salió golpeadito la última vez, en su cancha es un equipo que mete todo, que va fuerte, que va hacia adelante, pero el Macará también es un equipo que tiene lo suyo, que tiene una buena defensa, que viene en un buen momento, que trata ya de olvidar los errores del pasado y tratar de salir a buscar este partido. Sin embargo,
1: yo me quedo con Orense. Pendejo.
0: Orense, que se encuentra en ese hexagonal de descenso con 30 así puntos, es. Aunque, bueno, va a estar en casa, profe Lara. Yo realmente le daría una ajustada victoria, porque sí, haría 33 puntos y podría ponerse igual que Guayaquil City, que respira, señores, pues está en la cuerda floja. Y ese Macará también, que se encuentra en la cuarta posición con 42 unidades, con 3 puntos haría 45 y la pelea arriba. Es un partido también lindo, muy, muy interesante, señores. Sí. Un Macará que viene eliminado, pero...
2: Y viene perdiendo el último partido.
0: Sí, yo creo que el bajón anímico es fuerte para un equipo que hace años no celebra junto a su hinchada estos pequeños triunfos, Ronnie.
2: Sí, es verdad.
0: Porque ir avanzando ronda por ronda y llegar hasta donde llegó es de aplaudir.
2: Es de aplaudir. Sí, así es.
0: Ronnie.
3: Llegó primero.
0: Exacto. Sí. Llegó primero. Ese 2-1 realmente de visita creo que lo condicionó bastante acá.
2: Sí, es verdad.
0: La gente se hizo presente, pero no sé, tal vez la verdad que le pudo haber marcado ese factor psicológico,
2: sí,
0: esa presión, porque estadio lleno,
2: sí, la verdad que sí, pero bueno, eso así es
3: el para Macará. Mí el estadio lleno.
2: Sí,
0: lindo que se veía color celeste y todo, y decía, bueno, puede sacar y todo, pero la buscaban sus jugadores y también veíamos la frustración.
2: Sí, la verdad que estuvo muy bien marcado Franco Pose, Campana estuvo también en todas. Pero bueno, la verdad es que esto es así. Cuando no las ves hacer, ahí es cuando te lamentas tantos momentos que en Brasil tuvieron pocas, pero las pudieron anotar. Pero hubiese sido bonito que en Brasil hayan quedado 2-2. Y ahí hubiese sido otro partido. Claro, hubiese sido lindo, profe.
3: Mire, yo le voy a decir esto desde el punto psicológico. Cualquier equipo que hace un gol de visita, era nomás un gol. En casa, para mí, viene la parte de público lleno. Eso, ellos no están acostumbrados a jugar en su casa con tanta gente. Profe, esperando a Neymar, un equipo copero. Pero, para mí, la frustración, porque llegó mucho, llegó, pero no la pudo meter. Y eso es una cuestión ya psicológica. Tu tanque emocional estaba a full y no subieron resolver aquello, porque después el Santos te esperó, hacía lo que tenía que hacer y tuvieron la oportunidad.
2: El Santos esperó, pero si hubiese sido un empate, el Santos también iba a buscarlo en Ambato. Lo hubiese ido a buscar el partido, pero no fue así.
3: El Santos no iba a salir nunca. Tú sabes que vienes a altura, frío, era complicado. Bueno, sí, es un equipo que ya sabe lo que es jugar.
2: Bueno, entonces respecto al partido, como me estuvo preguntando Laura, para mí va a ser un partido lindo. El Macará viene con una mala racha, pero este es un momento clave donde tiene que saber despertar, porque si no despierta se puede ir de caída y ese segundo o tercer lugar se puede convertir en un sexto lugar donde no le gustaría mucho estar al Macará después todo lo que remó para llegar donde está. Así que para mí va a ser un partido lindo. El Orense también lo necesita sin su figura que se fue vendido a Los Ángeles Galaxy, a Los Ángeles FC. Para mí va a ser un empate también. Empate.
0: ¿El profe Lara qué puso? Empate también.
3: No, yo le fui a Lorenzo. Es difícil, es un partido apretado.
0: Sí, un partido apretado.
2: Un partido apretado, sí.
0: Y que sí, que pueden, ambos marcan también.
2: Ambos marcan también puede ser.
0: Señores, Macará, Orense, Macará se enfrenta con el Manta, con Independiente, con Emelec. No la tiene fácil. Yo creo que entre... Bueno... Un poquito, la verdad. Orense, el Manta que pelea es hexagonal, uh-huh. Independiente, bueno, ya está arriba, pero también, como yo digo, o sea, debes de seguir concentrándote esos 90 minutos. Concrete. Y darle la pelea, ¿no? Y bueno, y un Emelec también, un partido competitivo. Yo creo que aunque puedas estar arriba, Ronnie, tampoco te asegura, porque está peleando ese hexagonal, esos seis equipos
10: malos.
0: Bueno, pongamos al Manta, no, restemos al Manta. No tan malos, no sea tan cruel, Yorman. Restemos a los dos últimos, ya, que lastimosamente son los equipos de nuestra ciudad. Pero si se enfocan, estamos hablando que aún hay 12 puntos de pelea.
2: Claro.
0: 12 puntos de pelea. Y es mano a mano, así como mañana que va a haber ese knockout de qué era.
2: Es pelea,
0: señores. Un evento de boxeo y también de música.
2: De música, lo último termina con Dayanara, ¿verdad?
0: Dayanara y Jessy Brigue.
2: Ay, qué lindo, pesos despechados.
0: No tanto, yo no sé, mis vecinos han de pensar que estoy despechada. Pero yo no, yo canto el cigarrillo y no estoy despechada, o no sé.
10: ¿En serio?
0: Yo soy bien. Sí. Señores, son las 2:47. Hacemos que ir al corte y regresamos con el partido entre Emelec versus Leones. Esos Leones que pueden ir con todo el capo. Y apaguen el bombillo, señores.
2: Técnico nuevo, ¿ah?
0: Nada está dicho. Ya regresamos.
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0: Estamos de vuelta, señores, porque en vivo vamos a... estamos haciendo el concurso de sortear 2 entradas para Manta Barcelona. Así que, ¿qué es lo que tienes que hacer? Conectarte. ¡Oli! Conectarte en la página de Frente al Arco. Comentar tu pronóstico y etiqueta a la persona con quien irías al estadio. Así que 2 entradas pueden ser tuyas. Revisando también, saludando a esa gente que nos escribe. Tito Jiménez, saludos al profe de parte de su pana de barrio, Roberto el Lagartero.
3: Eso, esa gente de la 16, qué chévere, gracias. Un saludo inmenso para los prisioneros que están amplificando la señal de Frente al Arco.
0: Muy bien, de la ciudad de Guayaquil, ¿verdad?
3: Así es.
0: De la ciudad de Guayaquil, de la perla del Pacífico, señores. Muchas gracias por sintonizarnos. También a Christopher Cedeño que comenta, confirme pila con esas entradas. Pero no comenta, pues, amigo. Tiene que poner 2-1, gana 3-1, 0-0 y etiqueta a la persona. Eso es. Tan fácil. Pero la que sí no la tiene fácil es Emelec el día domingo, señores. 18 horas, Emelec versus Leones. Profe Lara, ¿cómo usted ve este partido?
3: Emelec tiene un partido lindo, hermoso y precioso, porque con 3 puntos puede saltar y salir de esa posición incómoda y meterle alta presión a Leones, porque lo igualaría en puntos. Con técnico nuevo, con un arresto físico, con los jugadores que tiene el Emelec, puede salir ahí en su casa a buscar los puntos. Leones ya sabemos lo que hace, que está jugando bastante bien, que también es un equipo físico, un equipo que tiene muy buenas características, que viene haciendo partidos interesantes, viene de ganarle al Manta y de perder contra Independiente del Valle. Así que tenemos que nosotros hacer lo posible para que el equipo de Emelec saque adelante este partido. Va a ser muy lindo, la gente regresará a ver qué es lo que hace el nuevo técnico y sus jugadores. Me quedo con el Bombillo para este partido.
0: Muy bien, profe Lara, la victoria para el Bombi. Ronnie, te escuchamos.
2: Bueno, para mí va a ser un partido en el cual Emelec tiene que buscar la forma. Sabemos que tiene técnico nuevo. No sé si va a dirigir, confírmeme también por ahí, porque escuché que también Jimmy Brand estaba a punto también de dirigir. Sí, entonces Jimmy Brand va a dirigir este encuentro. No sé si con el técnico Medrán en tribuna, pero bueno, va a estar Jimmy Brand en cancha dirigiendo. Emelec tiene un buen equipo, sí, es verdad, con unos buenos jugadores, pero solo tiene para jugar de una sola forma. Y si saca a ciertos jugadores, ya ahí es donde se quiebra un poco Emelec. No sabemos si va a jugar con los mismos 11. Estuve escuchando por la mañana que va a salir con Valero, va a repetir Gómez, la dupla central León, Leguizamón y Guerrico. En el medio va a jugar tanto
3: Valverde.
2: Va a jugar Griffith y va a jugar Angelo Quiñones, y arriba va a jugar Klimovic, Carrillo y, si no estoy mal, Fragoso.
3: 4-3-3, correcto.
2: 4-3-3 va a jugar.
3: Vuelve a línea de 4. Pero el profe Blanc hace lo correcto. La verdad que esa línea de 3 no le dio nada de resultados, y peor allá con Liga, que definitivamente lo vapuleó, lo dejó mal parado en medio. Vuelve a la línea de 4, a la vieja confiable.
2: Así que para mí va a ser un partido en el cual tanto Emelec como Leones lo van a tratar de proponer, porque Leones no pierde nada intentando salir a buscar el encuentro. Así que así ha pasado acá en el Hokkaido, donde salió a buscarlo en ciertos lapsus del partido y lo supo ganar. Así que, ¿por qué no ganarlo el día de mañana? Así que Yo le doy la victoria a Leones del Norte, Laurita.
10: El arte de mentir.
0: Muy bien, le da la victoria a Leones. En este caso, revisamos que Melec, Melec está en ese hexagonal con 32 puntos, mientras que Leones está en la mitad de la tabla, en el cuadrangular para pelear Sudamericana con 35. Ahora, si Melec le gana a Leones, haría 35, el mismo puntaje. O sea, es un partido que también va a estar muy cerrado, señores. El enfoque realmente es llevarse esos tres puntos. Ya estamos en la recta final, no hay que bajar los brazos para todos los equipos.
2: Así es.
0: Para todos los equipos. Y pues bueno, no podemos confirmar aún la información, pero está, para mí está más que claro que no va a estar el nuevo cuerpo técnico de Melec. Tienen que habilitar, tienen que realizar toda esa transición también. Llega el día jueves, el partido es el día domingo. Más bien va a ser un tipo así como pasó con el profesor Duarte, pero en la desesperación del profe Duarte, donde se mareaba Mero y se mareaba Duarte, sí, se mareaban los jugadores, terminaron tan mareados que perdieron, normal, con o sin nuevo técnico, que es una vergüenza. Pero no me voy para allá, pero yo creería que este día domingo oficialmente no va a estar el nuevo cuerpo técnico. Ronnie.
2: Así es, entonces por lo consiguiente Emelec tiene que tratar de salir a buscar, está urgido, está más o menos está en la zona del hexagonal, y Leones del Norte está haciendo creo que la sorpresa de la temporada, estando también en una buena posición.
10: Ese es un equipo barato.
2: Así que no tiene mucho que perder Leones, están tratando de intentar buscar el partido. Tiene jugadores de muy buen pie. Así que le hizo un buen encuentro Independiente del Valle. Si no fuese sido por los cambios que tiene Independiente del Valle, creo yo que Leones se lo ganaba. Así que para mí va a ser una victoria sufrida, pero va a estar ahí.
10: ¡Estás hablando pendejadas!
0: Totalmente. Saludamos a Ricardo Reyes. Ojalá gane el Mantita. Mire usted. Saludos, saludos. Una persona inteligente. Manta, 17 puntos. Más 3 haría 20. 20 unidades.
11: Ese es tu placer.
0: Iba sumando, ¿no? Brian Balcazar, así es. Buenas tardes, bendiciones. El mejor programa deportivo desde Guayaquil, Ecuador. Un fuerte abrazo. Así que también saludamos a toda esa gente de la Perla del Pacífico que nos sintoniza. ¿Qué tenemos pendiente, señores? Ya está el análisis de nuestra fecha y pues la invitación también para mañana en el Estadio Jocay a las 19 horas. Tremendo partidazo. Sería bonito también que la gente vaya, que disfrute, que ese Jocay de Manta realmente sea como en años anteriores. Así es, en años anteriores, y se pueda vivir la fiesta, señores. Porque las entradas ya están a la venta, las entradas físicas en el Hotel Aquamarina junto al Terminal Terrestre y el Comercial Zambrano en la Parroquia Eloy Alfaro. Las entradas digitales www.eventum.es. General Norte y Sur $6, Tribuna Jaime Estrada y Municipal $12, Palco Jaime Estrada $20. Ahí está toda la información para que usted mañana no se pierda el partido. Y también la invitación para hoy, 3 de la tarde, estamos en vivo apoyando al Delfín que visita al Ponchito, señores.
2: Así es, va a ser un lindo encuentro. Esperemos que tanto el Delfín salga de esa mala racha y pueda dar una sorpresa. Pero bueno, es en Echaleche, un estadio complicado, un horario difícil también.
10: Habla.
2: Entonces, esperemos que le vaya bien y que haya buen fútbol, más que todo.
0: Muy bien, profe Lar, usted sonríe, ¿qué le pasa?
3: Totalmente de acuerdo. ¿Algo más que añadir o nos vamos a la despedida? Dígame, porque la verdad
0: yo
3: que
0: creo que ya estamos, vamos a salir temprano el día de hoy. Es viernes, señores, es viernes.
2: Jorman
0: se fue apagando.
2: Sí, poco a poco.
11: Le vale vergüenza.
0: No sé si está triste, no sé si le han roto el corazón. ¿Qué ha pasado? ¿Qué ha pasado? Ya vamos a conversar.
10: Le vale vergüenza.
2: Las chamas dicen.
0: No se ría mucho, que lo esperan en su casa.
2: Sí, están que me preguntan.
0: No se ría mucho, nomás le digo.
2: Oiga, Gonzalo Plata está siendo vendido al Dinamo de Moscú por $12 millones, así que
0: me encanta Gonzalo Plata, me parece un jugador top.
2: Sí, la verdad que sí, pero bueno, esperemos cómo le va también en Rusia. No está teniendo un fútbol, digamos, igual que el fútbol europeo, no está participando en ninguna participación europea, así que vamos a ver cómo le va, ¿no? Es un año bastante complicado porque como que no tienen competiciones a nivel de selección también, así que creo que se va a dar
10: ¡no seas tan pendejo!
2: Algo de vacaciones también se puede dar Gonzalo Plata por Rusia.
0: Así es, bueno, terminó la aventura de Gonzalo Plata en Flamengo, el ecuatoriano continuará su carrera en el Dinamo Moscú, que ya desembolsó, Ronnie,
2: 12 millones
0: para hacerse con final. Su ficha, así que bueno, vuelve a Europa, pero una liga de poca proyección. Recordemos que también tuvimos a Cristian Novoa.
2: Ah, sí.
0: Varios años, así. Regresa, está con su emprendimiento de café, el Zar Café, si no, no me equivoco. Verdad. También olía bastante para Emelec, pero tantas cosas que pasan en el camino. Profe Lara, lo escuchamos.
3: Que hable el oportunista. Así es, lo último que quiero por ahí nombrar es que Gallardo sigue cerca, sigue hablando, pero no sabe si vive en Quito, vive en Guayaquil o se queda en Argentina. Un equipo numeroso, tiene 10 asistentes, entre ellos los consultores y los analistas de video, pero se ha bajado su precio. Recuerde que Gallardo empezó ganando 300 en Montevideo, después en River de 1,000,007. Luego, cuando se fue al equipo árabe, al Ittihad, llegó a ganar 22 millones. Ahora la selección está haciendo negociando alrededor de los 3, 4 millones con los premios y todas las cosas que se dan para que sea el nuevo técnico de la selección. Dicen que todo está muy cerca, pero y River sin técnico, sin embargo, él ha dicho que no, él no quiere volver por ahora y será posiblemente el nuevo técnico de la selección del Ecuador.
0: Oiga, no venda humo. Yo no creo que Gallardo venga para la selección de Ecuador.
2: ¿Usted cree que no?
10: A este mentiroso. Vamos
0: un ceviche mixto, que a mí se me gusta apostar.
3: Vamos.
0: Ya,
3: muy bien. Yo lo estoy siguiendo de cerca y la verdad que hay muchas informaciones.
0: Ya, yo digo que no viene el muñeco. Se dice que sí.
3: Yo lo dije, ¿está bien? Están a una firma, están a pequeñeces, a cosas, se ha bajado el precio y que para mí ya es imposible. Alguien que ha ganado 7, 8 millones en River Plate, que venga a una selección a ganar 3, 4 millones. Y eso que él no quiere, él quiere coger esa plata, pero quiere quedarse en Argentina.
11: Basta. Por ahí de está mentiras. El problemita.
3: Y dejar aquí
10: más sucesores,
3: a los lacayos para que estén siguiendo la Liga
10: Bestia.
0: Oiga, información, Damián Díaz. No, yo no les voy a arruinar nada. Vaya mañana al estadio. Bueno, nos tenemos que ir. Muchas gracias a toda la gente que nos ha sintonizado a través de la 97.7 Modelo La Propia. Gracias una vez más por esta semana llena de trabajo. A Jorman García en controles, a Ronnie Lomas, al profe Lara también, que nos ayudan con sus comentarios respectivos de todo lo que vivimos en nuestra Liga Pro. Nosotros analizamos nuestro campeonato, lo nuestro. Somos especialistas en lo nuestro, señores, y que cada vez se acerca también esa final. Y pues bueno, fútbol es fútbol, también tenemos Copa Ecuador. Y tantas noticias, veremos cómo le va a Emelec con técnico nuevo, quien quita, pero Leones se para fuerte también. En el caso del City con Liga es un partido que no me lo voy a perder, señores. Mientras que hoy técnico también contra el Cuenca. Ronnie, despídase, Ronnie.
2: Bueno, agradecer a todas las personas también que nos están sintonizando por Radio Modelo 97.7 La Propia. Agradecer a Jorman en controles y no se olviden a toda nuestra audiencia. El día de mañana hay una padeliza en Plaza Mía donde la inscripción vale $5.
3: Así,
2: si vas con tu pareja son $10 y van a haber muchísimos premios. Los espero el día de mañana a partir de las 4:30 de la tarde, ya sabes, en colaboración con Calor Burger, una hamburguesa 100% manavita. Bueno, muchísimas gracias a todos. Un saludo a mi esposa, a todos mis amigos de la 14ª promoción. Y nos vemos el día lunes.
0: Gracias, Rone. Vedor Lara, profe Lara.
3: Así es, un saludo para toda la gente que nos ha seguido a través de la 97.7.
10: Enfermo.
3: La radio, la frecuencia que marca la diferencia. Un saludo para la gente de Guayaquil, para el Látigo Ledesma y al profe
10: Raya Barraza
3: de la Escuela Socretán y a los prisioneros de la 16, de ese barrio querido y maravilloso, donde nos mandan un saludo y un aplauso. Gracias a ustedes por seguirnos y será conmigo hasta la próxima.
0: Así es, nos vemos el día lunes de 12 a 1. Que tengas un lindo fin de semana y estaremos mencionando los ganadores en nuestra página. Así que muy atento. Hasta mañana.
10: Ignorante.
0: Hasta lunes.
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1: No le cambies.
0: Volvemos en un momento.
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1: Nico, señoras y señores, buena música. Por acá me están solicitando Pareces una nena. Oiga, esa es de Zona Roja, si no me equivoco. Permítame saludar hoy día a la princesa de la realeza, Brigitte Mera, que está de Capiverti, tuyú, tuyú. Felicidades de parte de su tía Maribel, su papito desde el cielo, Gabriel, que le desea lo mejor del mundo. También toda la familia, sus abuelitos, primos, tíos y toda la gente linda que la quiere muchísimo. Felicidades, princesa, en este día muy especial. Mientras tanto, vamos con música.

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Arriba ese ánimo, señoras y señores. Qué buena música a través de la radio. Es viernes y el cuerpo lo sabe. Saludos a la gente linda que está activa en Puerto Viejo. Sintonía total en Bahía de Caracas. A mi gente linda en el kilómetro 20. Qué chévere. Kilómetro 16, Leonidas Plaza. A la gente linda de Calcita también. A la gente de Junín. Qué tal, cómo les baila. Qué gustazo, honor de compartir con todos ustedes lo mejor de la música retro. Vamos ahí con más sabrosos.

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0: Señoras y señores, buena música a través de la radio. Permítame llegar con un saludo tremendo a la princesa de la realeza, Brigitte Meira, que está de Happy Birthday to you, de parte de su madrina. Oiga, que le desea lo mejor del mundo. También para la princesa de la realeza, Brianita Vázquez Santos, que está de Happy Birthday to you, el día cumplido un bonito más de vida. Felicidades de parte de toda la familia, que le desea lo mejor del mundo. 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Señoras, señores, hablemos un poquito de deportes. Por acá está el especialista Andrés Salvatierra. ¿Cómo le baila, mi año, a los tiempos? Buenas tardes.
1: Buenas tardes, Valenciano. Sí, a los tiempos, acompañándolo por acá, a los tiempos visitándole en este horario.
0: Chévere. Oiga, ¿qué es lo que pasa con los equipos de la costa? ¿Qué es lo que está pasando? ¿Qué es lo que está pasando con los del Astilleros? Barcelona, MLD, no dan pie con bola. ¿Y qué hablar del Manta? ¿Y qué hablar del equipo del Delfín, el Cetáceo, que fue campeón allá en el año 2019?
1: Parece 19, sí.
0: Claro, ¿verdad? ¿No?
1: Sí, una crisis de todos los equipos de la costa. Fíjese que solamente Barcelona no está en la zona del descenso. El resto de equipos de la costa están allá abajo. Y ni se hablar de como usted lo dice, del Delfín y el Manta, que son los que están hasta el momento yéndose a la Serie B.
0: O sea que están que se arañan como gatos metidos en saco para poder salir, así más o menos, ¿no?
1: Sobre todo el Delfín es el que está ahí, porque el Manta está más complicado todavía.
0: Yo creo que el Manta directamente, ¿no?
1: Sí, ya muy difícil, muy difícil realmente que logre salvarse por el juego.
0: Y tiene un partido durísimo con Barcelona, ¿no?
1: Sí, partido que Barcelona es favorito de la...
0: Claro, siempre va a ser Barcelona, siempre es favorito, juegue donde juegue, porque Barcelona es Barcelona, ¿no? Pero por otro lado, hablemos del Delfín, que juega ya mismito con el equipo del Mushurruna. ¿Qué aspiraciones tiene, no? Porque ahí hay uno que está de la ceja de loco, que es el técnico universitario, si no me equivoco, ¿no?
1: Así es, y es importante para Delfín por lo menos traerse un punto, porque la próxima semana juega contra Técnico Universitario aquí de local.
0: Rival directo.
1: Rival directo, partido y, entre semana.
0: Claro, oiga, y le cuento que el equipo del Técnico Universitario no la tiene tan fácil en esta fecha, porque juega frente al equipo del Cuenca, ¿no?
1: Contra el Cuenca, Deportivo Cuenca, que tampoco anda tan bien. Otro partido de rivales directo, porque el Cuenca también está metido en esa zona del descenso.
0: ¡Ajo! O sea que por ahí, el que lo veo también un poquito como que quiere alzar cabezas es el Guayaquil City, ¿no?
1: Guayaquil City, sí. A veces una fecha sí, otra fecha no.
0: Pero hizo una tremenda remontada la fecha pasada, ¿no? Perdía 2-0 y remontó 3-2, ¿no?
1: Y al propio técnico, eso es lo que lo tiene al equipo de Ambato también hundido.
0: Sí, verdad. Bueno, señoras, señores, un poquito de deporte con el especialista Andrés Salvatierra. ¡Vamos con música!
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0: cantina del puerto, señoras y señores. Iniciando con algo de vallenato ahí, chévere, ¿no? Porque eso también se es para beber, ¿no? Para recordar grandes momentos junto a ella. Y ahora que ya no está, pues ya sabes, ¿no? Dedícale una canción así y verás que regresa y vuelve a hacerte ese huevo quemado en el desayuno, ¿ah? Chévere, brindemos por ella, señoras y señores, a esta hora. ¡Qué buena música! ¡Avanzamos!
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0: Marcamos el tiempo, señoras y señores. Estamos en las 3:54 minutos presentando en la cantina del puerto, ¿no? Por acá quiero saludar a José Antonio. ¿Cómo está, mi hermano? Y también a José Gregorio en Puerto Viejo. Sintonía total. Mientras tanto, brindemos con algo especial.
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0: Niño, mi ñaño, oiga, mi body Pinocho, también a la gente linda del taller Ceja, ¿cómo estamos? Aquí en la Ensenadita. Mientras tanto, los conductores también, algo para que brinden, así se agüita, dele ahí, ¿ah?
1: ¿Estás qué borracho?

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1: Dale vuelta, mi hermano. Saludos a la gente linda en San Mateo. A todo ese personal que nos escucha también en Crucita,
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1: Bella.
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1: para mi hijo, mientras tanto, disfrute.

0: Javier, pues.
1: Oiga, marcamos el tiempo, estamos en las 3 de la tarde con 59 minutos presentando la Cantina del Puerto. ¿Cómo estamos a los amigos pintores, mecánicos, albañiles que siempre escuchan la radio? Saludos a la gente linda en el Nuevo Tarqui. Mientras tanto, disfrute, ¿ah?
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0: Marcamos el tiempo, estamos en las 4:01.
1: Se ¿qué tal?
0: ¿Cómo
1: todos?
0: Estamos, conductores? Un abrazo grande para todos ustedes a esta hora de la tarde. A los amigos en la pila, sintonía total en Montecristi, Autotapicería, Pichi, Maestro Pichi, denle vuelta. Vamos ahí. Pipiri,

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2: Marcamos. Señoras y señores, estamos ya en las 4:20. Permítame saludar a la gente linda del volante. Y hoy también quiero enviar un saludo tremendo, relleno de mucho cariño para mi gran amigo Pedro Alcíbar, que el día de mañana estará cumpliendo un añito más de vida. Felicidades de parte de toda la familia, de su esposa, sus hijos, también de parte de sus hermanos. Su hermano que lo quiere muchísimo, le desea lo mejor del mundo. ¡Qué belleza! Mientras tanto, a mi gente linda en Puerto Viejo, linda tarde. Gracias por estar en la onda de 97.7 a esta hora. Vamos con música.

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